0: CBP, que incluye casi 70 mil millones del año de dólares para que opere hasta el final de su mandato, es decir, 2029. Esto quiere decir que va a haber dinero para detenciones, investigaciones, deportaciones, más espacios de reclusión migratoria. Y por otra parte, para la patrulla fronteriza va a haber un ángulo que es hacerla más tecnológica. Se está hablando de torres virtuales donde a través de inteligencia artificial se van a poder detectar contrabandos de personas, de drogas como el fentanilo y mucho más. Kelly, a primera vista, ¿qué opinas? ¿Qué te parece estos recursos para ICE y para CBP? ¿Son necesarios? ¿Qué se puede hacer con este dinero para mejorar el tema, por ejemplo, de la reclusión migratoria, que hemos visto que hay muchas quejas de cómo son tratadas las personas que están siendo detenidas?
1: Pues sí, efectivamente lo que esperamos es que usen este dinero no solamente para la detención y deportación de personas, sino también tomando en cuenta donde ellos retienen a personas y las condiciones que se han reportado. Sí, hay que entender que esto no cambia la ley de quién puede ser detenido. Esto simplemente es una expansión en los recursos y tecnologías disponibles para los procesos de inmigración. Pero sí es algo donde uno ve, digamos, la prioridad del gobierno en dar este dinero tal vez para los esfuerzos de ICE y las aduanas y no necesariamente a las oficinas que procesan las aplicaciones.
0: Es decir, no necesariamente podemos esperar por este presupuesto, Kelly, que veamos más rápidos tiempos de procesamiento de residencias legales, ciudadanías, permisos de trabajo, trámites de asilo político. ¿No está relacionado?
1: Directamente no, ellos pueden utilizar esos fondos como ellos lo ven más apropiado, pero el mismo gobierno está indicando que estos fondos van a ser dirigidos hacia la detención y aprehensión y las investigaciones de ciertas personas en los Estados Unidos, incluso para contratar y entrenar abogados que van a enfrentar a estos inmigrantes en sus procesos de deportación, pero no necesariamente para tratar de abarcar con el trabajo que se ha acumulado en el servicio de inmigración, esas solicitudes que ahora están demorando más que nunca.
0: Efectivamente, bueno, vamos a estar muy pendientes de cómo procesan esto. Y un segundo tema muy importante, el USCIS, el Servicio de Ciudadanía e Inmigración de Estados Unidos, busca desnaturalizar a 17 ciudadanos de los Estados Unidos, es decir, 17 inmigrantes, no nacieron aquí, se hicieron ciudadanos, que supuestamente están acusados de delitos graves, por ejemplo, abuso sexual de un menor, fraude electrónico o bancario, distribución de drogas al mayoreo sin licencia, varios delitos, pues sí que sí son considerados graves. ¿Es normal, es natural este proceso de desnaturalización o se trata de un giro de la actual administración estadounidense?
1: Bueno, efectivamente, lo que es el proceso de desnaturalizar a alguien siempre ha existido. Lo que hay, el giro ahora es la atención y el volumen de casos que inmigración ahora, o más bien el gobierno federal, busca realizar. Han pasado periodos de décadas donde apenas 10 a 12 personas han sido puestos para este proceso y solamente en este mandato ya tenemos a casi 30 personas total que están siendo puestos bajo este tipo de procedimiento. Es algo que existe, pero tradicionalmente no ha sido muy común.
0: Por norma, Kelly, por lo general, digamos, ¿cuáles son esos elementos o esos delitos o esos antecedentes que justifican que el gobierno tome una acción tan seria como es despojar a una persona de su ciudadanía?
1: Eso es una excelente pregunta, porque no es simplemente por tener ciertos delitos que una persona puede perder su ciudadanía. Típicamente envuelve una de dos situaciones. O la persona nunca era elegible para convertirse en ciudadano, a veces por historial delictivo, o la persona obtuvo la ciudadanía o la residencia inicialmente por fraude o declaraciones falsas. Entonces, muchas veces, y en estos casos precisamente, se han identificado a casos donde ciudadanos, después de recibir la ciudadanía, los condenaron por estos tipos de delitos graves, pero la conducta de esos delitos fue antes de la ciudadanía. Entonces, es ahí donde se abren estas investigaciones para decir que esta conducta sucedió antes de la ciudadanía y merecen revisarlo de nuevo.
0: Bueno, es una cara de la moneda. La otra cara de la moneda es las personas que están haciendo ahora su trámite de ciudadanía. Y sabemos por propia voz de USCIS que el proceso ahora es más estricto por la percepción, y ese es el planteamiento que hace la agencia federal, que la ciudadanía es un privilegio y que por lo tanto los criterios de otorgamiento de la

0: ciudadanía en un proceso de naturalización, van a ser un poquito más estrictos que como antes ocurría. Tú en tu práctica, Kelly, ¿te has dado cuenta que en los casos de ciudadanía se está complicando la cosa? ¿Hay más preguntas, más trabas?
1: Pues efectivamente hay más investigación o más, digamos, intencionalidad en la revisión de los casos. Donde anteriormente, por ejemplo, un ejemplo clásico es que personas que tienen deudas con sus impuestos podrían mostrar que efectivamente estaban cumpliendo con un plan de pagos y el Servicio de Inmigración pudiese naturalmente aprobar esa ciudadanía. Ahora en día estamos viendo una concentración más en cuál es el monto, cuánto han pagado, cuánto llevan con la deuda para ver si la persona realmente va a recibir esa ciudadanía o no.
0: Bueno, pues amigas y amigos, no demos razones. Ahí si están en ese proceso, hay que pagar los impuestos a tiempo y probablemente sería mejor, por lo que estamos viendo, pagarlos antes de iniciar su proceso para que no se encuentren piedras en el camino. Bueno, muchas gracias, Kelly. Vamos ahora sí al tema de la semana.
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0: Bueno, este tema es muy interesante, me parece, Kelly, que es la importancia de hablar español y de aprender inglés en los Estados Unidos sobre todo, ¿no? Porque muchas personas llegan a este país, a lugares donde hay comunidades muy ricas de población latina, por ejemplo, Miami. Tú probablemente te puedes conducir en el día a día en Miami, ir a un restaurante, subirte al camión, hacer compras, hablando solamente español, es la realidad. Hay otros lugares, obviamente, que eso no aplica y el idioma inglés es sumamente importante para comunicarte en el día a día, para ir a la escuela, para encontrar trabajo, para avanzar en tu profesión. Desde tu punto de vista, por la experiencia que tienes, obviamente, con tus bases de gente que son inmigrantes, ¿qué le dirías a una persona que quizás está pensando, ¿para qué necesito el inglés? Si conseguí un trabajo en un lugar donde todos hablan español, o trabajo en el campo y no necesito el idioma, ¿cuál sería desde tu punto de vista, por tu experiencia personal también, la importancia de que un inmigrante entienda que el inglés, ¿no? El inglés es muy importante para su futuro?
1: Y la realidad es que definitivamente lo es. El ser bilingüe en este país le va a ofrecer simplemente más oportunidades de trabajo y crecimiento, aparte de la parte de simplemente asimilar y adoptar la cultura local de este país y de sus alrededores. Y también lo que hablamos semana tras semana, ¿verdad?, de la ciudadanía. Parte del proceso de la ciudadanía requiere un conocimiento básico del idioma. Pero hay muchos estudios que muestran históricamente que el ser bilingüe, el dominar más de un idioma, da oportunidades adicionales, no solamente para crecimiento profesional, ingresos y también una adaptación a la cultura que una persona pueda apreciar teniendo esa capacidad.
0: Sí, y en realidad, aunque en Estados Unidos el inglés no es oficialmente, legalmente, el idioma oficial del país, como ocurre en algunos otros países donde, por ejemplo, Canadá es oficial el inglés y el francés, la importancia que tiene en la vida diaria no se puede menospreciar. Ahora, la otra cara de la moneda, Kelly, ¿qué le dice a una persona que es latino, que es hispano, sobre la importancia de preservar el tesoro de su lenguaje, de la lengua original? ¿Tú crees que es importante también mantener los dos idiomas? Ya lo ha sugerido con el tema del bilingüismo.
1: Definitivamente, eso es algo que nosotros precisamente en mi trabajo lo veo mucho con hijos de inmigrantes o hasta los recipientes de DACA, que tal vez no han ejercido ese músculo del español tanto porque se han adaptado muy bien a la cultura americana y adaptaron y aprendieron el inglés. Pero el saber español es muy útil. Por ejemplo, en ciertas profesiones como abogados, médicos, profesores, el dominar y siempre preservar ese muslo del idioma al español es muy importante, no solamente para poder conservar esas tradiciones y ese conocimiento, pero también para apoyar a la comunidad, el tener una capacidad adicional para comunicarse con nuestros vecinos, con nuestros compañeros, inspira más confianza para poder, ¿verdad?, si somos abogados, ser mejores abogados. Y simplemente es algo que definitivamente es parte de la cultura que, aunque no estemos en nuestros países, siempre debemos de preservar.
0: Muy bien, ahí está el mensaje de la abogada Kelly Ortega. Pues sí, el bilingüismo, véanlo como un superpoder, una ventaja especial en este mundo, pues, profesional tan competitivo, tener la ventaja del bilingüismo, de poder hablar dos idiomas, o tres, o cuatro, o los que sean, puede ser inglés, español y otros más, pero importantemente esos dos, si somos latinos y vivimos en los Estados Unidos, no se puede menospreciar, es un tema sumamente importante, sobre todo ustedes, si están haciendo su proceso de ciudadanía. Bueno, y ahora sí, vamos a las preguntas de la semana, por favor.
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0: Muy bien, como siempre les agradecemos mucho la confianza de compartir sus preguntas con nosotros. Vamos a empezar en San Diego, California, por favor.
3: Buenos días, señor Zamorano. Mire, mi pregunta es la siguiente. ¿Existen algunos abogados que puedan ayudar a tramitar una visa de turista, por favor? Muchas gracias.
1: Bueno, efectivamente, la ley de inmigración, no solamente hablamos de la residencia, sí hay trámites para sacar lo que es la visa de turismo. Hay abogados que pueden ayudar en eso, pero la realidad del asunto es que se tramita mayormente el exterior. Puede consultar con un abogado para prepararse para ese tipo de proceso. Definitivamente es una opción.
0: Muy bien, la siguiente pregunta, por favor. Nos vamos a Charlotte.
4: Yo soy ciudadano americano. Yo tengo una hija en El Salvador y quisiera saber cuánto es el tiempo que puede dar el caso para que ella estuviera acá. Gracias.
1: Bueno, si es una muchacha que nunca ha estado en los Estados Unidos y es menor de edad, estamos hablando de un promedio de 2 años en lo que ella pueda realizar su trámite. Si es mayor de edad, ahí puede haber diferencia si es soltera o casada, pero el proceso se podría demorar de 10 a 15 años si es mayor de edad. La cuestión es hacer una consulta y verificar todos los requisitos.
0: Exactamente, son largos periodos de espera y en el caso de los mexicanos es peor todavía, creo que estamos hablando de 22, 23 años. Así está la situación. Bueno, vamos a Jacksonville, Florida, por favor.
5: Yo quisiera hacer una pregunta. Yo soy ciudadano americano, yo quisiera pedir al hijo mío, pero él la semana pasada se casó. ¿Qué hay posibilidad de pedirlo o qué usted me aconseja que haga en ese caso? Gracias.
1: Bueno, efectivamente, uno de los beneficios de ser ciudadano es que puede pedir a hijos aún cuando son casados. Ahora, el tiempo de espera por ser casados es más tiempo simplemente por ese dato, pero es cuestión de hablar con un abogado y verificar efectivamente cuáles son esos requisitos para que ya ese reloj vaya caminando.
0: Entonces, por esa diferencia de tiempo, que esta brecha entre hacerlo como residente, hacerlo como ciudadano, hacerlo con un hijo no casado o sí casado, ¿vale la pena tomar en consideración para iniciar el trámite?
1: Definitivamente, para muchas personas que son residentes y tienen esos hijos que son casados, para ellos es necesario hacerse ciudadano, porque los residentes no pueden pedir a hijos casados. Entonces, ya solamente hay que entender que cumplimos con los requisitos y qué es lo que se necesita para poder comenzar esos trámites.
0: Muy bien, perfecto. Vamos a la siguiente pregunta, por favor.
6: Mi pregunta es, yo vine aquí a este país hace 4 años y medio aproximadamente. Cuando yo vine, busqué un abogado personal, abrí un caso, supuestamente que yo aplicaba para asilo. Entonces, hace ya casi 2 años vino mi permiso de trabajo. Pero ahora, hace unos días, el abogado que tengo me llamó y me dijo de que yo, que si yo quería seguir el caso o que él tenía una opción en donde me podía quedar de manera permanente en los Estados Unidos, pero que perdía mi permiso de trabajo. Entonces yo me preguntaba, ¿a qué clase de corte él ha metido mis documentos? Porque supuestamente yo tenía opción para asilo, y ahora él me está diciendo que perdería mi permiso de trabajo. Entonces he escuchado también información de que a veces los abogados se meten a uno la papelería para cortes, pero es para la corte de deportación. Entonces, yo tengo dudas con respecto a eso, si me estarán haciendo, hicieron un buen trabajo o no, porque primero le dicen a uno que sí y luego le dicen a uno que no se va a poder, que no es posible ganar el caso.
1: Bueno, esta es una situación definitivamente complicada y usted tiene toda la razón de querer buscar una segunda opinión. Pero para poder revisar dónde se presentó el caso, qué tan fuerte es, lo que más les recomiendo hacer es buscar una copia completa de su expediente del mismo abogado, de las solicitudes presentadas, y vaya y siéntese con un abogado de confianza que pueda revisar esta información con usted y explicarle cómo está su caso. Una segunda opinión nunca está de más para verificar su caso.
0: Muy bien, perfecto. Muchas gracias por la llamada desde Boston. Ahora nos vamos a Houston, por favor.
7: ¿Qué posibilidad tengo de arreglar? Estoy casada con una persona de acá, pero he sido deportada hace como 13 años. Tengo 23 años acá en los Estados Unidos.
1: Bueno, ahí hay que ver el asunto de la deportación, específicamente si salió y volvió a entrar o si esa deportación no se ha cumplido. El hecho de tener, ¿verdad?, su matrimonio con un ciudadano americano puede abrirle puertas para empezar el trámite, pero ya con asuntos como deportación, eso sí requiere un poco más de análisis para verificar si puede aplicar por un perdón para hacer su proceso.
0: Bueno, pues es un buen momento, Kelly, para que nos compartas tu número telefónico, por favor.
1: Claro que sí. Para más información sería el 703-544-2929.
0: Muy bien, muchas gracias. Continuamos con Fresno, California.
8: Mire, yo tengo una pregunta. Mi hermano tiene más de 33 años aquí en Estados Unidos y yo apenas me hice ciudadana. ¿Le puedo arreglar? Él no se ha metido en ningún problema. Gracias.
1: Bueno, efectivamente, otro de los beneficios de ser ciudadano americano es que uno puede presentar peticiones para sus hermanos y medio hermanos también. Entonces, sí, posiblemente existe la posibilidad, mostrando de que son hermanos, de que se pueda presentar la petición. Pero como hemos venido hablando, esa petición puede ser demorada. Entonces, una consulta con un abogado de confianza se recomienda porque a lo mejor si todavía tienen a su papá o su mamá con vida, ese puede ser menos tiempo. Cuestión de estrategia y consultar.
0: En el caso de ese tipo de trámites, Kelly, por ejemplo, de hermano a hermano, supongamos que el hermano que está en los Estados Unidos legalmente o es ciudadano de Estados Unidos, pues no tiene todavía los ingresos, está muy joven. ¿Se tiene que cumplir un cierto umbral de ingresos para poder iniciar esos trámites?
1: Para iniciar el trámite, afortunadamente no. Eventualmente el proceso va a llegar a un punto donde sí se requiere mostrar una solvencia económica de la persona que está realizando la petición. Pero la ley es generosa en el aspecto de que si esa persona no cumple con el monto mínimo, podemos agregar a otra persona que llene ese rol y que sea el sponsor o el patrocinador del inmigrante.
0: En términos genéricos, Kelly, ¿cuáles son esos trámites donde sí se requiere sí o sí que haya una persona patrocinando a la persona que busca emigrar?
1: Definitivamente en el aspecto de peticiones familiares, siempre el peticionario es el patrocinador automático. Ahora, esa persona, si no cumple con el monto mínimo, ahí es donde tenemos que buscar ese patrocinador adicional para que cumpla con esa obligación. Pero en situaciones familiares, al menos que la persona pueda mostrar que es autosuficiente con un permiso de trabajo, por ejemplo, una persona con TPS o con DACA, siempre va a requerir un patrocinador.
0: Por ejemplo, un ciudadano de Estados Unidos, nacido aquí en los Estados Unidos, mayor de 21 años, que quiera hacer un ajuste de estatus para sus padres, por ejemplo, ¿él requiere mostrar que gana cierto nivel de ingresos o en ese caso tiene que traer a un patrocinador?
1: Siempre esa persona, por ser el peticionario, tiene que mostrar, ¿verdad?, que gana lo suficiente. Pero muchas veces estos muchachos, al solo cumplir 21 años, que están apoyando a sus padres en este proceso, están estudiando, están en la universidad o trabajan pocas horas. Y ahí es donde agregamos a otra persona. Puede ser un amigo de confianza, un familiar, alguien que pueda unirse al caso solamente para la parte de la solvencia económica.
0: ¿Y ese patrocinador tiene que ser ciudadano de los Estados Unidos o puede ser un residente legal permanente o una persona con estatus pero con una visa temporal?
1: La ley requiere que sea mínimo residente o ciudadano.
0: Muy bien, pues muy interesantes. Perdón por tantas preguntas, pero a veces nos quedamos así con... Porque hay tantos casos y tantas casas individuales, queremos cubrir todas las bases, Kelly, para ver claro a quién le podemos ayudar. Vamos a la siguiente pregunta, por favor. Hasta Tennessee.
9: ¿Qué hacer en caso de detención de mi familiar?
1: Bueno, esperemos que no tenga que utilizar este consejo, pero si eso sucede, lo más importante es hablar a un abogado de confianza inmediatamente. El tiempo es oro cuando eso sucede y hay que tratar de identificar dónde fue detenido, cómo fue lo que pasó y así poder tratar de identificarlo dentro del sistema de inmigración para ver si es elegible para fianza, para ver si se puede negociar la libertad de esa persona. Cada persona cuando es detenida con inmigración lo identifican por un número de extranjero o lo que se llama un número A o alien. Y ese es el número individual que un abogado usa para empezar a identificarlo y defenderlo. Muy importante pedir ese número tan pronto tenga comunicación con el familiar.
0: Esto volvemos a hablar en otros programas, Kelly, pero ¿cuál es el método más sencillo para que una persona pueda ubicar a su familiar potencialmente detenido?
1: Con ese número, alguien, técnicamente hay una página pública de inmigración donde uno puede presentar ese dato y el sistema, si está ya actualizado, refleja dónde está la persona ubicada en los Estados Unidos, si está bajo custodia de ICE. Se llama el ICE Detaining Locator y es una página pública, pero tiene que presentar ciertos datos. Ahora, esa información, cuando una persona es inmediatamente detenida, se puede tardar de 1 a 2 días hábiles para que se refleje en el sistema, pero eso es, ese número alien es lo que lo va a seguir a la corte, lo que le va a seguir de centro de detención a centro de detención. Y ese es el número, como un número de seguro social que usa inmigración simplemente para identificar a una persona. Si hay 23 David López, cada David López tiene su propio número.
0: No, imagínate José López. Había 5 millones nada más en la tienda de Blockbuster aquí en la esquina. Ya desaparecieron los Blockbuster, pero había 5 millones. Así que sé de lo que estás hablando muy claramente. Y además muchos apellidos en nuestras comunidades son igualitos. Y a todos nos ponen José o los mismos nombres. Bueno, vamos a Canérico, por favor.
10: Soy cubano. Mi situación migratoria en estos momentos, soy residente permanente. Pero yo quiero preguntar cómo es que tengo que hacer para poder pedir la residencia de mi esposa. Mi esposa en estos momentos está embarazada y yo quiero pedirla para hacerla residente también. Ella está aquí en estos momentos conmigo y su situación cuando entró al país fue, ella entró por frontera ilegal y tiene su proceso con migración, pero yo quisiera saber cómo puedo legalizar su historial migratorio.
1: Bueno, aquí hay que ver dos cositas. Si ella tiene un proceso con inmigración, hay que saber qué tipo de proceso y en qué parte de ese proceso está actualmente. Pero el hecho de ser cubano, si usted arregló por la ley del ajuste cubano, hay posibilidades de que ella misma se vea beneficiado por ese proceso todavía. Si es que no fue ese su procedimiento, también existe la oportunidad de arreglar por vías de matrimonio, pero hay que saber un poco más de la situación para asesorarle debidamente.
0: Muy bien, perfecto. Ya vamos a terminar este bloque, Kelly. Una preguntita. ¿Hay algunos lugares donde las personas puedan aprender inglés de una manera de bajo costo o gratuita? Lo digo por el tema de que es importante para la ciudadanía y retomando nuestro tema principal de este programa. ¿Sabes de lugares? ¿Hay alguna manera de hacerlo que no tenga un costo económico tan alto para las personas?
1: Claro que sí. Muchas personas acuden a, por ejemplo, a recursos comunitarios. Hay a veces los mismos distritos escolares que puedan ser locales a su comunidad. A veces ofrecen clases de inglés para los padres de familia o personas recién llegadas. También los mismos gobiernos locales como condados pueden ofrecer clases. Ya una persona que tenga una capacidad económica más grande puede tomar clases en algún colegio comunitario también que ofrecen esos servicios. Pero muchas veces empecemos con las escuelas, hablando con los consejeros y preguntar qué recursos hay para poder aprender o mejorar mi inglés.
0: Excelente consejo. Y con ese excelente consejo nos vamos a una pausa, pero no se vayan porque regresamos con más de Bienvenidos a América. Gracias.
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17: Miles de personas se están sintiendo traicionadas por sus sistemas de salud. ¿Por qué? Hola, soy Paula Andaló de KFF Health News. A lo largo del país, millones de personas enfrentan demandas por facturas médicas impagas. Y esto está ocurriendo incluso cuando están tratando de arreglar un esquema de pagos. Históricamente eran los hospitales los que demandaban a los pacientes, pero ahora las prácticas médicas privadas también buscan cobrar estas deudas a toda costa, no solo con demandas, sino con embargos de salarios o viviendas. Defensores del consumidor dicen que los sistemas de salud deben trabajar con los pacientes para llegar a acuerdos o a la mejor forma de saldar una deuda médica, porque los morosos no son millonarios, son maestros, profesionales, trabajadores de la construcción, empleados de gasolineras, mozos o gerentes de supermercados, personas que ya luchan por llegar a fin de mes. 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
0: Bueno, ya estamos de regreso en su programa migratorio. Bienvenidos a América. De verdad, muchísimas gracias por acompañarnos todos estos años a lo largo de nuestras transmisiones. También, por supuesto, a todas nuestras emisoras en radio, en televisión, nuestras afiliadas que nos acompañan también ahora también en televisión con ViX y con nuestra visión. De verdad, nos da muchísimo gusto porque este es un programa de servicio comunitario y nos da mucha energía, mucha fuerza para continuar ofreciéndoles información útil y respuestas a sus preguntas migratorias. Y bueno, estamos aquí muy bien acompañados por la abogada migratoria Kelly Ortega. Gracias, Kelly, por estar con nosotros aquí desde el área metropolitana. Gracias. Bueno, Kelly, un tema interesante. La Asociación Estadounidense de Abogados de Migración, el AILA, que es como el referente, ¿no?, de tu profesión, está aconsejando activamente a los profesionales que se preparen para un escrutinio más estricto de las solicitudes cotidianas de los trámites. Es lo que estábamos platicando, ¿no? Porque están señalando una norma final provisional recientemente promulgada que permite al USCIS denegar o rechazar directamente las solicitudes de beneficios que posteriormente se descubra tenían firmas defectuosas o faltantes sin que haya una solicitud de evidencia. Es un poquito técnico esto. ¿Por qué no nos explicas un poco a qué se refiere esta advertencia?
1: Claro que sí. Bueno, la gran mayoría de solicitudes en inmigración requieren que la firma esté de cada solicitante, incluso del abogado, sea hecho manuscrita, a mano. Ahora, han habido muchos reportajes y situaciones donde personas han presentado firmas copiadas o firmas digitales. y esas firmas no coincidirían con los requisitos de los formularios. Y lo que se supone o la práctica normal es que si inmigración ve que una firma está mal puesta o no es original, porque sí se permiten copias, pero tiene que ser una firma hecha a mano, pero si piensa que esta no es una firma hecha a mano, ellos le dan una oportunidad, cierta cantidad de días, para que vuelva a mandar esa firma. Pero inmigración dice, estamos gastando mucho tiempo, muchos recursos, si la persona no lo está firmando de la manera correcta, mejor neguemos la solicitud y que la persona vuelva a aplicar o que vaya a explicar su caso con un juez. Es algo agresivo y, en mi opinión, innecesario, porque se supone que si es cuestión de una firma, nada más la persona la puede volver a enviar, pero vamos a ver si esto es algo que realmente toma efecto y realmente cómo va a afectar a la comunidad.
0: Es decir, ¿en este caso se trata todavía de una propuesta de regla o ya se está aplicando? ¿Hasta dónde
1: sabe? Se supone que es una regla que pretenden presentar. Por ahorita, la práctica, lo que estamos viendo es que inmigración está mandando, si ve una firma cuestionable, manda una carta pidiendo explicación o un arreglo a la situación.
0: Y ahora se diría, simplemente no hacemos el trámite, se rechaza hasta que cumplan con los requisitos. Ahora, es muy común en la modernidad que muchos documentos se firmen electrónicamente, ¿no? Tú entras a un formato PDF y ya viene incluso, ¿no?, tu firma, que tú mismo aprobaste, uh-huh. Le das, la arrastras y la pones. Ese tipo de firma de documentos, cuando se hacen el llenado de solicitudes de manera electrónica, ¿no es válida entonces? No me quedó muy claro, la verdad.
1: Sí, no es válido. La firma tiene que ser hecha a mano y hasta las cajitas ahora dicen con tinta. Si una firma es creada de manera digital, aunque sea con el consentimiento de la persona, no es válida para propósitos de inmigración. Y esto realmente tiene que ver mucho ahorita porque en el mundo de inmigración ha habido, ¿verdad?, ha llegado a estallar lo que pues para nosotros llamamos una bomba, porque hay ciertas firmas o despachos de abogados que han promulgado aplicaciones con firmas copiadas de sus clientes en documentos donde esos clientes no tienen conocimiento a dónde o en qué o qué estaban afirmando con esa firma. Entonces, inmigración dice que por eso es que se requiere que cada documento sea firmado manualmente para que tenga su validez y que la persona después no diga, yo no lo firmé, o esa fue una computadora, no fui yo.
0: Es decir, entonces, en el caso de los formularios que se encuentran en línea, tienes que descargar el formulario, imprimir el formulario o llenarlo primero, pero a la hora de enviarlo, tienes que imprimirlo y firmarlo con tinta para que sea válido.
1: Correcto. Ahora, pues la firma original, si se lo manda a su abogado o algo por A o B razón, se envía una copia de la firma original. La regla permite hacer eso, pero se tienen que quedar con la original por si acaso hay preguntas después, que la persona pueda presentar la versión original, pero tiene que ser hecha a mano.
0: Muy bien. Bueno, pues sí, son algunos requisitos nuevos. Aparentemente vamos a estar muy pendientes para ver qué efecto tiene. Ahora sí, vamos a las preguntas del público, por favor.
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0: Muy bien, muchas gracias por sus llamadas. Recuerden, amigas y amigos, que también tenemos dos transmisiones en Facebook, en la Red Hispana y Bienvenidos a América. Muchos de ustedes gustan hacernos sus preguntas, sus comentarios a través de redes sociales, así que con mucho gusto también estamos para servirles. Recuerden que todas, literalmente, sus preguntas serán leídas al aire. A veces algunas se repiten, no importa, pero queremos que tengan la confianza de que si usted nos hace una pregunta, la vamos a pasar al aire. En ocasiones pues, hay que esperar uno o dos programas porque siempre van en estricto orden de llegada, pero siempre las vamos a responder. Y con eso continuamos con Sacramento, California, por favor.
3: Buenos días. ¿De cuánto tiempo más o menos se dilata en recibir una respuesta para la petición de una residencia? Mi mamá ya fue a poner las huellas, pero ya estamos esperando nada más una respuesta para la entrevista. Muchas gracias.
1: Bueno, si estamos hablando de un ajuste de estatus que se realiza aquí en los Estados Unidos, el tiempo va a depender por la oficina local. Hay ciertas oficinas que procesan casos más rápido según el volumen de su trabajo, pero en términos generales, una entrevista puede llegar luego de que el caso es recibido de 6 a 14 meses.
0: Muy bien, perfecto. Muchas gracias. Mira, Kelly, estábamos hablando de redes sociales y Nacho, llegaron dos preguntas. Fue de buena suerte. La primera pregunta es la siguiente. Abogada, ¿cómo afecta un antecedente penal a una solicitud de residencia o de ciudadanía?
1: Pues pueden tener consecuencias muy grandes. Lo importante es que un abogado pueda analizar no solamente que hubo una acusación criminal, pero también hay que analizar qué tipo de acusación fue y qué resultado tuvo. Ser acusado de algo no es lo mismo de ser condenado. Entonces, muy importante saber, porque hay reglas diferentes que aplican para la residencia, como también la ciudadanía, y un abogado le va a poder aconsejar si vale la pena aplicar, si cumple con los requisitos, o si no, cuándo lo puede hacer.
0: Muy bien, tenemos una siguiente pregunta, Kelly. ¿Hay algún riesgo de contratar a un notario en lugar de un abogado de inmigración?
1: Efectivamente, sí lo hay. Un notario, bueno, en nuestros países nosotros estamos acostumbrados a ver a un notario que es hasta más que un abogado, tiene hasta poderes judiciales. En los Estados Unidos un notario no es ningún funcionario, realmente tiene la autoridad de ser testigo de una firma, de poder jurar que esta persona realmente es quien firmó, pero no tiene ninguna autoridad legal, no tiene ningún requisito de entrenamiento legal y no tiene autoridad para hacer o ejercer como abogado en los Estados Unidos. Estas personas a veces tienen buenas intenciones, pero no tienen el respaldo del conocimiento, la experiencia que un abogado tiene. Ahorita, con muchos de los cambios que estamos viendo en inmigración, tal vez es más importante que nunca depender de la asesoría de un abogado.
0: Y mira, Kelly, que a lo largo de los años que hemos estado en este programa, ojo, no desde su fundación, tampoco estamos tan viejitos, pero hemos visto y hemos escuchado de casos de preguntas, ¿no?, de personas que contrataron a notarios y no solamente perdieron su dinero, que ya de por sí es un tema muy grave, sino que les complicaron un proceso que de otra manera hubiera podido ser relativamente sencillo. Es decir, complican la situación, cuestan dinero, se gasta innecesariamente y son un dolor de cabeza.
1: Efectivamente, hay situaciones donde terminan perjudicados y tal vez su caso ahora enfrenta un proceso de deportación donde no era necesario, y hemos visto a veces errores irreversibles causados por notarios. Entonces es muy importante, mi papá decía, ¿verdad?, que lo barato sale caro. Si buscamos ahorrarnos unos centavos con un notario y luego se complica la situación, le va a costar el doble resolverlo con un abogado. Entonces mejor siempre empezar con una consulta con un abogado para identificar primero que califica por lo que está buscando y así determinar lo hace por su cuenta, lo hace con abogado o cómo busca realizar ese trámite. Pero no dependa de la asesoría de un notario para realizar un trámite.
0: Muy buen consejo, muchas gracias, Kelly. Continuamos ahora en Tampa, Florida.
4: Sí, bueno, yo soy residente por 20 años y hablo y yo que saliendo del país ya no te dejan regresar, ¿es verdad?
1: Eso no es verdad, es un mito. Residentes siempre disfrutan de los privilegios de poder salir y regresar a los Estados Unidos. Ahora, si hay una tensión adicional, cuando una persona viaja y regresa de los Estados Unidos, si hay algo que perjudica su estatus como residente, viajes extensivos fuera de los Estados Unidos, antecedentes penales, fraudes, pero eso no significa que no pueden salir. Si alguien tiene algo cuestionable en su pasado, consulte con un abogado antes de viajar. Si no tiene nada, pues no debe de tener algún problema.
0: Perfecto, muy bien, muchas gracias. Continuamos en Los Ángeles, California.
16: Sí, mi pregunta es respecto a obtener la ciudadanía a una persona que ya está grande, tiene 77 años, soy yo. Y quisiera saber, porque he ido a varios lados, pero tan solo por darme las preguntas cobran $700. Yo quiero saber dónde puedo hacerlo con un pago menor. Por favor, se lo voy a agradecer. Gracias. Felicitaciones por el programa.
1: Bueno, las preguntas están disponibles completamente gratis en la página oficial de UCIS. No tiene que pagar un solo centavo para poder imprimir y revisar esas preguntas. Ahora, tal vez ahí le están cobrando no solamente por darle eso, sino también asesorarle en su caso posiblemente, o la tarifa de inmigración también es arriba de los $700. Pero para informarse y prepararse para estudiar a esas preguntas, puede accederlas en la página oficial de UCIS.gov y ahí puede bajar e imprimir esas preguntas para ir preparándose.
0: Muy bien, muchas gracias, Kelly. Continuamos en Kansas City.
22: Tengo una pregunta. Fui agregado a un caso de asilo, tengo visa B1, B2, y me gustaría no estar en el caso de asilo. Yo no soy el titular, quisiera cuidar mi visa y quisiera volver a Estados Unidos. Aún estoy en mi tiempo de los 6 meses permitidos que me dejaron en migración. ¿Qué podría hacer?
1: Bueno, lo más importante es hablar con un abogado de manera urgente, porque si usted desea hacer un retiro de esa solicitud, puede hacerlo, pero pueden haber ciertos riesgos que conllevan eso porque ya se agregó una intención de permanecer en los Estados Unidos a largo plazo. El hecho de que no era el titular o el solicitante principal le puede ayudar, pero debe de hablar con un abogado para medir los riesgos y beneficios de este tipo de gestión.
0: Perfecto, muy bien, muchas gracias. Kelly, si gustas compartir tu número telefónico.
1: De acuerdo, 703-544-2929.
0: Perfecto, muy bien. Bueno, y ahora nos vamos a la Isla del Encanto, Puerto Rico.
5: Sí, disculpe, quisiera saber cuánto cuesta, cuánto es el proceso para tal una persona extranjera de Venezuela hacia Puerto Rico.
1: Bueno, los procesos van a variar. Tarifas de inmigración pueden ser de $600 para arriba, pero depende del tipo de proceso que esa persona requiere. También si necesita solicitar perdón, eso va a requerir una consulta para hablar con un abogado, diagnosticar primero la situación y así tener un presupuesto de su caso.
0: Muy bien, muchas gracias. A propósito de Venezuela, Kelly, Venezuela era uno de los países que estaba incluido en esta listota de 39 nacionalidades cuyos trámites de residencia legal, ciudadanía, fueron puestos en suspenso por decisión de la administración del presidente Trump. La mayoría eran países de África, de Asia. Pero un juez ya, como sabemos, dijo que esa era inválida esa decisión. ¿Sabemos si ya están caminando esos casos, si ya estamos viendo que están procediendo a tramitarlos, a gestionarlos?
1: Bueno, ya tenemos por lo menos una comunicación de parte del Servicio de Inmigración que han recibido órdenes para cumplir con este fallo de la Corte en Rhode Island. Entonces ya debemos en cualquier momento empezar a ver decisiones, citas, entrevistas y ceremonias para estas personas.
0: Para efectos prácticos de la gente que nos está escuchando que pudiera estar en esa lista de América Latina, recuerdo que estaba Venezuela, Cuba, Haití, si mal no recuerdo, ¿tienen que hacer un caso proactivo? ¿Tienen que pedir ahora sí que se lo reconsidere? ¿O automáticamente ese proceso que quedó, digamos, en la congeladora, en el refrigerador, se activa solo sin necesidad de intervención o del abogado del cliente, de la persona o de la propia persona?
1: No requiere de una intervención o actualización de parte de la persona, pero no cuesta nada llamar, no cuesta nada indagar sobre su caso. No lo afecta o perjudica su caso por preguntar sobre el estatus. Pero inmigración tiene órdenes específicamente para retomar esos casos y trabajarlos nuevamente.
0: Y hasta donde sabemos, Kelly, en este periodo de suspensión que estuvo este proceso, ¿se dejaron de recibir solicitudes o las solicitudes se fueron a una lista de rezago pendiente de que se liberara ese proceso?
1: Inmigración siempre continuaba recibiendo y procesando aplicaciones, mas no daba decisiones en los casos. Es decir, no daban permisos de trabajo, no daban residencias y no daban ceremonias de ciudadanía. Esas solicitudes simplemente fueron puestas a un lado y ahora Inmigración las tiene que recopilar y empezar a procesar nuevamente.
0: Así que podemos asumir que además del rezago y de los tiempos normales de procesamiento, esas personas que están en esa lista probablemente los tiempos de espera pues van a ser mayores porque durante este periodo evidentemente se habrían acumulado nuevas solicitudes y por lo tanto el proceso pudiera ser más largo, estamos asumiendo. Bueno, vamos a la siguiente pregunta, por favor, a Orlando.
6: Buenos días, yo solicité asilo político, ya solicité el permiso de trabajo. ¿Qué tanto se puede demorar en llegar el permiso de trabajo y el social después de los 150 días?
1: Bueno, por la regla de inmigración se supone que ese permiso le debe de llegar en aproximadamente 30 días. Sí hemos visto reportes de retrasos que pueden durar más tiempo, pero a mínimo le debe de dar un mes.
0: En algunas ocasiones que hemos visto que personas esperan a veces, y no lo digo de broma, años, una respuesta, y varios años después nos dicen, oiga, ¿qué puedo hacer? Porque tiene como desde 2024 o 2020 que no me han respondido. ¿Cuál es un periodo razonable de espera donde una persona dice, ya está demorando demasiado, tengo que tomar un paso proactivo para ver qué está pasando, mandar una carta, hablar por teléfono, consultar con mi abogado?
1: Bueno, cada categoría tiene tiempos que son promedios, pero yo diría, si estamos hablando de un permiso de trabajo, no está de más si después de 6 meses quiere hablar con alguien, ya sea hablar con inmigración o hablar con un abogado, para determinar si este tiempo de espera es normal o no. Unos 6 meses tal vez es justo.
0: Perfectamente bien. Bueno, si te parece bien, Kelly, vamos a la pregunta de la semana, por favor.
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0: Bueno, hemos estado hablando de los trámites que ya se reconsideraron, ya se descongelaron en algunos casos, y que la pregunta de la semana está un poco relacionada con eso, Kelly. ¿Cuáles son los primeros tres pasos que una persona debe dar en este momento si busca solicitar o defender un caso de asilo en los Estados Unidos?
1: Los asilos son casos notoriamente difíciles de ganar en los Estados Unidos. Lo más importante es tratar de aplicar a tiempo. Y cuando decimos a tiempo, decimos dentro del primer año de llegada. No siempre es posible, no siempre es la situación, pero muchas veces eso puede hacer un problema muy grande para varias personas. Aplicar en cuanto antes siempre es una de las mejores cosas que puede hacer. Número dos, tratar de recopilar la evidencia de la misma manera pronto. Entre más tiempo pasa, a veces es más difícil conseguir la evidencia. Y número tres, es no escatimar ningún detalle. Muchas veces estos casos se deciden no solamente en qué conexión tiene la persona con alguna persecución en su país, sino también qué tan creíble es la declaración de esta persona. Entonces, si alguien es, muy abierto o no da muchos específicos, no puede detallar suficientemente su solicitud, jueces o oficiales pueden decir, no es lo suficiente para yo creer que esta persona está diciendo la verdad. Entonces, en cuanto a declaraciones, entre más detallada, mejor.
0: Perfecto, muy bien. Ahora sabemos, Kelly, como dices tú, este caso de asilo puede ser complicado y obviamente pues agravado por las circunstancias individuales de cada persona. ¿Se puede hablar de un promedio de costo de asesoría legal para un proceso de asilo?
1: Pues eso realmente va a variar. Yo creo que generalmente abogados van a cobrar similarmente como un mecánico. Típicamente es, ¿verdad? Vemos qué tantas horas se van a invertir en cierto proceso. Si es un caso afirmativo con UCIS o si es un caso en la Corte de Inmigración, puede variar. Yo he visto diferentes honorarios de 5,000 hasta $15,000, dependiendo qué tan complejo es el caso. Entonces, cada persona no se deje de llevar por el honorario del primo ni del vecino. Consulte con un abogado, revise sus circunstancias, también el tiempo que falta para poder presentar este caso puede influir en cuanto a los honorarios.
0: Y en estos casos, Kelly, ¿es usual, digamos, en la práctica de abogacía de los bufetes que la persona tenga facilidades para hacer el pago o tienen que pagarlo el 50% o el 100%? ¿Cómo opera ese mecanismo?
1: Bueno, le puedo hablar por lo menos en nuestra práctica. En nuestra práctica sí ofrecemos opciones de pagos mensuales, siempre y cuando, ¿verdad?, tengamos esa capacidad de tiempo igual para trabajar el caso. Si alguien tiene un caso ya para mañana, pues la flexibilidad de pago va a ser menos, pero entre más pronto tome acción, más posibilidades no va a tener, no solamente para tener la opción de representación en su caso, pero para defenderlo y mejorarlo también.
0: Muy bien, muchas gracias, Kelly. Muy buena pregunta. Y bueno, hicimos ahí algunas preguntitas adicionales. Se nos quedaba en el tintero una llamada de Indiana. Vamos, por favor.
7: Estoy hablando porque yo tengo una pregunta. Estoy tratando de arreglarle a mi hermano y hace muchísimo tiempo que yo le apliqué, como yo soy ciudadano naturalizado, y el tiempo de espera supuestamente ya se venció, pero ellos no me han contactado ni lo han contactado. Entonces, pues ya a mí me gustaría saber si se pudiera acelerar eso o qué pudiera hacer. Gracias.
1: Bueno, si ya lo que se supone el tiempo de espera, lo que Inmigración publica en línea, ya ha pasado, el mismo sistema de inmigración le permite y le invita a hacer un seguimiento en línea. Mi sugerencia es busque los papeles de esa petición familiar, realice una consulta con un abogado para revisar esos tiempos y si ya está suficientemente maduro el caso como para preguntar, eso cuesta tal vez 5 minutos para presentar la gestión y luego espera la actualización de inmigración.
0: Muy bien, gracias. Bueno, y hablando de costos, precisamente nos llegan dos preguntas de redes sociales. Abogada, ¿cuál es el costo promedio de un caso de naturalización en este momento?
1: Inmigración está cobrando, si no me equivoco, como $795 por cada solicitud. Ahora, en ciertos casos, se puede pedir una exención al honorario o aparte del honorario también, ya ahí en base económica.
0: O sea, dependiendo del ingreso de la persona, ¿se puede pedir que se dispense ese pago?
1: te puede pedir una reducción o una exención completa por la situación individual de económica del solicitante.
0: ¿Hay algún umbral? Si ganas menos de X cantidad, ¿es posible que te lo aprueben o...?
1: Sí, si utilizan las tablas de pobreza y la situación, por ejemplo, si la persona recibe ciertas ayudas, puede calificar también.
0: Bueno, me imagino que ahorita la tasa de la pobreza me parece que anda por $30,000 al año para hogares de 2 o 3 personas, ¿no? Algo así. O sea, para tener un referente.
1: Sí, puede
0: ¿Ese
1: ser.
0: Es el mismo caso con las...
1: Sí, esa es la tabla que se usa mayormente para, digamos, ingresos para solvencia económica, patrocinador, pero ya caso por caso se puede indagar si la persona puede pedir esa exención o reducción en la tarifa de la ciudadanía. Y también inmigración, pues puede determinar, puede pagar abogado, pero no me quiere pagar a mí, y ahí hay que ver qué es lo que mejor le conviene a cada persona.
0: Pues sí, mejor que consulten con un abogado, así que mejor nos pasas, por favor, tu número telefónico, Kelly, por favor.
1: Claro que sí, 703-544-2929.
0: Muy bien, perfecto. Pues tuvimos muy interesantes preguntas. La verdad, cubrimos muchas bases. El tema de la importancia del idioma, preservar el español, pero al mismo tiempo aprender el inglés. Ya nos comentó Kelly que hay muchos lugares en las escuelas de su localidad donde le pueden ofrecer esas clases. Es un tema sumamente importante si busca hacerse ciudadano, porque hay que pasar un idioma básico del inglés. No hay que ser experto, ¿verdad?, en inglés, pero por lo menos una prueba básica. Hay que aprender también de civismo, de historia de los Estados Unidos. Así que todos son elementos importantes. Y también hablar inglés es un factor muy importante para su futuro aquí en los Estados Unidos. Pues yo creo que se nos acabó el tiempo, Kelly Ortega. Como siempre, te agradecemos muchísimo que hayas estado con nosotros en Bienvenidos a América.
1: Un honor, muchas gracias.
0: Bueno, pues nuevamente, Kelly Ortega, muchas, muchas gracias por haber estado con nosotros en este programa. Y a nombre de nuestro equipo de producción, Daniel Ramírez, Ariel López, yo soy José López Zamorano. Acompáñenos la próxima semana en una nueva edición de su programa migratorio, Bienvenidos a América. Gracias.
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2: El Mundial. La jornada de ayer dejó definiciones importantes en la fase de grupos, con varias selecciones asegurando su pase a la siguiente ronda y otras quedando al borde de la eliminación. En el grupo B, Suiza derrotó 2-1 a Canadá y terminó como líder de su zona. Los suizos se impusieron con goles de Rubén Vargas y Johan Manzambi, mientras que Canadá descontó en el segundo tiempo, pero no logró igualar el marcador. A pesar de la derrota, Canadá también avanzó a la fase eliminatoria, beneficiado por los resultados del grupo. En el otro partido de esa zona, Bosnia y Herzegovina venció 3-1 a Qatar, resultado que dejó fuera del torneo al equipo qatarí. También hubo acción en el grupo C, donde Brasil volvió a mostrar su poder ofensivo con una victoria clara por 3-0 sobre Escocia. Vinicius Jr. fue la gran figura del encuentro con 2 goles y Matheus Cunha completó el marcador. Con ese resultado, Brasil aseguró el primer lugar del grupo y su clasificación a la ronda de 32. Escocia, en cambio, queda pendiente de otros resultados para saber si puede avanzar como uno de los mejores terceros. En el mismo grupo, Marruecos también cumplió con una victoria de 4-2 sobre Haití, reforzando sus opciones de seguir con vida en el torneo. Y en el cierre de la jornada, México confirmó su gran momento al vencer 3-0 a República Checa. Con ese triunfo, el equipo mexicano cerró la fase de grupos con paso perfecto. Mientras tanto, Sudáfrica sorprendió a Corea del Sur con una victoria por 1-0, un resultado que puede ser clave en la lucha por avanzar. Ahora la atención pasa a los partidos de hoy. En el grupo E, Alemania enfrenta a Ecuador en un duelo importante para definir posiciones. Alemania llega como favorita, pero Ecuador buscará dar el golpe y mejorar su lugar en la tabla. A la misma hora, Curazao se mide ante Costa de Marfil en un partido que también puede mover el panorama del grupo. Más tarde, por el grupo F, Países Bajos enfrentará a Túnez, mientras Japón se mide ante Suecia. Estos dos partidos podrían ser

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3: Tu pareja y tú se menosprecian. Del menosprecio al desprecio no hay más que un paso. Menospreciar supone disminuir la valía de otro ser humano. Despreciar implica dejar de apreciarlo completamente. Es cuestión de grados. Cuando dejas de elogiar a tu pareja porque tu mirada selectiva no quiere ver lo bueno en ella, la menosprecias. Y si tu pareja es despreciadora, siente compasión por ella porque tiene un problema psicológico que afrontar. Y si tú eres la despreciadora, pues busca ayuda profesional. Cuentas conmigo en ladoctoraamor.com.
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1: 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La Junta de Educación del Condado de Fayette rechazó la solicitud del superintendente de Metro Sliggins para ser reinstalado, luego de haber sido puesto en licencia administrativa pagada mientras una firma legal revisa asuntos relacionados con su empleo. Liggins, a través de sus abogados Amos Jones y Williams L. Davis, había acusado a la Junta de violar la ley de reuniones abiertas de Kentucky durante la sesión del 10 de junio en la que se tomó la decisión. Los abogados del distrito respondieron que la Junta no rescindirá sus acciones y que actuó dentro de la ley. Según FCPS, la reunión fue convocada después de que Liggins enviara un correo electrónico el 9 de junio indicando que había decidido dar un paso al costado como superintendente y usar días personales y de vacaciones hasta fin de mes. Más tarde, Liggins aclaró que ese mensaje no era una renuncia y que seguía siendo superintendente. La Junta argumenta que esa incertidumbre justificó discutir el liderazgo interino del distrito y posibles asuntos disciplinarios en sesión cerrada. Tras la reunión, se nombró a Bill Bradford como superintendente interino y contrató a Van Antwerp Attorneys para realizar la revisión. Aunque FCPS no ha explicado oficialmente el motivo de la investigación, la licencia de Liggins llegó días después de una queja de la representante estatal Adriel Camuel, empleada del distrito, quien dijo que Liggins dejó bajo la puerta de su oficina una nota que insinuaba acciones legales por sus críticas a su liderazgo. Liggins niega haber escrito o entregado el documento. Su contrato con FCPS se extiende hasta el 2029.

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1: 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Un juez descalificó al alcalde de London, Randall Whittle, de la elección general de noviembre al determinar que no cumple con el requisito de residencia para ser candidato a la alcaldía. El juez Michael Caperton, del Tribunal de Circuito de Laurel, dictaminó que Whittle no es un candidato bona fide porque la ley estatal exige que un aspirante alcalde haya vivido dentro de la ciudad al menos un año antes de la elección. Aunque Whittle posee una propiedad en London, el tribunal concluyó que en realidad vive en Kiwi, una comunidad del condado de Laurel. Durante una audiencia realizada el mes pasado, vecinos declararon que nunca habían visto a Whittle ni actividad en la dirección de London. Agentes del orden también testificaron que habían brindado seguridad en la propiedad de Kiwi, pero no en la de London. Además, documentos de la Secretaría de Estado de Kentucky y registros de una acción legal de American Express señalaban la dirección de Kiwi como residencia de Whittle o de su esposa. El juez también inspeccionó personalmente ambas propiedades y concluyó que la casa en Kiwi parecía ser la residencia principal de Whittle y su familia. Whittle argumentó que las tensiones en la ciudad impedían que su familia permaneciera de tiempo completo en London, pero el tribunal consideró esa explicación insuficiente. Con el fallo, Matt Orr será el único candidato a la alcaldía en la boleta de noviembre. Whittle dijo en redes sociales que no está de acuerdo con la decisión, pero que la acepta y que terminará su mandato. Su gestión ha estado marcada por controversias, incluyendo su destitución temporal por el Consejo Municipal y cargos por presuntas contribuciones ilegales de campaña.

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0: funciona, güey.
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1: De El Lexington Herald Theater por Valerie Honeycutt Spears. La Junta de Educación del Condado de Fayette rechazó la solicitud del superintendente de Metro Sliggins para ser reinstalado, luego de haber sido puesto en licencia administrativa pagada, mientras una firma legal revisa asuntos relacionados con su empleo. Liggins, a través de sus abogados Amos Jones y Williams L. Davis, había acusado a la Junta de violar la Ley de Reuniones Abiertas de Kentucky durante la sesión del 10 de junio en la que se tomó la decisión. Los abogados del distrito respondieron que la Junta no rescindirá sus acciones y que actuó dentro de la ley. Según FCPS, la reunión fue convocada después de que Liggins enviara un correo electrónico el 9 de junio indicando que había decidido dar un paso al costado como superintendente y usar días personales y de vacaciones hasta fin de mes. Más tarde, Liggins aclaró que ese mensaje no era una renuncia y que seguía siendo superintendente. La Junta argumenta que esa incertidumbre justificó discutir el liderazgo interino del distrito y posibles asuntos disciplinarios en sesión cerrada. Tras la reunión, se nombró a Bill Bradford como superintendente interino y contrató a Van Antwerp Attorneys para realizar la revisión. Aunque FCPS no ha explicado oficialmente el motivo de la investigación, la licencia de Liggins llegó días después de una queja de la representante estatal Adriel Camuel, empleada del distrito, quien dijo que Liggins dejó bajo la puerta de su oficina una nota que insinuaba acciones legales por sus críticas a su liderazgo. Liggins niega haber escrito o entregado el documento. Su contrato con FCPS se extiende hasta el 2029. Un nuevo plan para ayudar a financiar la infraestructura necesaria en las zonas incluidas en la expansión del límite de servicios urbanos aprobada en 2023. Según estimaciones de consultores, construir toda la infraestructura requerida para apoyar nuevos desarrollos durante unos 30 años costaría poco menos de $570 millones. De ese total, más de 345 millones tendrían que ser cubiertos por desarrolladores, incluyendo caminos, aceras, alcantarillado y sistemas de manejo de aguas pluviales. El plan, aprobado por el Comité de Presupuesto, Finanzas y Desarrollo Económico del Consejo, busca aliviar la carga inicial para quienes construyen primero. Bajo la propuesta, cada desarrollador tendría que pagar por adelantado la infraestructura necesaria para su proyecto, pero podría recuperar parte de ese dinero con el tiempo. La ciudad identificaría a propietarios cercanos que se beneficien de esas obras y, cuando decidan desarrollar en sus terrenos, deberán pagar una tarifa de privilegio. Ese dinero serviría para reembolsar al desarrollador que construyó primero la infraestructura compartida. La tarifa incluiría intereses, con el objetivo de incentivar que los dueños de terrenos se desarrollen pronto y no esperen años. Sin embargo, el sistema tendría un límite de 20 años. Después de ese periodo, un propietario ya no tendría que pagar esa tarifa aunque use la infraestructura existente. El vicealcalde Dan Wu expresó preocupación de que algunos propietarios puedan quedarse con terrenos sin desarrollar, como ocurrió tras la expansión urbana de 1996. El Consejo retomará el plan en su sesión de trabajo el 25 de agosto, aunque podría convocar una reunión especial antes para discutir posibles cambios. WKU por Lisa Autry. Un juez descalificó al alcalde de London, Randall Whittle, de la elección general de noviembre al determinar que no cumple con el requisito de residencia para ser candidato a la alcaldía. El juez Michael Caperton, del Tribunal de Circuito de Laurel, dictaminó que Whittle no es un candidato bona fide porque la ley estatal exige que un aspirante a alcalde haya vivido dentro de la ciudad al menos un año antes de la elección. Aunque Whittle posee una propiedad en London, el tribunal concluyó que en realidad vive en Kiwi, una comunidad del condado de Laurel. Durante una audiencia realizada el mes pasado, vecinos declararon que nunca habían visto Whittle ni actividad en la dirección de London. Agentes del orden también testificaron que habían brindado seguridad en la propiedad de Kiwi, pero no en la de London. Además, documentos de la Secretaría de Estado de Kentucky y registros de una acción legal de American Express señalaban la dirección de Kiwi como residencia de Whittle o de su esposa. El juez también inspeccionó personalmente ambas propiedades y concluyó que la casa en Kiwi parecía ser la residencia principal de Whittle y su familia. Whittle argumentó que las tensiones en la ciudad impedían que su familia permaneciera de tiempo completo en London, pero el tribunal consideró esa explicación insuficiente. Con el fallo, Matt Orr será el único candidato a la alcaldía en la boleta de noviembre. Whittle dijo en redes sociales que no está de acuerdo con la decisión, pero que la acepta y que terminará su mandato. Su gestión ha estado marcada por controversias, incluyendo su destitución temporal por el Consejo Municipal y cargos por presuntas contribuciones ilegales de campaña. TWKU por Curtis Tate. La mayoría de los condados de Kentucky que forman parte de Appalachia enfrentan serias dificultades económicas. Según datos de la Comisión Regional de Appalachia, de los 54 condados apalaches del estado, todos menos tres están clasificados como económicamente deprimidos o en riesgo de caer en esa categoría. Los únicos condados de Kentucky dentro de Appalachia que aparecen como transicionales son Madison, Clark y Garrard. Esa clasificación se refiere a condados que se ubican entre los más fuertes y los más débiles económicamente. En cambio, ocho condados, Adair, Boyd, Greenup, Hart, Lincoln, Montgomery, Pulaski y Russell, son considerados en riesgo, al ubicarse dentro del 25% más bajo de los condados del país. La situación es más grave para otros 43 condados de Kentucky, que aparecen dentro del 10% más bajo a nivel nacional. Según el informe federal, Kentucky continúa teniendo la mayor cantidad de condados apalaches económicamente deprimidos entre los tres estados que forman parte de la región de Appalachia, la cual incluye un total de 423 condados. La Comisión Regional de Appalachia elabora su índice anual tomando en cuenta tres indicadores principales: la tasa de desempleo de cada condado, el ingreso de mercado per cápita y la tasa de pobreza. Estos datos buscan medir la fortaleza o vulnerabilidad económica de cada comunidad y muestran que, pese a algunos avances puntuales, gran parte del este y sur de Kentucky sigue enfrentando barreras profundas para el desarrollo económico. En el Mundial, la jornada de ayer dejó definiciones importantes en la fase de grupos, con varias selecciones asegurando su pase a la siguiente ronda y otras quedando al borde de la eliminación. En el Grupo B, Suiza derrotó 2-1 a Canadá y terminó como líder de su zona. Los suizos se impusieron con goles de Rubén Vargas y Johan Manzambi, mientras que Canadá descontó en el segundo tiempo, pero no logró igualar el marcador. A pesar de la derrota, Canadá también avanzó a la fase eliminatoria, beneficiado por los resultados del grupo. En el otro partido de esa zona, Bosnia y Herzegovina venció 3-1 a Qatar, resultado que dejó fuera del torneo al equipo catarí. También hubo acción en el grupo C, donde Brasil volvió a mostrar su poder ofensivo con una victoria clara por 3-0 sobre Escocia. Vinicius Jr. fue la gran figura del encuentro con 2 goles y Matías Cunha completó el marcador. Con ese resultado, Brasil aseguró el primer lugar del grupo y su clasificación a la ronda de 32. Escocia, en cambio, queda pendiente de otros resultados para saber si puede avanzar como uno de los mejores terceros. En el mismo grupo, Marruecos también cumplió con una victoria de 4-2 sobre Haití, reforzando sus opciones de seguir con vida en el torneo. Y en el cierre de la jornada, México confirmó su gran momento al vencer 3-0 a República Checa. Con ese triunfo, el equipo mexicano cerró la fase de grupos con paso perfecto. Mientras tanto, Sudáfrica sorprendió a Corea del Sur con una victoria por 1-0, un resultado que puede ser clave en la lucha por avanzar. Ahora la atención pasa a los partidos de hoy. En el grupo E, Alemania enfrenta a Ecuador en un duelo importante para definir posiciones. Alemania llega como favorita, pero Ecuador buscará dar el golpe y mejorar su lugar en la tabla. A la misma hora, Curazao se mide ante Costa de Marfil en un partido que también puede mover el panorama del grupo. Más tarde, por el grupo F, Países Bajos enfrentará a Túnez, mientras Japón se mide ante Suecia. Estos dos partidos podrían ser decisivos para ordenar una zona muy competitiva. Y para cerrar la jornada, Estados Unidos jugará contra Turquía, mientras Paraguay enfrentará a Australia por el grupo D.

0: 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WKU por Lisa Autry. Un juez descalificó al alcalde de London, Randall Whittle, de la elección general de noviembre al determinar que no cumple con el requisito de residencia para ser candidato a la alcaldía. El juez Michael Caperton, del Tribunal de Circuito de Laurel, dictaminó que Whittle no es un candidato bona fide porque la ley estatal exige que un aspirante a alcalde haya vivido dentro de la ciudad al menos un año antes de la elección. Aunque Whittle posee una propiedad en London, el tribunal concluyó que en realidad vive en Kiwi, una comunidad del condado de Laurel. Durante una audiencia realizada el mes pasado, vecinos declararon que nunca habían visto a Whittle ni actividad en la dirección de London. Agentes del orden también testificaron que habían brindado seguridad en la propiedad de Kiwi, pero no en la de London. Además, documentos de la Secretaría de Estado de Kentucky y registros de una acción legal de American Express señalaban la dirección de Kiwi como residencia de Whittle o de su esposa. El juez también inspeccionó personalmente ambas propiedades y concluyó que la casa en Kiwi parecía ser la residencia principal de Whittle y su familia. Whittle argumentó que las tensiones en la ciudad impedían que su familia permaneciera de tiempo completo en London, pero el tribunal consideró esa explicación insuficiente. Con el fallo, Matt Orr será el único candidato a la alcaldía en la boleta de noviembre. Whittle dijo en redes sociales que no está de acuerdo con la decisión, pero que la acepta y que terminará su mandato. Su gestión ha estado marcada por controversias, incluyendo su destitución temporal por el Consejo Municipal y cargos por presuntas contribuciones ilegales de campaña.
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2: De El Lexington Herald Leader por Valerie Honeycutt Spears. La Junta de Educación del Condado de Fayette rechazó la solicitud del superintendente de Metros Liggins para ser reinstalado, luego de haber sido puesto en licencia administrativa pagada, mientras una firma legal revisa asuntos relacionados con su empleo. Liggins, a través de sus abogados Amos Jones y Williams L. Davis, había acusado a la Junta de violar la ley de reuniones abiertas de Kentucky durante la sesión del 10 de junio en la que se tomó la decisión. Los abogados del distrito respondieron que la Junta no rescindirá sus acciones y que actuó dentro de la ley. Según FCPS, la reunión fue convocada después de que Liggins enviara un correo electrónico el 9 de junio indicando que había decidido dar un paso al costado como superintendente y usar días personales y de vacaciones hasta fin de mes. Más tarde, Liggins aclaró que ese mensaje no era una renuncia y que seguía siendo superintendente. La Junta argumenta que esa incertidumbre justificó discutir el liderazgo interino del distrito y posibles asuntos disciplinarios en sesión cerrada. Tras la reunión, se nombró a Bill Bradford como superintendente interino y contrató a Van Antwerp Attorneys para realizar la revisión. Aunque FCPS no ha explicado oficialmente el motivo de la investigación, la licencia de Liggins llegó días después de una queja de la representante estatal Adriel Camuel, empleada del distrito, quien dijo que Liggins dejó bajo la puerta de su oficina una nota que insinuaba acciones legales por sus críticas a su liderazgo. Liggins niega haber escrito o entregado el documento. Su contrato con FCPS se extiende hasta el 2029. De El Lexington Herald Leader por Adrian Paul Bryant. Lexington estudia un nuevo plan para ayudar a financiar la infraestructura necesaria en las zonas incluidas en la expansión del límite de servicios urbanos aprobada en 2023. Según estimaciones de consultores, construir toda la infraestructura requerida para apoyar nuevos desarrollos durante unos 30 años costaría poco menos de $570 millones. De ese total, más de 345 millones tendrían que ser cubiertos por desarrolladores, incluyendo caminos, aceras, alcantarillado y sistemas de manejo de aguas pluviales. El plan, aprobado por el Comité de Presupuesto, Finanzas y Desarrollo Económico del Consejo, busca aliviar la carga inicial para quienes construyen primero. Bajo la propuesta, cada desarrollador tendría que pagar por adelantado la infraestructura necesaria para su proyecto, pero podría recuperar parte de ese dinero con el tiempo. La ciudad identificaría a propietarios cercanos que se beneficien de esas obras y, cuando decidan desarrollar en sus terrenos, deberán pagar una tarifa de privilegio. Ese dinero serviría para reembolsar al desarrollador que construyó primero la infraestructura compartida. La tarifa incluiría intereses, con el objetivo de incentivar que los dueños de terrenos desarrollen pronto y no esperen años. Sin embargo, el sistema tendría un límite de 20 años. Después de ese periodo, un propietario ya no tendría que pagar esa tarifa aunque use la infraestructura existente. El vicealcalde Dan Wu expresó preocupación de que algunos propietarios puedan quedarse con terrenos sin desarrollar, como ocurrió tras la expansión urbana de 1996. El Consejo retomará el plan en su sesión de trabajo el 25 de agosto, aunque podría convocar una reunión especial antes para discutir posibles cambios. WKU por Lisa Autry. Un juez descalificó al alcalde de London, Randall Whittle, de la elección general de noviembre al determinar que no cumple con el requisito de residencia para ser candidato a la alcaldía. El juez Michael Caperton, del Tribunal de Circuito de Laurel, dictaminó que Whittle no es un candidato bona fide porque la ley estatal exige que un aspirante alcalde haya vivido dentro de la ciudad al menos un año antes de la elección. Aunque Whittle posee una propiedad en London, el tribunal concluyó que en realidad vive en Kiwi, una comunidad del condado de Laurel. Durante una audiencia realizada el mes pasado, vecinos declararon que nunca habían visto a Whittle ni actividad en la dirección de London. Agentes del orden también testificaron que habían brindado seguridad en la propiedad de Kiwi, pero no en la de London. Además, documentos de la Secretaría de Estado de Kentucky y registros de una acción legal de American Express señalaban la dirección de Kiwi como residencia de Whittle o de su esposa. El juez también inspeccionó personalmente ambas propiedades y concluyó que la casa en Kiwi parecía ser la residencia principal de Whittle y su familia. Whittle argumentó que las tensiones en la ciudad impedían que su familia permaneciera de tiempo completo en London, pero el tribunal consideró esa explicación insuficiente. Con el fallo, Matt Orr será el único candidato a la alcaldía en la boleta de noviembre. Whittle dijo en redes sociales que no está de acuerdo con la decisión, pero que la acepta y que terminará su mandato. Su gestión ha estado marcada por controversias, incluyendo su destitución temporal por el Consejo Municipal y cargos por presuntas contribuciones ilegales de campaña. WKU por Curtis State. La mayoría de los condados de Kentucky que forman parte de Apalacha enfrentan serias dificultades económicas. Según datos de la Comisión Regional de Apalacha, de los 54 condados apalaches del estado, todos menos tres están clasificados como económicamente deprimidos o en riesgo de caer en esa categoría. Los únicos condados de Kentucky dentro de Apalacha que aparecen como transicionales son Madison, Clark y Garrard. Esa clasificación se refiere a condados que se ubican entre los más fuertes y los más débiles económicamente. En cambio, ocho condados, Adair, Boyd, Greenup, Hart, Lincoln, Montgomery, Pulaski y Russell, son considerados en riesgo, al ubicarse dentro del 25% más bajo de los condados del país. La situación es más grave para otros 43 condados de Kentucky, que aparecen dentro del 10% más bajo a nivel nacional. Según el informe federal, Kentucky continúa teniendo la mayor cantidad de condados apalaches económicamente deprimidos entre los tres estados que forman parte de la región de Apalacha, la cual incluye un total de 423 condados. La Comisión Regional de Apalacha elabora su índice anual tomando en cuenta tres indicadores principales: la tasa de desempleo de cada condado, el ingreso de mercado per cápita y la tasa de pobreza. Estos datos buscan medir la fortaleza o vulnerabilidad económica de cada comunidad y muestran que, pese a algunos avances puntuales, gran parte del este y sur de Kentucky sigue enfrentando barreras profundas para el desarrollo económico. En el Mundial, la jornada de ayer dejó definiciones importantes en la fase de grupos, con varias selecciones asegurando su pase a la siguiente ronda y otras quedando al borde de la eliminación. En el Grupo B, Suiza derrotó 2-1 a Canadá y terminó como líder de su zona. Los suizos se impusieron con goles de Rubén Vargas y Johan Manzambi, mientras que Canadá descontó en el segundo tiempo, pero no logró igualar el marcador. A pesar de la derrota, Canadá también avanzó a la fase eliminatoria, beneficiado por los resultados del grupo. En el otro partido de esa zona, Bosnia y Herzegovina venció 3-1 a Qatar, resultado que dejó fuera del torneo al equipo catarí. También hubo acción en el grupo C, donde Brasil volvió a mostrar su poder ofensivo con una victoria clara por 3-0 sobre Escocia. Vinicius Jr. fue la gran figura del encuentro con 2 goles y Matheus Cunha completó el marcador. Con ese resultado, Brasil aseguró el primer lugar del grupo y su clasificación a la ronda de 32. Escocia, en cambio, queda pendiente de otros resultados para saber si puede avanzar como uno de los mejores terceros. En el mismo grupo, Marruecos también cumplió con una victoria de 4-2 sobre Haití, reforzando sus opciones de seguir con vida en el torneo. Y en el cierre de la jornada, México confirmó su gran momento al vencer 3-0 a República Checa. Con ese triunfo, el equipo mexicano cerró la fase de grupos con paso perfecto. Mientras tanto, Sudáfrica sorprendió a Corea del Sur con una victoria por 1-0, un resultado que puede ser clave en la lucha por avanzar. Ahora la atención pasa a los partidos de hoy. En el grupo E, Alemania enfrenta a Ecuador en un duelo importante para definir posiciones. Alemania llega como favorita, pero Ecuador buscará dar el golpe y mejorar su lugar en la tabla. A la misma hora, Curazao se mide ante Costa de Marfil en un partido que también puede mover el panorama del grupo. Más tarde, por el grupo F, Países Bajos enfrentará a Túnez, mientras Japón se mide ante Suecia. Estos dos partidos podrían ser decisivos para ordenar una zona muy competitiva. Y para cerrar la jornada, Estados Unidos jugará contra Turquía, mientras Paraguay enfrentará a Australia por el grupo D. La selección estadounidense llega con impulso después de sus victorias anteriores y buscará cerrar la fase de grupos con autoridad antes de pensar en la ronda eliminatoria. 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
3: Hola, ¿qué tal? Bienvenidas y bienvenidos a Línea Abierta en Radio Bilingüe, el primer y único programa de conversación y llamadas en español de la radio pública en Estados Unidos. Soy Chelis López, gracias por acompañarnos en esta edición de Inmigración. Y antes de irnos a los temas de hoy, le cuento que ayer un Tribunal Federal de Apelaciones autorizó al presidente Trump reanudar las deportaciones aceleradas en todo el país. La Corte permite ampliar este procedimiento que antes se aplicaba principalmente cerca de la frontera a detenciones realizadas en cualquier parte del país. Esto reactiva una de las principales medidas de deportación masiva del presidente después que un tribunal inferior determinara que su aplicación podría vulnerar el derecho al debido proceso y con esto provocar expulsiones o detenciones injustificadas sin audiencias migratorias. La Unión Estadounidense por las Libertades Civiles, ACLU, critica la decisión y advierte que podría afectar el derecho de las y los inmigrantes a un debido proceso legal antes de ser deportados. Y yéndonos ahora sí a los temas del día, hoy vamos a hacer un recuento de los daños causados por el operativo federal sin precedentes que dejó una profunda huella de miedo, de incertidumbre, de denuncias por violaciones a los derechos humanos en Minnesota. Un nuevo informe de Human Rights Watch documenta las consecuencias de la llamada Operación Metro Search. ¿Quién responde ahora por esos daños causados y qué caminos o rutas existen para reparar a las comunidades afectadas? Hablaremos de esto más adelante. Y la fiesta del Mundial 2026 convive con la preocupación de ciertos trabajadores inmigrantes, entre temores a operativos migratorios, cuestionamientos sobre el manejo de información personal y, por supuesto, las exigencias de transparencia hacia la FIFA. Hoy nuevamente en Línea Abierta queremos saber qué está ocurriendo realmente dentro y fuera de los estadios de este Mundial 2026. En un momento vamos a tener reportes de las primeras semanas del Mundial y cómo se organizan las y los trabajadores para defender sus derechos. Y para arrancar nuestras conversaciones, hablemos de DACA. Han pasado 14 años desde la creación de este programa que cambió de verdad la vida de cientos de miles de jóvenes inmigrantes en Estados Unidos. Y que, como bien sabe usted, y si no se lo recuerdo, no fue precisamente una decisión política, sino más bien el resultado de años de lucha, de organización y de acción colectiva de una generación que se negó a vivir en las sombras. Gracias a este programa DACA, cerca de 1 millón de personas han podido estudiar, trabajar, construir un futuro en el país que consideran simplemente su hogar, su casa. Los registros más recientes del Servicio de Ciudadanía e Inmigración, USCIS, muestran que a diciembre del 2025 había 495 mil beneficiarios activos de este programa en el país, la mayor parte nacidos en México, seguidos por Guatemala y Perú. Sin embargo, este aniversario llega acompañado de mucha incertidumbre. Mientras miles de beneficiarios continúan aportando, como dije, a la economía, formando sus familias, desempeñando funciones esenciales en sectores como salud, enfrentan obstáculos nuevos, retrasos en sus renovaciones y crecientes amenazas legales y políticas. Para hablar de esto y más, nos acompaña Claudia Quiñones, directora organizadora en United We Dream desde Washington, D.C. Bienvenida al programa. Gracias por acompañarnos, Claudia.
4: Hola, buenas tardes. Gracias por la invitación.
3: Gracias a usted, Claudia. Pues cuéntenos cómo llegamos a estos 14 años de la creación de DACA. ¿Cuál considera usted que ha sido el mayor impacto de este programa en la vida de tantos jóvenes inmigrantes, de sus familias? ¿Qué destacar en estos 14 años, Claudia?
4: Sí, gracias por la pregunta. Primero que todo, quiero enfatizar que el programa de DACA no fue un milagro del gobierno, no fue una decisión que tomaron un día. El motivo por el cual el día de hoy hay muchos beneficiarios de DACA es porque jóvenes inmigrantes decidieron luchar por sus derechos, decidieron tener huelgas de hambre, decidieron decir basta a no tener documentos. Y de esa manera fue que el programa nació a través de una orden ejecutiva hace 14 años. Los beneficiarios de DACA han podido conseguir muchas, muchas cosas gracias al permiso de trabajo que se ha otorgado por los últimos 14 años. Muchos han podido ir a la universidad, han podido estudiar, han podido casarse, viajar a visitar a sus familias, trabajar. Ahora muchos son doctores, enfermeros, enfermeras, profesores, profesoras. Y todo ha sido gracias a este programa de acción diferida, también conocido como DACA. Pero también cabe recalcar que por los últimos años el programa ha sido amenazado y amenazado y amenazado por la administración. Lo que nosotros vemos es que hay una propuesta o la intención de que poco a poco el programa vaya revocando las protecciones que ofrece actualmente a los jóvenes. Es por el motivo que mi organización United We Dream continúa luchando y abogando por las protecciones que DACA ha podido otorgar a muchos, muchos jóvenes, y también por la ciudadanía, para todas las personas que actualmente están viviendo esta crisis de deportaciones.
3: Y bueno, hablemos de las aportaciones que han hecho las y los jóvenes beneficiarios de DACA, pero ya menciona usted, Claudia, pues esas amenazas que se están viviendo en este momento, en esta segunda administración del presidente Trump. Quisiera que sea más específica en cuáles son actualmente pues esas amenazas legales, políticas que están enfrentando quienes son beneficiarios de DACA. Hemos mencionado una y mil veces que los tiempos de procesamiento, por ejemplo, para renovar DACA se han alargado considerablemente, pero hay muchas otras más. ¿Puede hablarnos de ellas?
4: Sí, claro, por supuesto. Primero que todo, nuevamente, quiero enfatizar que los beneficiarios de DACA son parte de las comunidades a través de todo el país. Son profesores que enseñan en las escuelas públicas, son profesores de escuela secundaria, de escuela elemental. Son enfermeros que están salvando vidas en los hospitales. Son personas que tienen sus propios negocios y que contratan a muchas personas. Los beneficiarios de DACA son personas que llegaron al país cuando eran jóvenes y han prácticamente creado vidas aquí. Ahora, en los últimos meses, hemos visto retrasos intencionales desde la administración, en la cual desafortunadamente muchos beneficiarios de DACA, aunque hayan sometido su renovación en un tiempo adecuado, no han visto que las renovaciones están llegando a tiempo. Eso está causando que muchas personas pierdan su estatus, pierdan sus trabajos, que sus familias no tengan ese apoyo económico. Muchas personas están perdiendo sus hogares por ya que no les ha llegado este permiso de trabajo o la renovación. Este impacto de los retrasos de las renovaciones no solamente está afectando a los beneficiarios de DACA, pero también a sus familias. Y ya por último, al no tener el estatus ni la renovación, también pone a los beneficiarios de DACA en riesgo de deportación.
3: E impacta a las y los beneficiarios, a sus familias, todo.

0: significa que muchos beneficiarios de DACA pues queden fuera y no tengan este servicio esencial para la salud.
1: Sí, algo que quiero dejar muy claro del programa de DACA es que simplemente ha sido un permiso de trabajo y la posibilidad de que los beneficiarios de DACA no sean deportados. Eso no significa que en algún momento los beneficiarios de DACA han podido tener algún tipo de acceso a servicios sociales o a otro tipo de beneficios que otras personas en el país reciben. En el último año, la administración decidió quitar la posibilidad de que los beneficiarios de DACA pudieran acceder al servicio, a servicios de salud a través del Programa Federal de Salud, y ahora lastimosamente los beneficiarios de DACA no pueden aplicar, no pueden recibir ni inscribirse a través del Affordable Care Act a seguros de salud. Eso significa que muchos jóvenes, que muchos beneficiarios de DACA no van a poder tener ese seguro de salud, y si se enferman, van a tener que pagar todo de su bolsillo, o también en algún momento sus familiares o personas con las que viven van a ser impactadas por eso. Ahora, hay muchas otras opciones dependiendo del estado donde tú vivas, si tú eres un beneficiario de DACA, en el cual puedes aplicar a seguros de salud a través de tu trabajo o a través del estado, pero eso varía estado por estado.
0: Importante. Y ahora ustedes, como United We Dream, Claudia, han asegurado que a quienes se les conoce como los Dreamers, los soñadores, pues están siendo perseguidos, así tal cual, perseguidos por el gobierno. ¿Qué sucedería, qué consecuencias tendría esta persecución para las comunidades que incluyen algún beneficiario de DACA? Pero también, Claudia, y yo insisto porque esto creo que es importante decir, el peso económico que tienen los beneficiarios de DACA, ¿qué significaría para la economía de nuestro país una eventual eliminación de DACA?
1: Sí, estás diciendo algo muy importante. Lo que hemos visto en los últimos meses, no solamente para los beneficiarios de DACA, pero para todas las comunidades, es que hay una revocación de protecciones migratorias. Y esto no está pasando en las noticias con un anuncio tremendo de política. Está pasando poco a poco con ataques legales, decisiones administrativas, retrasos de renovaciones, como el caso de DACA, y ataques políticos. Y poco a poco lo que estamos viendo también es que las protecciones, los beneficios están siendo desechos. Muchas personas están perdiendo sus protecciones legales. No solamente está pasando con los beneficiarios de DACA, está pasando con las familias que tienen TPS en algunos, y también otros tipos de acciones diferidas. Nosotros lo que actualmente vemos es que el futuro de DACA no solamente se trata sobre los jóvenes, se trata sobre todo de lo que significa tener un estatus legal en este país. Hemos visto lo que puede hacer la administración con DACA, pero el motivo por el cual actualmente seguimos teniendo DACA es porque United We Dream, los Dreamers, hemos estado luchando para mantener el programa vivo desde el 2017, que vimos otros ataques que sucedieron. Este momento es muy, muy importante también para que nosotros recordemos que es crucial que el Congreso no ignore esta crisis de lo que está sucediendo con la revocación de protecciones migratorias. No somos el único grupo que está siendo afectado, son otros grupos, y la única solución es que la ciudadanía, que el Congreso y otras entidades tomen acciones para que todos los inmigrantes tengan un camino a la ciudadanía.
0: Y sí, no solamente son las y los beneficiarios de DACA quienes están desprotegidos en este momento, Claudia. Yo arrancaba este programa, esta edición de Inmigración, mencionando precisamente lo que decidió este Tribunal Federal de Apelaciones, y es que autoriza, ¿no?, le da luz verde al presidente Trump a que reanude las deportaciones aceleradas en todo el país, ya no nada más en la frontera, en todo el país, y esto pues pone a temblar a cualquiera. Sabemos que bajo esta administración

0: Administración, el Departamento de Seguridad Nacional sostiene que DACA no protege contra la deportación y que ha pedido a los beneficiarios incluso que se autodeporten. ¿Qué decir sobre esto, Claudia? ¿Qué mensaje para aquellos beneficiarios y beneficiarias de DACA que pudieran en este momento estar pensando, pues no me puedo librar de una deportación, incluso me han pedido que me vaya del país y con esta decisión, como dije, cualquiera se preocupa y cualquiera tiembla, Claudia? ¿Qué decir?
1: Sí, primero que todo, un recordatorio a todos los beneficiarios de DACA que es un programa legal y que protege a los jóvenes de las deportaciones. Eso es lo que la Corte Suprema de los Estados Unidos anunció hace unos cuantos años y también ha sido algo que ha sido elevado por otros tribunales a través de los Estados Unidos. Hay una decisión que se está esperando en Texas sobre la legalidad del programa. Así que si tú eres un residente de Texas o de Texas, por favor consulta con un abogado para ver cuál es la mejor situación para ti. Y últimamente quiero también recordar a todos los beneficiarios de DACA de que no se rindan, que busquen comunidades, organizaciones como United We Dream, para que puedan no sentirse solos y también para que puedan unirse a la batalla por nuestra dignidad, por nuestros derechos, para que al final podamos conseguir un camino a la ciudadanía. Y también no te des por vencido, busca organizaciones, habla con un abogado. No podemos perder la fe ni la esperanza. Tenemos que seguir en esta lucha por nuestros derechos y por nuestra dignidad.
0: Bien, vamos a seguir hablando de esto y más con nuestra invitada Claudia Quiñones, directora organizadora en United We Dream, con 14 años de este programa que es DACA. Hacemos una pausa y volvemos. 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
0: Continuamos con más en esta edición de Línea Abierta, hoy hablando sobre estos 14 años de DACA, del programa DACA, con Claudia Quiñones, directora organizadora en United We Dream, quien nos acompaña desde Washington DC. Pues sí, hablamos de que están protegidos de la deportación, Claudia, pero desde entre enero y noviembre del 2025, el servicio de inmigración, el servicio de ICE, digamos, arrestó a 261 beneficiarios de DACA, según los datos, deportó a 86. Esto lo emite el Departamento de Seguridad Nacional. ¿Cuántos, Claudia, cuántos beneficiarios de DACA han sido de verdad detenidos o deportados en el último año, digamos? ¿Y qué nos dicen estas cifras sobre lo que realmente están viviendo las y los Dreamers?
1: Sí, claro. La verdad es que hay una serie de números que han sido compartidos por el Congreso, también por la administración, y la verdad es que no tenemos números que representen la realidad. Lo que nosotros estimamos es que aproximadamente 200 beneficiarios del programa de DACA o personas que han aplicado al programa han sido deportados en los últimos meses, pero también sabemos que, como había mencionado antes, el programa es un programa legal y han habido victorias en las cuales algunas de las personas que han sido deportadas han podido regresar a los Estados Unidos y han podido pelear sus casos y han podido ser reunificados con sus familias. Así que es muy, muy importante que las personas se conecten con organizaciones en sus comunidades y que también conozcan sus derechos. Nuevamente, el programa de DACA es un programa que de la manera que fue creado es que ayuda y apoya a que las personas tengan protecciones de las deportaciones, y eso es algo muy, muy importante que hay que recordarnos. Así que sí, lastimosamente, bajo esta administración hay esa posibilidad pero también hay la posibilidad de poder pelear tu caso y reunificarte con tu familia si esa es la situación.
0: Bien, y ya para finalizar, Claudia Quiñones, pues hablando de la legalidad que sí es de este programa DACA, terminemos diciéndonos tú, por favor, los derechos, las protecciones legales que conservan las y los beneficiarios de DACA, incluso, Claudia, en este contexto de incertidumbre. ¿Qué debe hacer un beneficiario de DACA que nos escucha si se enfrenta a un retazo en su renovación, si le detienen o si siente una amenaza de deportación? Y con eso cerramos, Claudia.
1: Sí, por supuesto. Si tú eres un beneficiario de DACA y actualmente estás experimentando un retraso con tu renovación de tu acción diferida, por favor, contacta a tu miembro del Congreso. Ellos van a poder ayudar a ponerte en comunicación con UCIS y también te van a poder referir a los programas que ellos tienen en sus mismas oficinas. Así que si tú tienes un retraso, por favor, comunícate con tu oficina de tu representante del Congreso para que te puedan apoyar. También asegúrate de tener un plan de emergencia. Habla con tu familia, habla con tus padres, con tus hijos y asegurarte de que todos tus documentos estén en un mismo lugar, ya sea en la casa, en un lugar seguro, para que si en algún momento tú necesites eso, esté accesible. Y finalmente también comunícate, únete a una organización que de tu comunidad donde tú vivas para asegurarte de que tengas un sistema de apoyo. Hay muchos jóvenes inmigrantes beneficiarios de DACA que están organizando, que están defendiendo y protegiendo sus derechos. Y la manera más fácil de no rendirse en este momento es de comunicarse y estar en contacto con organizaciones como United We Dream o otras organizaciones que existan en tu estado o en tu comunidad.
0: Perfecto, pues ahí está el mensaje. Claudia Quiñones es la directora organizadora en United We Dream y nos acompañó desde Washington DC. Muchas gracias, Claudia, que siga pasando buena tarde.
1: Gracias, igualmente.
0: Gracias, hasta pronto, hasta luego. Y vamos a seguir con más en esta edición de Inmigración aquí en Línea Abierta. Y nos vamos a ir a otro asunto también preocupante. Y estoy hablando de la operación Metro Surge, que usted recordará, se consideró como la mayor campaña de control migratorio que impulsó el Departamento de Seguridad Nacional. Y le puedo contar, pero usted seguramente recordará, y por ello, por todo lo que vimos que ocurrió, es que se quedó una huella profunda en las comunidades inmigrantes de Minnesota, y es que miles de agentes federales estuvieron ahí participando en redadas, operativos que, según las organizaciones defensoras de derechos civiles, provocaron no solamente la separación de familias, sino daños que persisten hasta ahora, miedos y, por supuesto, muchas violaciones a los derechos fundamentales. Tan es así que Human Rights Watch publicó un informe llamado Una crisis fabricada, comunidades de Minnesota aterrorizadas por el gobierno federal. En este informe señala que esta operación, pues causó un sufrimiento mental, emocional a muchas personas y les afectó hasta la fecha su salud mental. Emite, por supuesto, el informe recomendaciones al Congreso, al Ejecutivo, a las autoridades locales para, en la medida de ser posible, reparar los daños que sufrieron en todo el estado y garantizar, si es que se puede, pues que no se repita no solamente en Minnesota, sino en ningún otro lugar. Eso dice el informe. Y una organización local, la organización COPAL, Comunidades Organizando el Poder y la Acción Latina, ha venido acompañando a las personas impactadas, ha denunciado que cambios en el liderazgo del Departamento de Seguridad Nacional, cuando salió Kristi Noem, pues significan algo, pero no son mucho, digamos, que las consecuencias de las políticas siguen ahí presentes. Para hablar de este tema, le damos la bienvenida a Francisco Segovia, director ejecutivo de COPAL MN, Comunidades Organizando el Poder y la Acción Latina, desde Minneapolis, Minnesota. Gracias por estar en el programa, Francisco, y bienvenido.
6: Gracias, un placer estar con ustedes.
0: Gracias, Francisco. Pues lamentablemente sabemos que las familias siguen con secuelas económicas, emocionales, pero también luchando. Han pasado varios meses desde este operativo u operativos. ¿Cómo describe usted el estado actual de la comunidad? ¿Cómo está el miedo, la incertidumbre en estos momentos, Francisco?
6: Bueno, esto es como una tormenta que pasó, ¿no? Pero todavía, bueno, una tormenta que vino en su máximo esplendor, pero que todavía permanece, porque la inmigración todavía permanece aquí en el estado. Hay aproximadamente 400 agentes que todavía siguen ejecutando órdenes de capturas. Nada menos la semana pasada hubieron como 35 personas arrestadas en a 2 horas de aquí de la ciudad de Minneapolis. Algunas de las personas trabajaban en el roofing, en los techos, uh-huh. y desde ahí se saltaron para poder escapar, ¿no? Entonces, el temor todavía existe y obviamente el impacto económico de aquellas personas que no pudieron trabajar por ese tiempo, pues todavía están sufriendo las consecuencias porque utilizaron sus ahorros o prestaron dinero para pagar sus recibos. Entonces, el estado psicológico, el estado mental permanece todavía con nosotros.
0: Háblenos con más detalle de eso que permanece, que está latente. Habla usted de una tormenta y pues sí, me imagino ahí los árboles, las hojas caídas, que son los sentimientos, ¿no? La estabilidad emocional de muchas personas. Háganos, Francisco, un recuento de esos daños, los más graves que ustedes como COPAL hayan identificado entre la comunidad inmigrante e incluso no inmigrante, porque vimos cómo muchas familias, muchas personas estadounidenses, pues murieron o fueron muertas en esta operación Metro Surge.
6: Sí, yo creo que cuando nosotros platicamos con la comunidad en general, ya sea pues inmigrantes o no inmigrantes, el impacto que esto ha ocasionado en muchos, en todas las personas es bastante. Obviamente el impacto es mayor, especialmente para aquellas personas que están en un estado más vulnerable. Es decir, la vulnerabilidad viene pues por la falta de documentos o en algún caso los estatus mixtos, tal vez un hijo o un niño nacido acá, pero obviamente sus padres no tienen los documentos y no tenían la facultad para poder asistir a la escuela u otras cosas normales que se estaban haciendo. El medir el impacto emocional es algo que va a llevar mucho tiempo, va a ser generacional, porque el temor a que la migra puede venir, el temor a no encontrar los padres, todo eso permanece, y cómo solucionar un problema emocional colectivo, imagino que va a tomar pues muchos años. El económico, pues obviamente, cuando las personas no pudieron ir a trabajar por más de un mes, y sabemos que muchas de nuestras comunidades ganan y pagan sus recibos, las personas pues tuvieron que acudir a buscar otros recursos, quizás dinero prestado o sus ahorros. Como COPAL, nosotros hemos distribuido alrededor de $1.5 million de dólares, que gracias a donaciones que recibimos de todos los Estados Unidos, ese dinero que recibimos lo pusimos en función de darle dinero a las personas. Hacíamos un promedio de $3,000 por persona para poder pues pagar la renta. Encima de eso también ayudamos a una clínica, y esto es interesantísimo. Uh-huh. Esta clínica fue organizada por una mujer de origen somalí, es una enfermera, pudo obtener como 100 voluntarios entre médicos y otras enfermeras y visitaban a las familias. Algunas de las historias eran los traumas que las personas estaban viviendo en sus casas. Ella en particular menciona el caso de una señora latina, que pues sin darse cuenta, la señora latina se alaba el pelo, se lo arrancaba sin darse cuenta, ¿no?, que estaba haciendo eso, pero era el puro trauma que estaba viviendo. Claro. Entonces hay muchas historias, y nosotros como organización estamos colectando historias y vamos a hacer una exhibición móvil de todas estas de las historias que podamos, para seguir educando a la comunidad del impacto que esas semanas han tenido en el estado mental y económico de muchas familias.
0: ¿Cómo va a ser esa exhibición móvil? Cuéntenos un poco más, Francisco.
6: Sí, lo que estamos haciendo en los momentos donde estaba la operación, la gente nos llamaba a nosotros, nos decía la migra está en este lugar o me arrestaron a alguien. Entonces tenemos esa información entre los cientos y cientos de casos, y que estamos documentando esos casos. Tenemos fotografías, videos, documentación. Entonces vamos a hacer una especie de exhibición de las historias que podamos sacar, y que obviamente las personas estén dispuestas a que podamos sacarlas, protegiendo la identidad si es necesario. y esta exhibición pues la queremos sacar con el propósito de seguir educando a las comunidades, que es necesario recordarles, ¿no?, que esto fue impactante. Y esta exhibición móvil la vamos a llevar pues a diferentes lugares. Queremos principalmente ponerla en el Capitolio del Estado de Minnesota, uh-huh, durante la sesión legislativa, porque todavía hay muchos legisladores ahí que pues estaban de acuerdo en que estas redadas se llevaran a cabo. Entonces, el contar la historia y el documentar y contar la historia y ponerle fotografías y letras nos permite recordar a la sociedad de lo que pasó y sigue pasando, porque la migración, o sea, todos aquellos que hemos emigrado a los Estados Unidos, sabemos que eso no termina en una semana, sino que es un caso de vida, ¿no? Y que lo que hemos visto aquí en Minnesota, esto se había repetido ya anteriormente en otros lugares, entonces, y a través de la historia de los Estados Unidos. Entonces es una forma de recordar, documentar y pues valorar, ¿verdad?, las historias humanas.
0: Claro, eso es lo más importante, el contar las historias humanas, el contar, cuando hablamos de los impactos emocionales, económicos, pues qué mejor que escuchar lo que esto significa en todos los días de la vida de las familias que vivieron esto. Hablamos en pasado, lo que pasó con la operación Metro Surge, pero esto que pasó por ahí ha dejado secuelas, consecuencias, una huella profunda en las comunidades inmigrantes. Vamos a hacer una pausa, Francisco, si me permite, y regresamos con más. Bye.

0: Continuamos con más en esta edición de Línea Abierta y hoy estamos comentando y recordando lo que pasó y lo que sigue pasando con las comunidades inmigrantes en Minnesota después de esta operación Metro Surge, que es considerada la mayor campaña de control migratorio que impulsara el Departamento de Seguridad Nacional. Y nos acompaña para ello Francisco Segovia, director ejecutivo de COPAL MN, que es una comunidad organizando el poder y la acción latina en Minneapolis, Minnesota. Y Francisco, yo mencionaba al inicio que la organización Human Rights Watch emitió un informe interesantísimo con datos después de haber entrevistado muchísima gente y lo titula Una crisis fabricada, refiriéndose a este operativo. En este informe no solamente se documentan los abusos que vivieron inmigrantes y residentes, incluso estadounidenses, sino, como siempre en los informes bien realizados, pues se emiten algunas recomendaciones concretas para el Congreso, para el presidente, para las autoridades locales. También piden que se traiga a cuentas a los responsables, que se hagan investigaciones, enjuiciamientos a quien corresponda. Desde la perspectiva de ustedes, Francisco de COPAL, ¿qué se necesita hacer concretamente? ¿Qué deben hacer las autoridades para reparar, si es que se pueden reparar, los daños causados por esta operación Metro Surge y que no se repita?
1: Bueno, yo creo que esta es una de esas preguntas bien difíciles, ¿no? Cuando el Estado es el responsable de las acciones, difícilmente pienso yo que el Estado mismo va a encontrarse culpable y asumir responsabilidad. Eso pues en la historia, no solamente aquí en los Estados Unidos, sino a través del mundo, de Latinoamérica en particular, cuando el Estado es el culpable de abusar los derechos humanos de las personas. Yo creo que le corresponde a la sociedad civil, a las organizaciones como las nuestras o cualquier otra organización, mantener la presión hacia el Estado y seguir denunciando desde la comunidad, desde la sociedad civil, demandar, denunciar y demandar del Estado responsabilidad. Si ustedes saben, en el primer momento, después del primer asesinato de René Good, por ejemplo, después Alex Priddy, y en muchos otros casos el Estado no tomó responsabilidad, sino que inmediatamente comenzó a decir son casos de terrorismo nacional, doméstico. Entonces, cuando el Estado mismo automáticamente busca un culpable y luego después las investigaciones se las dejaron al gobierno federal, no le permitieron al Estado que hiciera las investigaciones, todo eso son ya barreras donde el Estado está buscando cómo protegerse de la responsabilidad que le corresponde, ¿no? Entonces, yo creo que el depositar toda esa esperanza en el Estado, pues es algo, es bien riesgoso, y por eso nosotros, como decíamos, tener esa exhibición, tener esa demanda constante, ese recordatorio, y buscar todas las instituciones fuera del Estado para seguir mandando justicia. Ahora, que esa justicia se pueda cumplir, pues va a ser, la historia nos va a decir, ¿verdad?, si eso sucede. Pero por el momento, pues nos corresponde a nosotros, a la sociedad civil, seguir manteniendo el dedo en el renglón, ¿no?
0: Ya, porque sí será difícil que el mismo gobierno que hizo estas atrocidades, que mandó hacerlo, que se hace de la vista gorda, como se dice, Francisco, pues se investigue a sí mismo. Uno la piensa tres veces y duda mucho que aterrice en algo bueno para las comunidades. Y usted habla de presionar, bueno, esta exhibición suena muy bien, son testimonios reales, pero ¿cómo? ¿Qué más, Francisco? ¿Cómo presionar desde las calles, desde las organizaciones que estuvieron presentes durante esta operación y después, y que siguen estando presentes? ¿Qué es lo que realmente necesita no ver, sino sentir la comunidad que sufrió este operativo para que pueda recuperar, si es que se puede, la confianza de salir a las calles, de ir a su doctor, porque mucha gente dejó de ir a sus revisiones médicas? ¿Se puede, Francisco, sanar, reconstruir una comunidad después del golpe que recibieron?
1: Yo pienso que sí, va a tomar su tiempo. Acordémonos que la política de migración en este momento es una política de Estado. El gobierno federal tiene una política de enforzar migración en la forma en que lo han hecho, y por lo tanto, pues según la jurisdicción que ellos se acreditan, van a utilizar el nivel de fuerza que ellos consideraron necesario. Ahora bien, y fue la respuesta de la misma comunidad, del trabajo organizativo y todo eso, lo que de alguna forma paró la forma en que se ejecutaba, ¿no? Ahora, cuando digo que el gobierno no se va a culpar a sí mismo, no significa que la sociedad civil tiene una responsabilidad. De hecho, uno de los agentes de migración que disparó en contra de un inmigrante, creo que de origen venezolano, y que lo hirió en la pierna, y luego inventó un montón de razones por las cuales lo había hecho, tengo entendido que este agente de migración ha sido arrestado. Entonces, yo creo que, de nuevo, la denuncia pública, la presión social, todas esas son las herramientas que tenemos como sociedad civil para seguir demandando del Estado responsabilidad. Ahora, ¿cómo el ser humano se va a recuperar? Esto es como una, de nuevo, hago la analogía de la tormenta. Si la tormenta destruyó la infraestructura social de una sociedad, el recuperarse va a tomar tiempo. Si mis ahorros, que me costaron un año en poner mis ahorros en el banco y después tuve que pagar todos los recibos, me va a tomar todo ese tiempo para recuperarme. El estado emocional es un poco más difícil, porque si no existe la infraestructura o no tengo acceso a la infraestructura para que me ayude a superar el estado de trauma colectivo o individual que tengo, eso pues va a llevar un poquito más de tiempo. Y esas son las partes difíciles de poder cuantificar. Simplemente es importante seguir pues diciéndole a las escuelas, a las familias, la importancia de la salud mental y cómo tener alternativas para poder pues seguir sanando.
0: Eso. Pues muchas gracias, Francisco, por haber estado estos minutos en el programa, por hacernos el recuento y decirnos cómo están las comunidades en estos momentos después de este tremendo operativo. Y pues seguiremos seguramente conversando con usted. Ojalá que nos toque la oportunidad de ver esta exhibición móvil de la cual nos habló Francisco Segovia. ¿Con qué se despide?
1: Bueno, gracias a ustedes también y a la audiencia. Es importante seguir pues aspirando por esa reforma migratoria que todos deseamos para poder movernos pues a un estado mejor. Entonces, a seguir luchando por esa reforma migratoria. Gracias.
0: Gracias a usted. Francisco Segovia es director ejecutivo de COPAL MN, Comunidades Organizando el Poder y la Acción Latina. Estuvo con nosotros desde Minnesota. Y rápidamente, antes de irnos al siguiente tema, les digo brevemente las recomendaciones que hace este informe, Una Crisis Fabricada, informe publicado por Human Rights Watch. Primero, señala y remarca que la detención solo debe utilizarse como medida de último recurso, que debe cumplir con las normas internacionales de derechos humanos, garantizar la seguridad, la dignidad y el bienestar de las personas detenidas, pues es como lo ideal, ¿verdad? Falta que pues la recomendación sea escuchada y que se active. La recomendación que le hace al Ejecutivo es garantizar la rendición de cuentas, la supervisión independiente, eso sería también ideal, eliminar cualquier cuota formal o informal de arrestos y deportación de inmigrantes y que se comprometa el Ejecutivo públicamente a defender los derechos humanos en todas las operaciones de control migratorio. Al gobierno del estado de Minnesota le recomienda prohibir los acuerdos 287G entre las agencias policiales locales y el ICE. Estas son solamente algunas de las recomendaciones emitidas en este buen informe que realizó Human Rights Watch, Una Crisis Fabricada, que si usted tiene oportunidad, visite la página de Human Rights Watch, échele un ojo, una lectura, es hrw.org. Buenísimo el informe que hacen. Cerramos este tema y nos vamos a otro que pues también es importante que lo hablemos en esta edición de inmigración y tiene que ver con que pues como usted sabe, porque seguramente lo sabe, el mundial ya está en marcha, pero además de esa emoción dentro de los estadios, existe la preocupación fuera de los estadios, de fuera de las canchas, desde antes de que arrancara el mundial y en estos momentos, porque aunque no se han llevado a cabo redadas ni arrestos directamente por parte de ICE dentro de los estadios, la participación de la agencia de seguridad en este mundial y las políticas migratorias sí han tenido gran impacto en el evento. Ha hecho que muchas personas pues no vayan, no se animen a ir a los estadios, se ha negado la entrada a árbitros, a algunos funcionarios, ha habido protestas generalizadas, digamos, de las y los aficionados, de los mismos trabajadores, como sucedió en el Estadio de Los Ángeles, y muchas organizaciones defensoras de inmigrantes denuncian ese riesgo que sigue latente de operativos migratorios. Esto no se va a ir hasta que termine el Mundial y de verdad reportemos que no pasó nada. Bueno, han pedido a la FIFA que proteja toda la información de trabajadores que tienen que ver con este mundial. En Texas, una coalición encabezada por Workers Defense Action Fund emitió, usted recordará, una alerta de viaje que comentamos en algún programa para aficionados, para visitantes, donde les advertían los riesgos que tenían que ver con inmigración, el perfil racial, la colaboración entre policías locales y autoridades federales. Para comentar cómo vamos hasta este momento, le damos la bienvenida a Susana Durán. Ella es Houston Organizing Manager, gerente de organización en Houston de Workers Defense Action Fund. Gracias por acompañarnos. Gracias, Susana.
2: Gracias, un placer.
0: Susana, pues ya pasaron varios días desde que arrancó el Mundial, que no sé, supongo que estás viendo de vez en cuando, tendrás tu equipo favorito, Susana, pero ¿cuál es el balance que ustedes hacen sobre el impacto que ha tenido, pues, todas las políticas migratorias, toda esa precaución y alertas que se emitieron en la ciudad de sede, pues allá desde donde tú nos acompañas? Sabemos que se llevan a cabo importantes partidos en Houston y en Dallas.
2: Bueno, el balance es que nosotros creemos que es, pues, el fútbol le pertenece al pueblo, ¿verdad? No importa de cuál país venga usted, qué lenguaje hable, no conoce fronteras, no importa del barrio donde usted venga, uno le encanta el fútbol y uno pues crece viéndolo, jugándolo, pero eso no significa que esté ausente el riesgo, porque en Texas lideramos el país en detenciones de inmigrantes y lideramos el país en muertes de trabajadores. Entonces, la razón por cual emitimos esa alerta de viaje es porque conocemos que estos eventos son muy populares, pero uno debe tener cuidado porque la policía local de Houston y de Dallas están colaborando con ICE. Y entonces, cuando vengan, ya sean residentes o turistas, visitantes, que vayan a los estadios, deben tomar medidas para garantizar su seguridad, porque así como están actuando la policía local con ICE y otra policía federal, no sabemos en realidad cuál sería el riesgo, y uno tiene que tomar precauciones cuando uno va a divertirse al estadio, porque uno tiene ese derecho a ver el partido, a disfrutar del partido, pero también derecho a la seguridad.
0: Por ahí en una de las alertas emitidas, Susana, precisamente se leía, no se puede promocionar a Texas como un destino global acogedor para la Copa Mundial. Texas no es un lugar seguro para nadie que pueda encontrarse con ICE. ¿Qué reportes han recibido ustedes hasta ahora sobre a lo mejor operativos o que se hubiera escuchado? Ya sabes que de repente rumores, que se murmura que hay actividades de ICE cercana a los estadios, repito, tanto en Houston, en Dallas, o en zonas donde a lo mejor los aficionados se reúnen para estar viendo en un televisor, en una pantalla, los partidos del Mundial.
2: Bueno, rumores no se han escuchado mucho y no se ha habido reportes por parte de medio de que haya redadas o mucha actividad policíaca entre ICE y la policía local, pero el riesgo es elevado, dada la estrecha cooperación entre las fuerzas de locales y ICE.
0: Ahora, habíamos escuchado que no solamente el temor, Susana, era entre aficionados, entre gente que viene de otros países a ver los partidos, sino la misma organización de los trabajadores, ¿no?, que estaban expresando su preocupación porque el ICE pudiera aparecer por ahí cuando estos grupos de trabajadores iban, sí, a lo mejor a echarle un ojito al partido, pero sobre todo a trabajar quizás en las zonas de comida. ¿Qué ha ocurrido en la práctica, digamos, en estos días? ¿Cómo se están organizando las y los trabajadores de Texas que están ahí presentes en los estadios?
2: Bueno, entonces estamos orgullosos de poder haber trabajado con otros aliados para poder representar y defender los derechos de los trabajadores mismos. Hay también otras organizaciones que están enfocando en educar y dar más información sobre derechos laborales y cómo puede interferir o lo que es cuando llegue ICE en un lugar público versus ICE en el lugar de trabajo, qué son los derechos, qué es lo que uno puede hacer, qué línea de teléfono puede llamar si es que ve algún tipo de actividad o uh-huh. es sujeto a una actividad de ICE.
0: Bueno, si me permite, Susana, déjame hacer una breve pausa en esta edición de Línea Abierta y regresamos precisamente para que nos hables de qué debe, qué puede hacer esa persona si se encuentra con ICE en un lugar público o en su lugar de trabajo. Hacemos la pausa y regresamos.
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0: Continuamos con más en esta edición de Línea Abierta y nos acompaña Susana Durán, Houston Organizing Manager desde Houston, Texas. Ella es parte de Workers Defense Action Fund en Houston y antes de la pausa hablábamos precisamente de qué puede hacer un trabajador o trabajadora si de pronto se topa, se enfrenta con el ICE, ya sea en un lugar público, en una calle cercana a lo mejor a un estadio o si está trabajando en un estadio, ¿no? En su lugar de trabajo. Hemos hablado mucho, Susana, también de cómo las organizaciones se han estado uniendo, trabajando, no solamente ahí en el terreno, en los estadios, sino emitiendo números de emergencia, digamos. Háblanos sobre esto. ¿Qué pueden y deben hacer si se topan con ICE en un lugar de trabajo o en un lugar público?
2: Ahí es cuando es muy importante tener el número de una organización que se llama HILS, al 1-833-HOUIMMI. O al 1-833-468-4664 para reportar o conocer más de algún qué es lo que uno puede hacer ya en esos momentos si se enfrenta o se topa con ICE. Pero es muy importante también recordar de tener establecidos sus contactos de sus contactos de emergencia, compartir con su contacto de emergencia sus planes, tener siempre con usted en su persona una identificación oficial válida. Y muy importante, cuando uno lleva su celular o cualquier dispositivo electrónico, desactivar las funciones de reconocimiento facial y de huellas, porque uno suele pues tener el password o el fingerprint lock, usar una contraseña de números. Y también recordar, esto es sumamente importante, que tiene el derecho a guardar silencio y tiene derecho a no responder preguntas sobre su estatus migratorio, cómo ingresó al país ni en dónde nació. Y también no tiene la obligación de firmar ningún documento sin antes consultar con un abogado.
0: Bueno, pues espero que haya usted tomado nota y le vamos a repetir este número que nos acaba de ofrecer Susana, que es, déjame ver si lo anoté bien, Susana, 1-833-468-4664, ¿es correcto?
2: Sí, y eso es para Houston, pero si es en Dallas o en otro lugar aquí también, le pueden también ayudar.
0: Bien, ahí está este número. Y ahora quisiera también que nos hables de algo que ustedes emitían en esa alerta, que no es nueva, que ya tiene un rato antes de que arrancara el Mundial, de cómo, Susana, están funcionando en estos momentos esa colaboración entre las agencias locales de policía y el ICE con los famosos acuerdos de la sección 287G y por qué ustedes lo siguen considerando un gran riesgo y más en este Mundial.
2: Es un riesgo porque Houston y Dallas han hecho intentos de minimizar la colaboración entre ICE y policía local, pero el gobernador Abbott amenazó con quitar esas dos ciudades millones de dólares de fondos públicos si se rehusaban a cooperar con ICE. Entonces, ese dinero también iba hacia FIFA, porque Houston y Dallas son sedes. Entonces, el gobernador amenazó a estas ciudades y tuvieron que cambiar las políticas, sus pólizas, su nivel de colaboración con ICE. Y no es seguro para las personas porque también Texas tiene una ley, muéstrame sus papeles, SB4, el que uh-huh. se conoce como Show Me Your Papers, que exige que la policía local o estatal tiene la autoridad de arrestar y deportar a personas que entraron a Texas sin documentación o que tengan algún tipo de orden de deportación. Eso es muy peligroso porque ya no solamente es policía federal de ICE, sino policía estatal, policía local, que tiene este poder adicional que antes no lo tenían.
0: En ese sentido, Susana, todo, porque se había hablado que esta ley, demuéstrame tus papeles, SB4, no tenía algunas partes que no estaban entrando en vigor. ¿Cuáles son las partes que siguen vigentes actualmente?
2: Entonces, ahí es donde sí está un poco confuso, porque había unas partes que no entraban en vigencia porque no habían arrestado todavía a alguien con o sin papeles. Entonces, se atascó un poco en la corte. Pero no es muy claro qué es lo que sigue en vigencia, porque cuando aprobaron la parte de que la policía estatal sí tiene el derecho de arrestar a alguien sin documentos o que conozcan que hayan entrado sin documentación, como no entró esa parte en vigencia todavía, no han podido arrestar a nadie. Pero cuando la corte lo permitió, parece que sí hubo un caso donde arrestaron a alguien bajo esa nueva parte que sí, que entró en vigor.
0: Sí.
2: Y ahora, con eso parece que lo pueden demandar esa porción de la ley. Entonces, estamos esperando a escuchar más de las cortes para ver qué es lo que sí, lo que no. Pero porque no es muy claro, es muy importante que las personas estén vigentes, que tengan su identificación oficial válida, tener un plan de preparación que incluye contactos de emergencia, planes de emergencia.
0: Bueno, los números de emergencia y los planes de verdad de úselo en caso de necesitarte. Pero a ver, yo me quedo con más dudas en esto, Susana, porque si no hay una claridad de esta ley, demuéstrame tus papeles, la SB4, ¿qué recomendamos a quienes nos están escuchando ahorita en la parte de Texas o que están pensando llegar por ahí porque se están llevando importantes partidos y se van a llevar a cabo en Houston y en Dallas, con todo lo que hemos dicho de que pues Texas no es el lugar más seguro que digamos para las y los inmigrantes, no es el más amigable? ¿Qué tipo de documentos sí pueden mostrar y cuáles no? Y muchas veces, o sea, también se han escuchado algunos testimonios de cuando llega ICE y la persona quiere guardar silencio, pero lo que les viene pues es que los aprendan, se los llevan. Esto es algo que está latente, que si bien repetimos, no ha ocurrido nada de estos lamentables hechos, que ojalá que siga así, que no llegue ICE a los estadios, que no detengan a nadie, que se siga llevando un mundial como debe de ser. ¿Qué deben hacer? Recomendaciones así con letras mayúsculas, Susana, para quienes piensan asistir a Houston y a Dallas, alguno de los partidos, o están trabajando en esos estadios.
2: Si ustedes están trabajando en los estadios o tienen planeado ir a los estadios, tengan su identificación oficial válida y tengan una dos o tres contactos de emergencia con quien está usted en contacto. Sabes que voy a ir aquí, tal, tengo planeado ir al estadio en tal lugar, tal hora, etcétera. Y compartir los planes con esos contactos de emergencia. Una cosa que hemos hecho en Defensa Laboral en Acción es talleres de preparación. ¿Qué es lo que qué plan para cuando después de que si algo, ojalá no ocurra, si alguien arresta o está detenido, qué sigue después? Contactar al contacto de emergencia, pero esa persona ya, ¿qué es lo que le toca hacer? ¿Qué plan tiene? Entonces es de hacer esos planes y compartir los planes, recordar de tener el derecho a guardar silencio y de no responder a preguntas sobre estatus migratorio, cómo llegó al país, dónde nació, ni afirma ningún documento. Y eso es muy importante, que yo sé que luego a veces las tácticas de la Policía Federal ICE y también las tácticas de policías locales tratan de presionar a personas que hablen, a que firmen y a que respondan preguntas que no están obligados a hacer. Y es muy, muy importante recordar eso.
0: Que no se sientan bajo presión. Y sí, me acuerdo que escuchamos uno de los testimonios de las redadas, las que ocurrieron en Los Ángeles, donde una señora relataba, pues si yo había quedado con mi esposo que bajo ningún motivo firmara nada, no dijera nada, pero en el momento de, me imagino que esa presión, ese miedo, esa tensión, pues nos hace actuar de manera diferente. Susana Durán es de Houston Organizing Manager y nos acompañó desde Houston, Texas, trabaja con Workers Defense Action Fund. Gracias, Susana, por este tiempo, por darnos todos estas recomendaciones. ¿Con qué te despides?
2: Bueno, el fútbol es de todos y merecemos seguridad. Entonces, a la vez, no es muy seguro Texas. Tengan con cuidado, disfruten. Y pues yo soy mexicana y pues hemos dicho, yo sé que no. Y si sí, que nada que ver, pero ojalá podamos disfrutar del fútbol sin tener que tener lamentables enfrentaciones con ellos.
0: Que así sea, Susana Durán. Muchísimas gracias por habernos acompañado en esta edición. Hasta pronto.
2: Igual, gracias.
0: Gracias. Y pues sí, esperemos que este Mundial 2026 que se lleva a cabo en México, Canadá y Estados Unidos aplauda la diversidad que significa este Mundial 2026 y no que le ponga el dedo a quien se ve más morenito, el perfil racial, que no se use, que no se acerque a ese y que siga como va el Mundial 2026. Pues así nos despedimos ya de esta edición de Línea Abierta, un programa de Radio Bilingüe. 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Jorge Ramírez está en los controles técnicos, María de Jesús Gómez es asociada de producción, Yositis Careño Pereira es la productora y Desiree Yepes coordina la producción, Samuel Orozco es el director de noticias. Yo soy Chelis López, gracias, hasta la próxima.

0: En el Mundial, la jornada de ayer dejó definiciones importantes en la fase de grupos, con varias selecciones asegurando su pase a la siguiente ronda y otras quedando al borde de la eliminación. En el grupo B, Suiza derrotó 2-1 a Canadá y terminó como líder de su zona. Los suizos se impusieron con goles de Rubén Vargas y Johan Manzambi, mientras que Canadá descontó en el segundo tiempo, pero no lograr igualar el...
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de El Lexington Herald Theater por Valerie Honeycutt Spears. La Junta de Educación del Condado de Fayette rechazó la solicitud del superintendente de Metro Sliggins para ser reinstalado, luego de haber sido puesto en licencia administrativa pagada, mientras una firma legal revisa asuntos relacionados con su empleo. Liggins, a través de sus abogados Amos Jones y Williams L. Davis, había acusado a la Junta de violar la ley de reuniones abiertas de Kentucky durante la sesión del 10 de junio en la que se tomó la decisión. Los abogados del distrito respondieron que la Junta no rescindirá sus acciones

0: y que actuó dentro de la ley. Según FCPS, la reunión fue convocada después de que Liggins enviara un correo electrónico el 9 de junio indicando que había decidido dar un paso al costado como superintendente y usar días personales y de vacaciones hasta fin de mes. Más tarde, Liggins aclaró que ese mensaje no era una renuncia y que seguía siendo superintendente. La Junta argumenta que esa incertidumbre justificó discutir el liderazgo interino del distrito y posibles asuntos disciplinarios en sesión cerrada. Tras la reunión, se nombró a Bill Bradford como superintendente interino y contrató a Van Antwerp Attorneys para realizar la revisión. Aunque FCPS no ha explicado oficialmente el motivo de la investigación, la licencia de Liggins llegó días después de una queja de la representante estatal Adriel Camuel, empleada del distrito, quien dijo que Liggins dejó bajo la puerta de su oficina una nota que insinuaba acciones legales por sus críticas a su liderazgo. Liggins niega haber escrito o entregado el documento. Su contrato con FCPS se extiende hasta el 2029.
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0: 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Buenos días, soy Diego Espinosa, el gerente asistente de Medialex, y estás escuchando Medialex Radio, WLXL 95.7 LP FM en Lexington, Kentucky. Una vez más, me acompaña la doctora Janet Ceballos Osorio, profesora asociada de la Universidad de Kentucky y es la directora de la Clínica Amiga. La Clínica Amiga es una clínica pediátrica de cuidado primario ubicada en Kentucky Clinic South y proporciona servicios a la comunidad hispana latina de Lexington. Muchas gracias por estar con nosotros nuevamente.
1: Muchas gracias, Diego.
0: Muy bien, ¿de qué vamos a hablar hoy día?
1: Bueno, hoy vamos a hablar de la importancia de la lectura en los niños. Investigaciones han mostrado que los niños a los cuales se les lee rutinariamente tienen un mejor vocabulario y están mejor preparados para entrar a la escuela que los niños a los cuales no se les lee diariamente. Pero la lectura temprana no solo promueve la alfabetización temprana, también es una oportunidad para fomentar relaciones afectuosas y enriquecedoras durante una etapa crítica del desarrollo del cerebro. Como siempre, quiero enfatizar que lo que hoy voy a discutir en ese programa es basado en información de la Academia Americana de Pediatría.
0: Muy bien, así es. La lectura es muy importante. Y bueno, para comenzar, ¿cómo y cuándo podemos empezar a leerle a los niños?
1: Bueno, Diego, los padres pueden empezar a leerle a los niños desde su nacimiento, si quieren. Inclusive algunos les leen desde que están en embarazo. Si bien es cierto que el bebé posiblemente no está entendiendo y escuchando claramente lo que se le está leyendo, este hábito es importante para empezar a crear relaciones fuertes y afectuosas con el bebé que se está esperando. Una vez el bebé ha nacido, es recomendado que rápidamente se comience una rutina de lectura diaria.
0: Me parece interesante que se le anime a los padres a leerle a los niños antes de haber nacido. Pero, ¿por qué es tan determinante hacerlo en esos primeros años de vida?
1: En ese sentido es importante que los oyentes sepan que los primeros 5 años de vida se considera una ventana de oportunidad para el desarrollo cerebral, porque en esa etapa hay un desarrollo acelerado del cerebro. Si usted se pone a pensar acerca de ello, un bebé nace totalmente dependiente, sin poder ni siquiera levantar la cabeza solo, no habla ni hace muchas cosas, y a los 5 años ya camina, corre, salta, va al baño solo, habla, puede contar historias, pintar, usar una bicicleta. Así que cualquier intervención y actividades que se hagan para fomentar el desarrollo cerebral en esta etapa van a tener un gran impacto y va a tener un efecto a largo plazo.
0: Claro, ya que lo pones así con esa perspectiva, 5 años es realmente poco tiempo para aprender a hacer todas estas cosas.
1: Sí.
0: Y bueno, más allá del desarrollo cerebral, ¿existe algún momento del día o algún beneficio emocional específico al leerles?
1: Aunque se le puede leer al niño en cualquier momento, es recomendado libros para jugar y tenerlos como parte de las actividades durante el día. Una rutina que recomiendo con frecuencia es la rutina de leerles antes de acostarlos a dormir. Esta rutina es muy importante, no solo porque le ayuda a establecer una forma de transición para estar listo para la cama, sino porque también refuerza el vínculo amoroso entre usted y su niño. El niño aprende a asociar los libros con sentirse amado y relajado, y también puede fomentar así el amor por la lectura. Para este hábito es importante que usted encuentre un lugar tranquilo, cómodo, con una luz tenue y se siente con su bebé o siente al niño pequeño en sus piernas y le muestre el libro y lo lean juntos.
0: ¿Y qué pasa con los padres que quizás no se sientan cómodos leyendo o no tienen muchos libros en casa?
1: Bueno, inclusive las personas que tienen dificultad para leer pueden leerle a sus niños. Pueden, por ejemplo, pretender contar historias con los dibujos o las fotos que tienen los libros. Y lo otro es que no solamente tienen que ser libros. Ustedes mismos pueden hacer los libros con fotos de la familia, por ejemplo. Pueden contarle historias con un álbum familiar o pueden mostrarles una revista que tengan disponible.
0: Y entonces va más allá de la lectura. Es también contarles historias en general.
1: Sí, entre más lenguaje y palabras diferentes se escuchen, promueven el desarrollo del lenguaje y el desarrollo en general.
0: Muy bien, es un gran consejo, ¿no? Para aquellos que no se sienten cómodos o que no tengan muchos libros. Pero ahora hablemos de etapas. ¿Cómo evoluciona esta interacción desde que son recién nacidos hasta los primeros meses?
1: Cuando está el bebé recién nacido y en los primeros 3 meses de vida, usted puede empezar a mostrarle los libros para que el bebé, si los tiene disponibles, y si no, puede imprimir o dibujar y cortar figuras geométricas en blanco y negro y se las muestra al bebé. Le puede contar el nombre de la forma o lo que se le ocurra en forma de una historia. Puede comenzar, por ejemplo, con unos pocos minutos. Recuerde que la atención del bebé es bastante corta, así que no se frustre si el bebé no presta mucha atención por largo tiempo. Trate de ser bastante expresivo cuando habla con su bebé y le cuenta historias. Use, por ejemplo, sonidos chistosos y haga caras exageradas para que el bebé empiece a aprender de las emociones y del lenguaje también no verbal que usted está utilizando.
0: Sí, el tono de voz puede llegar a ser muy importante.
1: Sí. Sí. Actualmente se usa como un tono más alto para sí. Que el bebé, para poder enfatizar cuando se está hablando con el bebé.
0: ¡Mira estas cosas! Algo así.
1: Exacto.
0: Bueno, entonces es un proceso gradual. ¿Y qué cambios empezamos a notar alrededor de los 3 meses?
1: Bueno, alrededor de los 3 meses ya el bebé va a empezar a jugar. Su bebé ya va a comenzar a balbucear, a emitir sonidos y a sonreír cuando escucha su voz. También puede levantar más la cabeza que en los primeros meses y empieza a desarrollar una mejor comprensión no solo de lo que él está leyendo, sino también de los mismos libros a medida que va a aprender a deslizar hacia los objetos o intenta agarrar el libro y metérselo a la boca.
0: Sí, de esa etapa de metérselo todo a la boca ya hemos hablado también y bueno, hay que tener cuidado, ¿no?
1: Es verdad.
0: ¿Y qué debemos tener en cuenta cuando se llega a los 6 meses o al primer año?
1: Alrededor de los 6 meses a los 12 meses va a ver que el bebé empieza a tener un interés más activo por la actividad de la lectura. En esta edad su bebé va a desarrollar más habilidades nuevas como la capacidad de sentarse erguido, con la cabeza firme y agarrar las páginas del libro. No se sorprenda si los libros terminan en la boca de su bebé, ya que no solo esto es de esperar, sino que es una buena señal de que el niño o el bebé está interesado en los libros y quiere explorarlos más. En ese momento, este es un buen momento para invertir en libros para bebé que sean seguros y durables, como libros de cartón o libros para el baño. Y hasta el momento no lo ha hecho. Ya que estos libros que son de cartón gruesos para bebés son más resistentes a los dientes y a la baba. Y además usualmente tienen bastantes colores y objetos simples y fotografías de rostros que los bebés prefieren en esta etapa. Como ya decía antes, si no es posible comprar o obtener este tipo de libros para bebé, otra forma es consígase las bolsas de esas de Ziploc pequeñas que se usan para los sándwiches y puede poner fotos o páginas de recortes de revistas dentro de cada una de las bolsas y luego puede poner todas las bolsas juntas como si fuera para formar un libro y pasarlas como un libro.
0: Qué buena idea, nunca se me hubiera ocurrido esto de las bolsas, pero sí tiene bastante sentido. Y bueno, pasando al segundo año de vida, ¿cómo se vuelve la lectura más práctica?
1: Bueno, alrededor de los 12 a 18 meses, la rutina de la lectura se convierte en una experiencia más práctica. El bebé no solo se puede ya sentar sin apoyo, lo que le permite tener las manos libres para sostener los libros, para pasar las páginas, aunque muchas veces no las pasa de una a la vez, sino varias a la vez. Sino que es probable también que empiece a demostrar ese amor por la lectura agarrando los libros, cargándolos, entregándoselos a usted para que los lea y empieza a responder preguntas de, por ejemplo, ¿dónde está el perro? ¿Dónde está el gato? Y le muestran la foto y le puede señalar con el dedo dónde está. A esta edad, los niños pequeños también aprenden a reconocer cuando el libro está al revés. Y esto es un paso bastante importante para la lectura, porque ya empieza a reconocer patrones.
0: Por eso es tan importante que uno lo vaya exponiendo a este tipo de cosas.
1: Exacto.
0: ¿Y qué ocurre cuando ya se acercan a los 2 años?

0: nombres que usted frecuentemente le muestra en los libros, como ¿qué es esto, perro? ¿Qué es esto, avión? Haga, cuando esté leyendo, haga una pausa también antes de completar la oración del libro favorito que le lee con frecuencia, y seguramente el niño ya empieza a terminar la frase por usted porque recuerda la historia. En esta etapa, seguramente el niño también va a empezar a asumir el papel de narrador del libro y va a empezar a recitar las historias se le leen con frecuencia. Recuerde que no tiene que tener una biblioteca llena de libros. A los niños les encanta escuchar las historias una y otra vez, la misma historia, o sea que no necesita tener demasiados, con algunos libros que tenga son suficientes.
1: Y ya cuando cumplen los 2 años, ¿cómo podemos usar los libros para algo más que solo la historia?
0: Bueno, a los 2 años los niños pueden escoger un libro para compartir, ¿ya? Repetir algunas de las palabras y frases que usted dice o lee y hacer preguntas como ¿qué es eso? En esa etapa se puede usar el libro compartido como una manera, por ejemplo, de calmarlos, de confortarlos. También puede empezar una conversación repitiendo una palabra importante que su hijo acaba de decir, por ejemplo, globo, muchos globos, la niña tiene muchos globos, y luego se puede quedar callado y esperar a ver que el niño continúe la historia. También puede contar las imágenes, esperar que su hijo repita los números después de usted. Y también en esta parte es importante, en todas las, eso es importante en todas las etapas, pero es importante mantener el entusiasmo y responder con entusiasmo a todas las preguntas y los comentarios que el niño hace.
1: Bien, y finalmente, para los más grandecitos, de 3 años en adelante, ¿qué actividades recomienda para mantenerlos interesados?
0: Bueno, a los 3 años en adelante los niños pueden ya nombrar los libros que desean compartir con usted y le empiezan a simular que leen el libro y que leen los libros favoritos en voz alta. También empiezan a contarle historias que se parecen a las cosas que han visto o han hecho, o a contar historias que han leído, pero con sus propias palabras. También empiezan a hacerle preguntas sobre los libros que están leyendo juntos. Como padres, pueden pedirle que hable sobre las imágenes y la historia, pedirle que les muestre cosas que están dentro del libro, que sean similares, por ejemplo, muéstrame todas las cosas de color verde o muéstrame todas las cosas que hacen ruidos. También en esta etapa pueden llevar a su hijo desde antes también, pero pueden empezar a su hijo a llevar para la biblioteca pública local para pedir libros prestados, o en muchos sitios también en la ciudad, en las bibliotecas hay horas de cuento, y entonces los pueden llevar a las horas de cuento.
1: Así es, la biblioteca local es un gran recurso para todos los padres y toda la comunidad en general. Y bueno, para finalizar el tema, ¿qué consejos finales nos daría para que la lectura sea parte integral de la vida de los niños?
0: Bueno, los siguientes son algunos consejos importantes. El primero es de ejemplo. Si los niños ven que los papás leen, es más probable que el niño vaya a agarrar un libro para leer. Los niños, desafortunadamente para los papás, aprenden más de lo que ven como ejemplo de lo que escuchan y les decimos. Tiene que primero ser un ejemplo. Segundo, lo que decía de leerle juntos antes de dormir es muy importante. La lectura en voz alta le da vida a las palabras y los entusiasma a hacer preguntas y a veces cuando ya saben leer pueden tomar turnos para leer ustedes un pedazo y luego el niño el otro pedazo, pero mantener esa conexión antes de acostarlos a dormir es bastante importante. Lo otro es usar la biblioteca pública, como acabamos de mencionar. La biblioteca pública es gratis, ustedes solamente tienen que pedir registrarse y pedir una tarjeta. Y, por ejemplo, para la comunidad hispana, la biblioteca que queda sobre la calle de Versalles tiene una muy buena colección de libros en español y tiene programas de verano de lectura también. Otra cosa importante es, una vez los niños ya lean y estén más grandecitos, es importante saber y enterarse de lo que ellos están leyendo y de pronto hasta leer los libros que ellos están leyendo para poder hablar con ellos sobre cosas agradables y cosas que ellos mismos están interesados. Y lo otro es

0: que toda la lectura es buena, no importa el tema, ¿verdad? Ficción, biografías, cómicos o un libro de cocina, inclusive leer un libro de cocina en la cocina haciendo una receta es importante también. Y otra cosa es tratar de tener un rincón de lectura en el lugar. Si es posible, es como también un buen sitio para poder fomentar la lectura, un sitio que sea acogedor, si está haciendo frío que tenga mantas y almohadas, una zona que sea como que invite a descansar y a la lectura. Y otra cosa también es, por ejemplo, fomentar la lectura a nivel social. A algunas personas les gusta estar en clubes de libros, entonces esta es una buena forma también para compartir opiniones. En las decoraciones de la casa siempre es importante tener libros al alcance y entre más libros hayan disponibles al alcance en los cuartos de los niños o en la casa en general, más fácil es que los niños puedan leer. Y es una muy buena forma de entretener a los niños para cuando están en el carro, cuando los llevan a las citas médicas. Trate siempre de tener una bolsa con libros y con juguetes para poder entretener a los niños mientras esperan. Y por último, el último es regalen libros. A veces, por ejemplo, para los cumpleaños y para los Navidad, a muchas personas no se les ocurre que un libro es un muy buen regalo. Entonces, también le pueden pedir a los familiares que en vez de un juguete o alguna cosa, pueden regalar un libro a los niños. Ahora, recuerden que hay que seguir leyendo a su hijo y con su hijo después de que ellos aprendan a leer, como acabo de decir, la continuidad de la lectura juntos va a mantener esas conexiones duraderas y sólidas durante la niñez.
1: Así es. Y también recuerden que si, por ejemplo, ustedes ya tienen niños y ya han crecido y no necesitan esos libros de bebés, también los pueden donar a otros familiares o amigos que tengan niños pequeños.
0: Exacto. O los pueden donar a la misma biblioteca pública si están en buen estado.
1: Así es. Y antes de terminar, una anécdota que me acuerdo bastante, que mi mamá a mí me recitaba un poema de La vida del sueño, La vida del sueño de Pedro Calderón de la Barca, que obviamente no me enteré de eso hasta que ya era más grande, pero era: cuéntame un sabio que un día tan pobre y mísero estaba que solo se sustentaba de las hierbas que cogía. Habrá otro entre sí decía, más pobre y triste que yo. Mas cuando el rostro volvió, halló su respuesta viendo que otro sabio iba cogiendo las hierbas que él arrojó. Y
0: Ah, oh, qué lindo.
1: eso me lo contaba desde los 2 años, 3 años, y aún me acuerdo.
0: Sí, es verdad.
1: Bueno, para terminar, ¿dónde pueden ir las personas a buscar más información acerca de este tema?
0: Bueno, como siempre me gusta recomendar el sitio de healthychildren.org, que es de la Academia Americana de Pediatría y es el sitio donde ellos publican todas las información para educación para padres y está en español. Y hay muchos artículos acerca de lo que discutimos hoy, acerca de la importancia de la lectura y otros temas también relacionados con el desarrollo de los niños.
1: Perfecto. Y bueno, antes de terminar, como siempre, recuérdanos cómo contactar a la clínica amiga y a un abrazo amigo.
0: Ah, sí, claro. So, para un abrazo amigo es el grupo de apoyo para familias que tienen niños con necesidades especiales. Pueden marcar el teléfono 859-474-2722 para obtener más información. Y para citas con la clínica amiga, su equipo en español, el teléfono es 859-323-6211, opción español.
1: Perfecto. Bueno, muchas gracias por estar con nosotros y nos vemos el próximo mes con otro tema interesante.
0: Muchas gracias, Diego.
1: 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De El Lexington Herald Theater por Valerie Honeycutt Spears. La Junta de Educación del Condado de Fayette rechazó la solicitud del superintendente de Metro Sliggins para ser reinstalado, luego de haber sido puesto en licencia administrativa pagada mientras una firma legal revisa asuntos relacionados con su empleo. Liggins, a través de sus abogados Amos Jones y Williams L. Davis, había acusado a la Junta de violar la ley de reuniones abiertas de Kentucky durante la sesión del 10 de junio en la que se tomó la decisión. Los abogados del distrito respondieron que la Junta no rescindirá sus acciones y que actuó dentro de la ley. Según FSPS, la reunión fue convocada después de que Liggins enviara un correo electrónico el 9 de junio indicando que había decidido dar un paso al costado como superintendente y usar días personales y de vacaciones hasta fin de mes. Más tarde, Liggins aclaró que ese mensaje no era una renuncia y que seguía siendo superintendente. La Junta argumenta que esa incertidumbre justificó discutir el liderazgo interino del distrito y posibles asuntos disciplinarios en sesión cerrada. Tras la reunión, se nombró a Bill Bradford como superintendente interino y contrató a Van Antwerp Attorneys para realizar la revisión. Aunque FSPS no ha explicado oficialmente el motivo de la investigación, la licencia de Liggins llegó días después de una queja de la representante estatal Adriel Camuel, empleada del distrito, quien dijo que Liggins dejó bajo la puerta de su oficina una nota que insinuaba acciones legales por sus críticas a su liderazgo. Liggins niega haber escrito o entregado el documento. Su contrato con FSPS se extiende hasta el 2029.
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0: Hola, hola, hola. Bienvenida, bienvenido a nuestro programa 144. Aquí a Sana Sana Plática con Ana. Aquí yo soy Ana y estoy aquí y ahora contigo en Medialex Radio, la voz de la gente, WLXL 95.7 LPFM en Lexington, Kentucky. Y estoy emocionada, emocionadísima, porque nos vamos acercando a los 150 programas. Ya estamos en el 144, solo nos faltan 6. Y bueno, es 150 programas, wow, en los que hemos estado hablando de todos estos temas de salud mental y de mis áreas de especialidad como terapeuta, que son familia, pareja y manejo de estrés. Y con el fin de mejorar tu vida cotidiana, la fabulosa trifecta, como siempre digo, es la trifecta para una vida maravillosa o miserable. Y si es la primera vez que me escuchas y quieres escuchar más de estos temas, pues te invito a que entres a medialex.us. Ahí vas a buscar la estación en español. Están las dos, en inglés y en español. Vas a buscar la estación en español, medialex.us. Ahí buscas el 95.7 y ahí buscas Sana Sana Plática con Ana. Y ahí vas a encontrar estos casi 4 años de programas, casi 150 programas con muy diversos temas. Y de los, entre tantos diversos temas que hemos estado hablando, en estos últimos programas nos hemos dedicado a hablar de el conflicto con otras personas, tener problemas con otras personas, que es derivado de nuestra humanidad, de nuestra interacción cotidiana, pues no vivimos solos en una isla, sino que convivimos con otros y el conflicto se deriva de la convivencia del ser humano. En los programas anteriores habíamos estado hablando cómo el mero hecho de que cada uno somos diferentes, pensamos diferentes, tenemos intereses diferentes y necesidades diferentes, hace que ya de por sí no sea natural el que haya conflictos o problemas. El punto es, no es que los haya, los va a haber. Y los va a ver siempre y los va a ver todo el tiempo. El tema no es que los haya, el tema es qué hacemos con ellos. Y bueno, en el programa anterior estábamos platicando, te di algunas tips de la comunicación asertiva. Por eso te decía que si no lo escuchaste, regreses a escuchar los programas. Te hablaba de la comunicación asertiva, pero así como que haciendo un pequeño resumen de lo que hablamos, te decía que necesitamos la escucha activa, te decía, el estar escuchando con todos nuestros sentidos, estar escuchando, poniendo atención, estar escuchando en silencio y no esperando a contestar de inmediato, a sacar la espada para defendernos o la raqueta para regresar lo que nos acaban de decir, sino escuchar, haciendo preguntas, aclarando dudas, incluso repetir nuestras propias palabras o repetir más bien en nuestras palabras lo que entendimos que la otra persona ha dicho, para estar bien seguros de que estamos comprendiendo correctamente, para escuchar bien, para poder contestar bien. Fíjate cómo te suena eso, escuchar bien para poder contestar bien. Te recomendaba el uso del yo en lugar del tú. Cómo el hablar haciendo declaraciones en primera persona es mucho más mucho más efectivo que hablar del otro, porque cuando hablamos del otro podemos caer en por ejemplo en invalidarle, ¿no? En no permitir que se exprese o en acusarle, tú siempre, tú nunca. Esa es otra cosa que te estuve diciendo la vez pasada, que pusiéramos mucha atención en no utilizar estos superlativos absolutos. Tú nunca, tú siempre, yo todo, tú nada. En fin, este tipo de absolutos, lo que tampoco nos abren, más bien levantan muros con la otra persona, entre la otra persona y nosotros, y lo que hacen es pues que el otro se ponga listo para contestarnos con otro superlativo absoluto, ¿no? Entonces te decía, te ponía yo el ejemplo de si me pedías llegar temprano y me lo pedías tú siempre llegas tarde, pues o me lo reclamabas de esa manera, lo más seguro es que yo te dijera es que tú nunca me entiendes o tú nunca me escuchas o nunca pones atención en las razones por las que llego tarde, ¿sí me cachas? Te recomiendo, de verdad, te recomiendo que busques los otros dos programas anteriores que hemos dedicado a este tema para que podamos seguir avanzando con estas sugerencias para ir resolviendo los problemas más fácilmente. Porque el problema, ahora sí que el problema con el problema no resuelto es que se convierte, te hablaba de un muro, ¿no? Como un muro imaginario. Y en cambio, el problema es una forma de crecer. Resolver problemas es una manera de crecer. El conflicto nos ayuda incluso a mejorar, porque el conflicto se deriva de algo que no está bien, ¿estamos de acuerdo? Entonces, si lo resolvemos, pues mejora todo, mejora nuestra calidad de vida, mejora el tema por el que hayamos tenido el conflicto, etcétera. Y si siempre vamos a tener conflictos, pues más vale que vayamos aprendiendo a resolverlos, ¿no es cierto? Entonces, otro tema u otra cosa que comentamos fue sobre aclarar y parafrasear, ¿no? Si tengo duda y preguntar, ¿me estás diciendo, no? ¿Me estás pidiendo que llegue más temprano? Sí, te estoy pidiendo que llegues más temprano. Necesito que, no sé, me hables más seguido, necesito que hablar nuestras necesidades es otra parte muy importante y vamos a llegar ahí. Porque normalmente no hablamos de nuestras necesidades, sino hablamos del otro. Y también y se convierten en unas discusiones que son nada productivas. Hablábamos en el programa anterior cómo a veces tenemos discusiones que lo único que hacen es invalidar, ¿no? Al no reconocer las necesidades del otro. Entonces, vamos escuchando, pero también vamos utilizando nuestra voz y vamos valorándonos a nosotros mismos, vamos explicando nuestras necesidades, como en el programa anterior nuevamente te decía, ¿no? A veces yo para evitar el conflicto no digo, para evitar el conflicto no hablo, no me quejo, no, pero ¿qué crees? Actúas. Entonces, lo que no se dice, se actúa. Entonces, y además acumulas, vamos acumulando. Usted decía eso de tomar esas actitudes pseudo pacifistas, hacen que normalmente se supriman sentimientos, necesidades y pensamientos, y después cuando salgan van a salir de una manera más difícil, más violenta, más absoluta. Entonces, no es muy buena idea. Más bien hay que aprender a comunicarnos, ¿no? La comunicación asertiva. Entonces, bueno. Pues pasando a el tema de la comunicación y la negociación asertiva, ¿qué es? Pues es esta parte, este proceso en el que las partes involucradas deciden trabajar juntas para llegar a una solución que sea aceptable para todos. Es la negociación asertiva, ¿no? Algo que, para que lleguemos a algo que te conviene a ti y me conviene a mí. Este tipo de negociación normalmente, para que ocurra, pues tiene que basarse en cosas como el respeto mutuo, como un beneficio compartido, más que en ganar o perder. Si te fijas, el conflicto, por lo general, va desde ahí. ¿Quién domina, no? ¿Quién domina? ¿Quién puede? ¿Quién gana? Y entonces, para que haya un ganador, tiene que haber un perdedor. No se soluciona nada. ¿Qué tal que a lo mejor no obtengo yo el 100% de lo que quiero, pero sí el 70%? ¿Qué tal que tú no obtienes el 100% de lo que quieres, pero sí un 70% que nos deja satisfechos a ambos? Sí, me cachas lo que te quiero decir, o sea, un 70%. Está bastante bien para obtener lo que queremos, ¿no? Entonces, es muy importante, es fundamental mantener una actitud abierta, mantener una actitud flexible, una actitud respetuosa. Es considerar, poder considerar las diferentes alternativas, buscar los puntos de acuerdo que satisfagan las necesidades de todas las partes. Porque normalmente, como lo miramos, es el problema surge porque no se hace lo que yo quiero. ¿Qué crees? Bienvenido al mundo real. No se va a hacer lo que tú quieres en todos lados, en todo momento y con todas las personas. No, no funciona así. Entonces, a menos que seas un niño de 2 años, que esos no necesitan negociar con nadie, porque además no saben negociar con nadie, solamente tienen necesidades y los padres las satisfacen y se acabó. Vas a tener que llegar a acuerdos con los demás. Entonces, es importante gestionar estas negociaciones de una manera asertiva. Hablando de gestionar, también hay que gestionar nuestras emociones durante el conflicto. ¿Qué pasa en el conflicto? Pues en el conflicto me siento herido, atacado, siento que algo me falta. Es decir, hay una emoción ligada. Entonces, manejar nuestras emociones es clave para que pueda haber una resolución efectiva del conflicto. ¿Qué implica? Pues que tengo que aprender a reconocer mis emociones sin dejar que sean ellas las que me controlen. Es importante, y aquí voy a recomendar. ¿Te acuerdas que estábamos en el programa anterior hablando de cómo reaccionamos, ¿no? Aquí hay que hacer más razón y menos reacción. ¿Por qué? Pues porque hay que tomar un momento para calmarnos antes de responder. Yo le llamo las re de resolver el problema. Te voy a decir las re de resolver dónde están. Primero en reconocer. Reconocer. O sea, reconozco que esto me molesta, me afecta, que esto es un problema. Reconozco que, o sea, darme cuenta, ¿no? Responsabilizarme. O sea, ¿qué parte es mía en esta situación? ¿Cómo participo en este conflicto? ¿Con qué contribuyo? ¿Qué es, no? Responsabilizarse. La otra re viene después. Ya que reconocí, ya que me responsabilicé, viene replantear. O sea, a ver, si este planteamiento o esta circunstancia no me está o no nos está satisfaciendo, ¿qué necesitamos hacer para que nos satisfaga? Y otra vez, ¿te acuerdas que te decía hace rato? No te va a satisfacer el 100%, no va a ser el 100% de lo que quieres, pero muy probablemente, o sea, a partir del 50 yo digo que ya ganaste, ¿sí? Entonces, ahí es el momento de replantear, de reformular, y ese lo tenemos que hacer con la otra persona. A ver, vamos a replantear. Los primeros son solitos, los puedo hacer de manera individual, ¿no? Reconocer que hay un problema, responsabilizarme de mi parte y luego con esta persona, ¿no? Replantear, ¿no? Replantearnos. Replantear, poder mirar las opciones de solución, a lo mejor mirar desde otro ángulo, y para mirar desde otro ángulo es tan importante, ¿no? La otra persona, súper importante. Reconstruir, resolver o reformar lo que se necesite. Por eso te decía las re de resolver, ¿no? ¿Ves? Todas empiezan con re. Entonces, una vez que replanteamos, podemos decidir, bueno, ¿reconstruimos? No, no reconstruimos. O si, ¿qué es reconstruir? Es volver a construir, pero sobre otras bases o de otra manera. ¿Cómo resolvemos? ¿No? ¿Cómo reformamos si es que hay que modificar? Entonces, es importantísimo que mis emociones no se lleven la mejor parte de mí, que mis emociones no sean, porque mis emociones no van a poder hacer todo este análisis, mis emociones solamente van a reaccionar. Y si necesitamos hacer todo este raciocinio, pues no estás en condiciones, ¿verdad? No es desde la emoción. La emoción lo que va a hacer es que salga corriendo, que agreda, o sea, cualquier reacción emocional que no va a ayudar. Entonces, esto se trata de primero reconocer nuestras emociones, ¿no? Sin dejar que ellos nos controlen, esas emociones nos controlen, de tomar un momento para calmarnos, ¿no? Poner atención a ver qué fue lo que me dijo, cómo me lo dijo, qué fue lo que interpreté, cómo lo interpreté. Si me cachas, hacer este razonamiento, o sea, calmarnos antes de responder. Porque cuando nos sentimos que nos sentimos amenazados o nos sentimos agredidos, o sea, tiene que ver conmigo, ¿no? O sea, no sentimos. Entonces, también, así como tiene que ver conmigo porque me movió en mis emociones, pues también es mía la capacidad y la manera en la que voy a responder. Entonces, esa capacidad de mantener la calma, de mantener la compostura, pues va a permitir que pueda ver más amplio el horizonte para una solución, ¿no? Y no escale el conflicto, que es lo que normalmente pasa, ¿no? Si reaccionamos desde la emoción, mi emoción en este momento es frustración, te contesto desde la frustración, me respondes yo desde tu frustración, desde tu desesperación, entonces entra la mía, entra el enojo, y entonces no se llega a ninguna parte. Entonces, son esas típicas situaciones. Pues es que tú te fijas que ya a lo mejor, como no comunicamos asertivamente lo que necesitábamos, al final acabamos discutiendo, voy a abrir el paréntesis. ¿Te acuerdas que la vez pasada hablábamos del tema de discutir y de la connotación que le ponemos a la palabra discutir? Entonces, vamos a terminar hablando o discutiendo de otro tema que no era el que nos traía hasta aquí, porque por lo general las emociones nos distraen y no nos dejan llegar asertivamente a lo que tenemos que resolver. ¿Qué te recomiendo en estas situaciones donde los ánimos están caldeados, donde hay muy alta tensión? Pues es lo mejor es aplicar estrategias muy específicas, como por ejemplo, tomar descansos. Tomar descansos, hacer unos espacios durante la discusión. Esto puede hacer que las partes puedan pensar más claramente. Esto te da un espacio, ¿no?, para, con calma. Entonces siempre respira, inhalas, exhalas profundamente. Se vale replegarse y decir, me gustaría platicarlo más tarde. En este momento no quisiera hablar del tema. Podemos hablar del tema más tarde, en fin, pero tú responsabilizándote, tú de tu parte y pidiéndole al otro que lo veamos después. ¿Por qué? Porque para cuando ese después llegue, tú ya pudiste pensar, ya pudiste analizar la mejor manera de resolverlo sin estar calientito de la emoción, ¿no? Es importante, otro tip, otra cosa que ayuda mucho es establecer normas básicas, es decir, definir cómo vamos a llevar a cabo esta plática o esta negociación, porque eso va a hacer que podamos prevenir desbordamientos emocionales. Es decir, por ejemplo, vamos a hablar de este tema o estamos de acuerdo en platicar de este tema sin pelear o sin gritar o sin ofender. Si sabemos que no vamos a poder o si estamos viendo que el otro ya se fue a los gritos, podemos decir, estás levantando la voz, o sea, reflejar, estás levantando la voz y mejor platicamos más tarde. Pero eso es un poco diferente a como muchas veces se reacciona de recibir un grito con otro grito, ¿no? O decir, pues si tú me estás gritando, pues tú también me estás gritando. Ahí nadie va a bajar la voz. Ahí esto va a seguir escalando, ¿no? Y va a pasar de hablarnos fuerte a gritarnos y de gritarnos, puede pasar hasta golpearnos, hasta lo que sea, ¿no? Entonces, ¿no va a haber una solución? No. Entonces, ¿qué es lo que queremos? ¿Queremos pelear o queremos una solución? Siempre lo primeritito que te diría yo enfrente del conflicto es ¿qué quiero? O sea, definir claramente ¿qué quiero? ¿Qué queremos? ¿Qué quiero? ¿Salirme con la mía por encima de los demás? Uy, no. Vamos mal, ¿no? ¿Qué quiero? ¿Quiero llegar a un acuerdo? ¿Quiero negociar? ¿Quiero platicar? Entonces desde ahí ya puedo hacer mis estrategias específicas, ¿no? Pero si yo le digo que quiero salirme con la mía a como de lugar, no, pues no, no va a funcionar, ¿no? El uso de mediadores es algo súper importante también. A veces es necesaria que haya una tercera parte neutral para que ayude a mejorar el diálogo y que nos ayude a encontrar unas soluciones desde una manera más Pues sí, desde un lugar más neutral, ¿no? Con que no tenga compromiso con ninguna de las partes. El punto es que a veces a quienes queremos usar de mediadores son a personas que sí tienen intereses en el tema. Y entonces, ¿no? Es como, ¿verdad, mamá, que yo tengo razón? Híjole, pues estoy poniendo a la mamá en una encrucijada. ¿A quién le da la razón? O con los hijos o con la pareja. Eso pasa cada rato, ¿no? Entonces, no. Por ejemplo, en el ambiente profesional yo te puedo decir que la mediación ayuda muchísimo. Bueno, ¿qué es lo que hace, por ejemplo, un abogado, ¿no? Esta negociación entre ambas partes. Lo malo es que no estamos acostumbrados a utilizar a los mediadores y llegamos con el abogado, con el mediador, hasta que ya estamos matándonos, peleándonos, ¿no? Ya el conflicto ya se hizo grande. Entonces, por aquí yo lo que te sugiero, fíjate, te voy a contar. Hace unos años, yo, como sabes, trabajo con familias, con parejas, sobre todo en el tema de terapia de pareja, la abordamos de dos maneras. O terapia de parejas, que es para trabajar y sanar los temas que haya que sanar y que resolver. O la mediación sistémica para la separación. ¿Y qué es la mediación? Pues es precisamente ese árbitro neutral que te decía, ¿no? Para mí es una herramienta de negociación en la que entre estas dos personas que no se pusieron de acuerdo, hemos platicado aquí cuántas veces cómo entramos a la pareja sin hacer acuerdos claros y específicos, estas dos personas que no se pusieron de acuerdo, ahora que tienen problemas en el vínculo, ahora necesitan ponerse de acuerdo. Ya no es de querer, ya necesitan ponerse de acuerdo. Y la mediación para la separación es una alternativa para sin tener cada quien estar como en un ring de boxeo, cada quien con su entrenador, con su coach en cada esquina, ¿no? Como si fuera con nuestro abogado en cada esquina y que nos prometa desgreñar y desbaratar al otro, sino llegar a acuerdos convenientes que sean respetuosos y dignos para ambas partes. Ah, bueno, pues por eso hice la certificación en mediación sistémica para la separación y entonces ahí aprendí a usar esta técnica de negociación que usamos con las parejas cuando ya tienen decidido separarse. Esa ya no es una herramienta terapéutica, sino es una herramienta en la que viendo en unas sesiones, vamos viendo tema por tema, vamos decidiendo tema por tema cómo se hace la separación de este vínculo, ¿no? Si solamente, bueno, uno de los requisitos para la mediación es que haya hijos. ¿Por qué? Pues porque si no hay hijos, pues nos podemos dejar de ver y nunca más cruzar nuestros caminos. Pero si tenemos hijos en común, pues sí vamos a tener que respetar el lugar y la posición de cada uno y tener una separación digna desde ambas partes. Entonces, en estos casos, por ejemplo, la mediación ayuda muchísimo. Mira, creo que tú sabes que tanto en el ámbito del trabajo, de la familia, de la pareja, permanentemente va a haber discusiones. No sé, me atrevo a pensar, por ejemplo, en el trabajo, pues desacuerdos sobre proyectos, desacuerdos sobre la distribución de tareas, ese tipo de cosas. Son desacuerdos y todo el tiempo va a haber desacuerdos. O por ejemplo, con los amigos, ¿no? ¿Cómo nos ponemos de acuerdo para eventos, planes o malos entendidos en el grupo de los mensajes de texto, con la pareja, pues decisiones, ¿no? ¿Cuántas decisiones? Te decía hace un momento, entramos al mundo de la pareja sin ponernos de acuerdo en nada, sino dominados por nuestras hormonas y nuestros químicos, y pasado el tiempo, Entonces empezamos a darnos cuenta que no hablamos de los temas importantes, que no nos pusimos de acuerdo en los temas importantes antes de que fueran un conflicto. Y ahora ya hay un conflicto, ahora ya hay un problema, y entonces es el peor momento para querer tomar decisiones, porque las decisiones van a llevar una carga emocional importante, ¿no? Entonces, si me cachas lo que te quiero decir. Pues te decía que el elemento más importante es reconocerme y reconocer cuál es mi necesidad y reconocer cuál es mi responsabilidad en el tema. Y bueno, para reconocerme, para mirarme, ¿no?, para mirar hacia adentro, para hacer conciencia de mí, de quién soy, qué quiero, qué necesito, y que es muy importante poderlo manifestar, pues primero tengo que conocerlo. Y para conocerlo, yo te invito todos los domingos a las 9 de la mañana aquí en Medialex, a Relax en Medialex, donde te doy una meditación guiada. Te acompaño durante unos 15, 20 minutos en una meditación guiada para que entres en ti, en tu espacio, en el reconocimiento de ti mismo. Y bueno, ese es Relax en Medialex, y te invito todos los domingos a las 9 de la mañana. Y también, si quieres comentarme sobre este tema o cualquier otro, también te invito a que me contactes a través de nuestras redes sociales en Medialex Radio en español, o en Sana Sana Plática con Ana, en las redes sociales también, Bájale al Estrés, que es mi Facebook e Instagram personal, y yo te espero aquí la próxima semana en Sana Sana Plática con Ana, aquí en Medialex Radio, en el 95.7 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
1: El Mundial. La jornada de ayer dejó definiciones importantes en la fase de grupos, con varias selecciones asegurando su pase a la siguiente ronda y otras quedando al borde de la eliminación. En el grupo B, Suiza derrotó 2-1 a Canadá y terminó como líder de su zona. Los suizos se impusieron con goles de Rubén Vargas y Johan Manzambi, mientras que Canadá descontó en el segundo tiempo, pero no logró igualar el marcador. A pesar de la derrota, Canadá también avanzó a la fase eliminatoria, beneficiado por los resultados del grupo. En el otro partido de esa zona, Bosnia y Herzegovina venció 3-1 a Qatar, resultado que dejó fuera del torneo al equipo catarí. También hubo acción en el grupo C, donde Brasil volvió a mostrar su poder ofensivo con una victoria clara por 3-0 sobre Escocia. Vinicius Jr. fue la gran figura del encuentro con 2 goles y Matheus Cunha completó el marcador. Con ese resultado, Brasil aseguró el primer lugar del grupo y su clasificación a la ronda de 32. Escocia, en cambio, queda pendiente de otros resultados para saber si puede avanzar como uno de los mejores terceros. En el mismo grupo, Marruecos también cumplió con una victoria de 4-2 sobre Haití, reforzando sus opciones de seguir con vida en el torneo. Y en el cierre de la jornada, México confirmó su gran momento al vencer 3-0 a República Checa. Con ese triunfo, el equipo mexicano cerró la fase de grupos con paso perfecto. Mientras tanto, Sudáfrica sorprendió a Corea del Sur con una victoria por 1-0, un resultado que puede ser clave en la lucha por avanzar. Ahora la atención pasa a los partidos de hoy. En el grupo E, Alemania enfrenta a Ecuador en un duelo importante para definir posiciones. Alemania llega como favorita, pero Ecuador buscará dar el golpe y mejorar su lugar en la tabla. A la misma hora, Curazao se mide ante Costa de Marfil en un partido que también puede mover el panorama del grupo. Más tarde, por el grupo F, Países Bajos enfrentará a Túnez, mientras Japón se mide ante Suecia. Estos dos partidos podrían ser decisivos para ordenar una zona muy competitiva. Y para cerrar la jornada, Estados Unidos jugará contra Turquía, mientras Paraguay enfrentará a Australia por el grupo D. La selección estadounidense llega con impulso después de sus victorias anteriores y buscará cerrar la fase de grupos con autoridad antes de pensar en la ronda eliminatoria.
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3: Y siento que cuando salimos de nuestro país, en especial las mujeres, venimos porque tenemos que hacer una carrera. Uh-huh. Y estamos en un terreno súper competitivo, pero no sé cómo orientas tú todo esto, qué piensas de todo esto.
4: Digamos que desde que yo me mudé a Estados Unidos, nunca sentí eso que sentiste tú. Totalmente me pasaba lo contrario. No quiero parecerme a ellos.
3: ¿Ves? Reaccionaria total.
4: Totalmente opuesto. Sí, mi esposo es americano y me gustó más su personalidad y lo que es él, más no su nacionalidad.
3: Sí.
4: Fue simplemente hicimos match y él es americano y bueno, está bien. Nos enamoramos, nos casamos. Pero desde que yo llegué acá, siempre intenté ser lo que soy yo. O sea, porque siendo lo que soy, soy diferente. Yo no sé, yo siento que al hablar con alguien o al ir a algún lugar, siempre llamo la atención.
3: Sí.
4: Yo creo que es porque soy yo. Si quisiera parecerme a una americana, rubia, creo que perdería como la esencia que tengo. Entonces nunca me ha interesado parecerme a una americana.
3: Yo eso creo que también lo he llevado con vergüenza, porque no sé si pasa en Colombia, en especial mujeres, y en especial con este concepto que es la expectativa que tiene tu familia y tus amigos que dejas allí, en el sentido de que vienes a Estados Unidos y tienes que tener la supercarrera, el supermarido, la supercasa, el supercuerpazo, y yo me vi en esa posición. Uh-huh. Y lo que me pasó es que estaba ansiosa y acabé reventada. Uh-huh. Y ahora estoy en otro periodo donde por fin siento que sí que puedo ser yo misma y siento que puedo competir al mismo nivel que las americanas sin compararme tanto. Pero muchas veces tengo esa voz de la que dices tú.
4: Pero es lo mismo que hablábamos hace un rato, y es que simplemente por nacer en otro país y estar acá, tienes una desventaja. Y la persona que es de acá tiene una ventaja, simplemente por ser de este país. Entonces, así tú intentes competir con ellos, estás en desventaja. Uh-huh. ¿Para qué competir con algo que siempre tiene ventaja? Vas a perder.
3: Sí.
4: Entonces es mejor empezar a tu ritmo y no compararte ni decir, sí, llegar al nivel de ellos, porque simplemente de pronto sí puede que pase, pero no es tan fácil. Entonces es mejor ir a tu ritmo, o sea, ¿para qué compararse? Y en cuanto a la belleza, lo que me preguntas, en Colombia los estándares son muy altos.
3: Entonces, sí, eso me sorprendió mucho.
4: Muy altos. Entonces me acuerdo una experiencia personal. A los 13, 14 años mi mamá ya me estaba llevando al dentista para los brackets, para arreglarme los dientes. Si tienes manchas en los dientes, es como, o sea, los dientes tienen que estar bien, blancos, perfectos, no te puedes subir de peso. Yo amo a mi mamá, pero eso es algo que desde que me mudé me di cuenta que es muy tóxico, y es el peso. Entonces ella me ve, cuando me ve, me pregunta, ay, ¿te subiste de peso? ¿Te bajaste de peso? Como es una pregunta normal. Y eso es muy colombiano.
3: Sí.
4: Yo voy de visita a Colombia y mis tías que son mayores, obviamente, de la edad de mi mamá, lo mismo, ay, está más flaca, le decimos delgada, flaca, más gordita, está comiendo bien, está comiendo mal. Es como una conversación normal. Y es porque los estándares de belleza en Colombia son muy altos. Todas son flacas, todas son lindas, todas tienen el pelo lindo, todas se hacen diseño de sonrisa.
3: ¿Sí?
4: Todas.
3: Ah.
4: Bogotá, de donde soy yo, no es tan... Bueno, no sé ahora, pero cuando me fui no era tan así. Pero si vas a Medellín, que es una ciudad ahora muy, muy popular, porque las mujeres son muy lindas, es otro nivel. Entonces todas están operadas, todas tienen pelos divinos, hermosas, pues ahora todo el tema de los fillers, ¿no? La cara totalmente hecha, es vanidad al extremo. Entonces,
3: ¿tú crees?
4: La persona, he visto muchas creadoras de contenido o personas que suben videos de Medellín, por ejemplo, chicas que no tienen acceso a ese tipo de cosas porque no tienen dinero y se sienten menos, porque no tienen el pelo así, la cintura así. Entonces, yo creo que Latinoamérica es muy vanidosa.
3: Sí.
4: Yo lo digo desde Colombia porque lo viví, pero sé que en Venezuela, por ejemplo, también es el estándar de belleza súper alto. En México, creo que también. No sé Perú, no sé Guatemala, pero digamos que creería que también los estándares son bien altos.
3: O sea, pero es más un concepto de la belleza del que quieres que se te note.
4: De
3: que te has trabajado, sí. Pero ellas lo van a reconocer, por ejemplo, en plan, me puse un filler, me puse pómulos o me reduje la cintura.
4: Claro.
3: O ellas lo reconocen porque en España cuesta todavía un poco reconocer estas cosas.
4: No, allá sí es.
3: Creo que todavía hay como más tabú y creo que a la gente que se hace algo, vamos, te lo he dicho alguna vez, yo le digo a mi madre que me quiero poner botox, madre, le da un infarto. Menos mal que tenemos seguro.
4: No. Seguro. En Colombia, por ejemplo, hay niñas. Esto es normal.
3: Niñas.
4: A los 15 años, el regalo de 15 años es la operación del busto, por ejemplo.
3: Eso en España se está empezando a ver también.
4: O la nariz, o la lipo. El otro día estaba viendo una noticia. Una niña de 15 murió por hacerse una liposucción. Entonces, es el estándar de belleza. O las redes sociales también que te impulsan a, si no soy así. No soy tan linda, si no soy así no voy a ser exitosa, vuelve a lo mismo que tú dices, si no soy así de rubia,
3: sí.
4: puedo llegar a donde quiero, entonces la presión viene por todos lados, desde el lugar donde estás, hasta las redes, hasta tu trabajo, o sea, no es sano al final la comparación, ni el estándar en el que vivimos nada más.
3: ¿Y cómo lo relacionarías con las americanas? Porque yo lo que observo en ellas, y de hecho lo hablábamos antes, previo a la entrevista, noto que son muy competitivas en cuanto a belleza, pero no te van a compartir sus trucos. Y esto te lo digo yo porque a mí me ha pasado en mi familia, como es americana, no escuchan esto, da igual, te voy a rajar. Toma. Pero es verdad, yo te compartía que yo quería ir a hacerme un tratamiento y le he preguntado a mi cuñada. Uh-huh. Y la tía no me va a decir dónde se lo hace. Digo, tronca, pero que somos de la misma familia. No me lo va a decir. ¿Por qué no me lo va a decir? Porque siento que son súper competitivas, no van a reconocer lo que se han hecho, pero se lo han hecho. Y además digo una cosa, son vanidosas, lo siento mucho para la comunidad americana, I love you so much, pero son vanidosas y vagas, un poquito vagas, porque es, te lo digo, o sea, lo digo de verdad con todo el amor del mundo, con todo el amor del mundo, pero en España, si tú no estás a gusto con tu cuerpo, nosotras somos muy de 100 entrenadores personales, 100 nutricionistas y vamos a todo, muy médico todo, muy de ir. Y de contratar. Aquí van por seguro a un programa de adelgazamiento y entonces se lo toman, como está viendo todo este boom de Ozempic, que yo creo que va a petar la medicina en cuanto a esto. Yo no lo veo saludable, no tengo ni idea de cómo funciona, pero sí que he visto gente que no tiene hábitos saludables tomando cierto tipo de medicaciones que no te van a reconocer que se lo están tomando, pero es que es evidente, es que es tan evidente, y no te lo van a decir, pero tú sabes que algo está pasando.
4: Yo creo que es una mezcla de todo, este tema de Ozempic. Uh-huh. Yo entiendo lo que dices del medicamento y que les da pereza, pero otros, yo creo que por la cultura americana que trabajan tanto, es la única forma para llegar sí. a donde quieren en temas de imagen, ¿no? De peso.
3: Creo que les cuesta cambiar de hábitos también, porque hay muchos programas que no voy a mencionar, pero sí que hay muchos programas, y esto lo digo porque lo he investigado, porque yo soy coach y soy entrenadora personal y soy nutricionista, aparte de todas las cosas que me ocurre hacer. De verdad.
4: Influencer, creadora de contenido. Influencer,
3: no, tía, aquí te influencio.
4: Marketer, todo.
3: Soy como una Barbie. Barbie pero hispana.
4: Barbie
3: a ver si me hacen una Barbie. Vamos a manifestar. Ay, me encantaría. Una Bratz. Como una Bratz. Las que me he hecho en ChatGPT. Uh-huh. Madre mía. No, pero te digo de verdad, nosotras... Es lo que yo pienso. Veo muchos programas y lo hablo con mi suegra, que la tengo muy cerca, muy de... me apunto a este programa que vamos a hacer lunes de proteína, martes de pescado, y le digo, eso es una tontería. Y te están soplando el dinero. Y además estas empresas te venden los suplementos, suplementos que no suplementan. Te los implementan porque, chin, chin, has pagado. Uh-huh. Implementado está, pero no te está haciendo... ningún tipo de ayuda. O sea, si tú te lees el prospecto y me estás diciendo que te estás tomando un colágeno de sabor a piña que tiene un 15% de azúcar, te estás tomando un mojito, pero no te estás tomando...
4: Ah, bueno, es que el tema del azúcar acá es horrible.
3: Eso es
4: horrible. Todo tiene azúcar. El agua, o sea, todo.
3: No, todo tiene azúcar. Pero es lo que te digo, que si tú me dices, en Colombia, Latinoamérica, vamos a ponernos guapas, lo vamos a reconocer, somos vanidosas, pero al menos te lo estoy reconociendo, en España... En concreto, se lleva de una forma súper natural, es tipo como en la moda el lujo silencioso. No lo vamos a hablar, pero sí que nos gusta muy natural. Y de hecho, toda la gente que se puso pecho, labios y tal, se lo están quitando ahora. Creo que se aboga mucho más por esa belleza como muy natural, incluso como muy diferente, que puede ser incluso antigua, ¿sabes? Los típicos romanos y griegos, las esculturas, la nariz así grande, hasta como que se está poniendo un poco más de moda,
4: es por que, ejemplo. No, en Colombia no es así. Yo creo que hay como diferentes estéticas, ¿no? Uh-huh. En Colombia puedes encontrar la estética narco, que es esa mujer que le gusta ser voluptuosa, que se note que está operada.
3: ¿Sí?
4: El pelo, pues hasta las nalgas así largo, negro, súper liso, labios grandes.
3: No, el pelo es espectacular.
4: Pestañas postizas, o sea, totalmente hecha, que se note. Esa es una estética. Otras sí van como por el lado más natural.
3: Sí.
4: Pero la imagen de la colombiana hermosa es la estética que te expliqué primero.
3: Como que se vea.
4: Voluptuosa. Todo lo contrario a una americana, por ejemplo. Ahora creo que se ven más así como estilo Kim Kardashian, que ellos pusieron como

0: ser un
1: No,
0: podio?
1: pues Colombia, obviamente.
0: ¿El top?
1: Sí, es que yo no conozco muchas personas, bueno, no tengo amigas americanas como para decir si son muy vanidosas, pero por ejemplo, cuando voy a la Florida, mi mamá está en la Florida, vamos a Miami a comer,
0: Sí.
1: tú ves a todas las chicas pues súper arregladas, súper producidas, ahí empiezas a ver como
0: Ya.
1: el impacto de todo el tema estético, fillers, bronceadas, mega bronceadas, casi naranja.
0: O sea, tu podium sería Colombia, luego, o vamos a decir Latinoamérica.
1: Bueno, puede ser Estados Unidos como chicas de Los Ángeles, de estas ciudades grandes, ¿no? Los
0: Sí.
1: Ángeles, Miami, Nueva York, que es como un poco más alternativo. Luego me iría con Colombia, Medellín, Bogotá. Es que la estética europea o, bueno, las españolas son muy naturales. Yo no he visto,
0: Sí.
1: son muy pocas las que exageran con el tema de los labios o.
0: Somos muy de invertir en cuidado. Eso sí, en una buena nutrición, lo que te digo, un buen entrenador, un buen gimnasio. Yo, vamos, cuando hago mis finanzas y mis presupuestos, de toda la vida, en el top estaba el gimnasio. O sea, no se quita. Tiene que ser muy buen gimnasio. No se discute. Y cuando como, tiene que ser muy, muy bueno. Y de hecho, en Estados Unidos sufro mucho. Imagino que tú también, porque en Colombia tenéis muy buena fruta. Y yo aquí soy incapaz de comer fruta.
1: Yo salía de mi apartamento a trabajar y al frente había un carrito de fruta, ese era mi
0: En
1: desayuno,
0: Colombia.
1: papaya con naranja,
0: Es que
1: manzana,
0: me muero.
1: y así me iba a trabajar. Acá, ese es un tema también, desde que me mudé, yo nunca iba al gimnasio, nunca fui, nunca, pues tenía una rutina.
0: Bueno, es que ya es tan divina que es que ya va a Pilates Reformer. O sea, es que es una diva.
1: Era muy delgada. Y bueno, el ritmo de vida de ciudad me movía mucho,
0: Sí.
1: caminaba para todos lados, era caminar, entonces digamos que nunca subí de peso. Cuando me mudé a Estados Unidos y la rutina cambió, la comida cambió, subí un montón de peso, como 10 kilos de pesar, bueno, no voy a hablar de peso, pero me subí 10 kilos en 6 meses. Mi cuerpo como que entró, reseteó todo porque todo cambió, el agua cambió, la alimentación cambió, la rutina
0: Sí,
1: cambió.
0: en el pelo se nota también.
1: Mentalmente me sentía como muy confundida del cambio. Entonces,
0: Sí, es un shock muy grande.
1: el sabor de la comida no es el mismo.
0: No.
1: Las frutas no saben a lo mismo. Cada vez que voy a Colombia, como todas las frutas, me voy al supermercado, el primer supermercado que encuentro, y compro frutas. Ese es el plan. Y comer fruta. Porque sí, lo que tú dices, como la calidad de la alimentación
0: Sí.
1: en este país es difícil. Y si quieres comer bien, tienes que gastar más.
0: Sí.
1: Entonces es ir a Whole Foods, es ir a supermercados especiales para encontrar comida de buena calidad.
0: Yo aquí perdí mucho el amor por la comida. Me dio más por cuidarme tal vez, como por verme un poco más, también menos niña, porque es verdad que, bueno, los que habéis visto en la cámara, tengo mucha pinta de niña, adolescente muchas veces sin querer. Entonces también quería parecer más adulta porque si no es que nunca iba a crecer profesionalmente. Y es una cosa que de verdad me genera mucho estrés, todo el mundo lo sabe, tú lo sabes, mis padres lo saben, todo YouTube, sígueme. Por favor,
1: Sígueme para más
0: comenta
1: consejos.
0: si me para más consejos. Lo paso realmente mal. Entonces sí me volví más vanidosa, pero perdí mucho el amor por la comida. No sé si tú has perdido algo
1: El amor por la
0: relacionado.
1: comida.
0: De sentarte y decir, ay, por favor, qué rico. Y hemos venido a, hemos ido a buenos restaurantes aquí tú y yo, que salimos mucho a comer. Pero a que tú no te pasa que no tienes la sensación de decir, Dios, qué gusto. Esto que me he comido. A mí no me pasa. O sea, está rico. Es uno.
1: De vez en cuando. De vez en cuando, cuando voy a un restaurante que estoy como ansiosa por conocer o me
0: Sí.
1: genera expectativa, como, ay, qué interesante. Pero no.
0: ¿Ves? Pero a que te falta algo.
1: Sí.
0: Lo que te digo.
1: Sí, es difícil el cambio de comida. Además, el tema de la gastronomía americana es bien diferente a la española, por ejemplo,
0: Muy.
1: y a la colombiana.
0: Para nosotros es toda una cultura, o sea, es la mesa, ponerla juntos, cocinar juntos, la sobremesa, quedarnos hablando, compartir mucho la comida, sentarnos todos a la mesa. Aquí no, aquí cada uno, en las casas americanas, cada uno come en un sitio, se van como desperdigando.
1: Ese fue como uno de los shocks que yo tuve más fuertes con mi esposo cuando
0: Sí.
1: empezamos a vivir. Él, su rutina está acostumbrado a comer 2 veces al día. En Colombia yo comía 3 veces, desayuno, almuerzo

0: cena, pero una cena liviana.
1: Sí.
0: Mi esposo come cena, almuerzo y cena.
1: Y no
0: Y muy ligero
1: desayuno.
0: el desayuno, muy ligero, un cereal, banano, un café. Pero esa rutina cambió. Y el almuerzo para mí, por ejemplo, muchos latinos creo que almuerzan así, o no sé, de pronto no, pero bueno, en Colombia es un almuerzo bien potente. Por ejemplo, arroz,
1: Ostras, arroz.
0: arroz,
1: ¡Oh!
0: lentejas,
1: Me muero.
0: proteína, o sea, carne, pollo, pescado y ensalada. También una sopa, si quieres, un jugo natural
1: ¿Todo eso para desayunar?
0: Para el almuerzo,
1: Ah, vale.
0: para el
1: Almuerzo a
0: mediodía,
1: partir. Ah, vale.
0: mediodía.
1: Vale.
0: Entonces yo cambié acá y nuestro almuerzo ahora es lunch, es huevos, tocineta,
1: Me
0: café,
1: encanta la
0: o
1: tocineta.
0: sándwich, o cosas muy livianas. Entonces ahora pues extraño mucho, por ejemplo, sentarme al almuerzo a comer arroz con frijoles, con carne.
1: Claro.
0: O sea, es totalmente una rutina diferente. Lo mismo al ir al supermercado, las cosas que compramos son diferentes. Yo creo que muchos latinos extrañan ese tipo de rutinas.
2: WKU por Lisa Autry. Un juez descalificó al alcalde de London, Randall Wattle, de la elección general de noviembre al determinar que no cumple con el requisito de residencia para ser candidato a la alcaldía. El juez Michael Caperton, del Tribunal de Circuito de Laurel, dictaminó que Wattle no es un candidato bona fide porque la ley estatal exige que un aspirante a alcalde haya vivido dentro de la ciudad al menos un año antes de la elección. Aunque Wattle posee una propiedad en London, el tribunal concluyó que en realidad vive en Keighley, una comunidad del condado de Laurel. Durante una audiencia realizada el mes pasado, vecinos declararon que nunca habían visto a Wattle ni actividad en la dirección de London. Agentes del orden también testificaron que habían brindado seguridad en la propiedad de Keighley, pero no en la de London. Además, documentos de la Secretaría de Estado de Kentucky y registros de una acción legal de American Express señalaban la dirección de Keighley como residencia de Wattle o de su esposa. El juez también inspeccionó personalmente ambas propiedades y concluyó que la casa en Keighley parecía ser la residencia principal de Wattle y su familia. Wattle argumentó que las tensiones en la ciudad impedían que su familia permaneciera de tiempo completo en London, pero el tribunal consideró esa explicación insuficiente. Con el fallo, Matt Orr será el único candidato a la alcaldía en la boleta de noviembre. Wattle dijo en redes sociales que no está de acuerdo con la decisión, pero que la acepta y que terminará su mandato. Su gestión ha estado marcada por controversias, incluyendo su destitución temporal por el Consejo Municipal y cargos por presuntas contribuciones ilegales de campaña. 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
4: La presidenta interina de Venezuela, Delcy Rodríguez, ha declarado el estado de emergencia después de que el miércoles por la noche decenas de personas murieran y más de 1,000 resultaran heridas a causa de 2 potentes terremotos cuyo epicentro se registró cerca de la capital del país, Caracas. El número de muertes asciende actualmente a 164, pero es probable que este aumente al tiempo que los equipos de rescate buscan desesperadamente sobrevivientes entre los escombros de decenas de edificios derrumbados. El primer sismo registró una magnitud de 7,2 grados en la escala de Richter, mientras que el segundo, que se produjo menos de un minuto después del primero, fue aún más potente, ya que registró una magnitud de 7,5. Estas fueron las palabras expresadas por un hombre que sobrevivió a los terremotos.
5: Afortunadamente, la familia, mi esposa, la nieta, estábamos fuera del apartamento, del edificio, y cuando llegamos nos encontramos con que estaba totalmente destruido. Afortunadamente también los vecinos pudieron salvar su vida. ¿Qué podemos decir? ¿Cuántas familias son las que han podido quedar así, edificios destruidos en Caracas? Si bien no había sucedido en tiempo, pero Caracas es una zona sísmica.
4: El Servicio Geológico de Estados Unidos advierte que existe una alta probabilidad de que el número de muertes ascienda a decenas de miles e incluso a más de 100,000. Los terremotos del miércoles se produjeron meses después de que Estados Unidos lanzara en enero una serie de ataques aéreos contra la capital Caracas y otras ciudades venezolanas. Estados Unidos llevó a cabo dichos ataques tras haber sometido durante 2 décadas a Venezuela a sanciones devastadoras que deterioraron la red eléctrica y otras infraestructuras de Caracas. 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La Casa Blanca ha pedido al Congreso estadounidense que apruebe un paquete adicional de gastos de casi 88,000 millones de dólares, la mayor parte del cual se destinará a cubrir el costo de la guerra de Estados Unidos contra Irán. Esta cifra es inferior a los 200,000 millones de dólares que el secretario de Defensa de Estados Unidos, Pete Hegseth, planeaba solicitar en marzo, pero supera con creces el ritmo del gasto militar durante el apogeo de las ocupaciones estadounidenses en Irak y Afganistán. El miércoles, el secretario de Estado de Estados Unidos, Marco Rubio, se reunió con países aliados del Golfo Pérsico en Kuwait, Bahrein y los Emiratos Árabes Unidos. Rubio dijo que las conversaciones a nivel técnico con Irán están programadas para la próxima semana en Ginebra y descartó cualquier acuerdo que permita al gobierno iraní cobrar una tarifa a las embarcaciones que naveguen por el estrecho de Hormuz.
6: No conozco ningún país del planeta que respalde el pago de peajes o tarifas por el uso de los estrechos. Eso no va a suceder. El presidente ha sido muy claro al respecto.
4: Al menos 2 personas murieron el miércoles en ataques israelíes contra el sur del Líbano, que se produjeron a pesar del nuevo alto el fuego entre Estados Unidos e Irán, el cual exige el fin de la ocupación israelí del sur del Líbano. El miércoles, Estados Unidos organizó otra ronda de conversaciones entre diplomáticos israelíes y libaneses, en la que una vez más Hezbollah no participó. En Tel Aviv, el ministro de Defensa israelí, Israel Katz, dijo que las fuerzas de defensa de Israel no se retirarán del sur del Líbano.
6: Las fuerzas de defensa de Israel están preparadas y no retrocederemos. Dijimos que en cualquier caso no nos vamos a retirar y hasta el momento esto es un logro político. Estados Unidos no ha exigido a Israel retirarse del Líbano.
4: En la franja de Gaza, un dron israelí impactó el miércoles en una tienda de campaña que albergaba a palestinos desplazados en la ciudad de Al-Mawasi, donde mató a un menor de 12 años e hirió a varias otras personas. La ofensiva se produjo un día después de que una comisión de investigación de las Naciones Unidas informara que los ataques deliberados contra menores por parte de Israel son parte del genocidio que el gobierno israelí está llevando a cabo contra la población palestina de Gaza. En los territorios ocupados de Cisjordania, las Fuerzas Armadas israelíes mataron a disparos a un hombre palestino de 29 años durante una incursión militar que llevaron a cabo en la localidad de Al-Yamun, al oeste de Jenin. Mientras tanto, el periodista palestino Mujahid Bani Mufle ha publicado unas impactantes fotos que se tomó antes y después de ser encarcelado sin cargos por Israel en virtud de la política israelí conocida como detención administrativa. Bani Mufle afirma que durante los 6 meses que estuvo bajo custodia israelí, sufrió hambre y abusos. Por otro lado, Mufle sufrió una hemorragia cerebral grave solo 2 días después de su liberación, por lo que fue necesario extirparle parte del cráneo. En un comunicado, la Sociedad de Prisioneros Palestinos afirma que Bani Mufle no es un caso aislado y que miles de personas han sido objeto de abusos sistemáticos dentro de las cárceles israelíes, incluidos actos de tortura, privación de alimentos y de tratamiento, agresiones físicas y psicológicas, además de terror psicológico continuo. En Estados Unidos, la Universidad Estatal de San José ha recibido la orden de reincorporar a Sanji Kill, una profesora titular que fue despedida por su activismo a favor del pueblo palestino. El árbitro mediador emitió la orden después de determinar que el despido de Kill fue excesivo y desproporcionado. Kill calificó el fallo como una victoria para la libertad académica en los campus y el discurso a favor del pueblo palestino. Kill fue despedida después de participar en 3 manifestaciones relacionadas con la guerra en Gaza que se llevaron a cabo en el campus de la universidad. Asimismo, Kill se desempeñaba como asesora académica de la organización Estudiantes por la Justicia en Palestina. El presidente Trump canceló abruptamente el miércoles los planes para firmar un proyecto de ley bipartidista relacionado con la vivienda, menos de 2 horas antes de la ceremonia de firma programada. En redes sociales, Trump declaró: "El evento se suspende hasta el momento en que se apruebe la tan necesaria ley Save America, que considero una emergencia nacional". La ley de salvaguarda de la elegibilidad del votante estadounidense, SAVE por sus siglas en inglés, requerirá que los votantes presenten pasaportes o certificados de nacimiento en los que figure su nombre actual para poder registrarse para votar o actualizar sus datos en los padrones electorales. Expertos en derechos electorales afirman que la medida podría privar del derecho al voto a millones de ciudadanos. Mientras tanto, Trump visitó el Capitolio de Estados Unidos para mantener una reunión a puerta cerrada con senadores republicanos, en la que los reprendió por negarse a abolir la regla de obstruccionismo legislativo para aprobar la ley Save America. Según se informa, la reunión derivó en una discusión a gritos entre Trump y el senador del estado de Luisiana, Bill Cassidy, quien votó junto con la mayoría de los demócratas y con otros 3 senadores republicanos a favor de una resolución que ordena a Trump poner fin a la guerra de Estados Unidos contra Irán. Después de la reunión, el Senado rechazó con 47 votos a favor y 50 en contra una segunda resolución de poderes de guerra casi idéntica sobre Irán, después de que el senador Cassidy cambiara su voto y el senador republicano del estado de Kentucky, Rand Paul, votara presente. Ucrania está intensificando sus ataques dentro de Rusia y atacó una importante planta de procesamiento de gas natural, una de las más grandes del mundo. Asimismo, las Fuerzas Armadas ucranianas bombardearon 2 centros clave de comunicaciones por satélite en territorio ruso. Un dron ucraniano también alcanzó un edificio de apartamentos situado en una zona de la región de Donetsk controlada por Rusia. Al menos 3 personas murieron en el ataque. Mientras tanto, un ataque de artillería ruso en la región ucraniana de Jersón mató a 2 especialistas en desactivación de minas de la organización benéfica con sede en Oslo, Norwegian People's Aid. En Moscú, el destacado político pacifista Maxim Kruglov ha sido sentenciado a 7 años de prisión. Kruglov, quien es vicepresidente del Partido Liberal Ruso Yabloko, fue declarado culpable de difundir información falsa sobre las Fuerzas Armadas rusas al publicar mensajes en Internet sobre la muerte de civiles en Ucrania. Sergei Mitrokhin, ex líder del partido Yabloko, criticó duramente la sentencia.
6: La fiscalía y los investigadores ni siquiera vacilaron al acusarlo de discrepar con el rumbo político de la dirigencia del país. Por eso ahora ha sido condenado a 7 años de prisión. ¿Qué puedo decir? Creo que esto es un regreso a los tiempos más oscuros.
4: Un tribunal de apelaciones de Estados Unidos despejó el camino para que el gobierno de Trump reanude las deportaciones masivas y aceleradas de inmigrantes sin brindar la posibilidad de comparecer ante un juez. El martes, un panel de 3 jueces del Tribunal de Apelaciones de Estados Unidos para el Circuito del Distrito de Columbia emitió una decisión dividida de 2-1 que revocó el fallo emitido por un tribunal inferior que establecía que las deportaciones aceleradas lejos de la frontera sur de Estados Unidos probablemente violan el derecho al debido proceso de los inmigrantes. Los 2 jueces que fallaron a favor del gobierno de Trump fueron designados por el mandatario estadounidense. En su constancia de disidencia, el juez de circuito Robert Wilkins escribió: "El debido proceso no espera a que se emita una orden final de deportación para ser reconocido. Mientras tanto, un juez federal del estado de California ha prohibido al gobierno de Trump realizar arrestos en los tribunales de inmigración de todo el país. El fallo también limita la cantidad de tiempo que pueden permanecer detenidas las personas arrestadas por infracciones migratorias. Esto se produce luego de un fallo emitido el mes pasado por otro juez federal que prohíbe los arrestos de inmigrantes en tribunales federales de la ciudad de Nueva York. El Pentágono ha cambiado de postura y volverá a exigir que todos los reclutas se vacunen contra la gripe. En abril, el secretario de Defensa, Pete Hegseth, estableció que la vacuna contra la gripe sería opcional, invocando la libertad religiosa y lo que llamó como autonomía médica. Sin embargo, el Pentágono restableció la obligatoriedad de vacunación después de que un brote de gripe en la base aérea Lackland afectara

0: lo próximo la actividad de los hackers, así como incrementar de forma exponencial la velocidad y la complejidad de los ciberataques. Esto se produce luego de que el gobierno de Trump ordenara a la empresa Anthropic limitar el acceso a sus modelos de inteligencia artificial Fable y Mythos, después de que estos demostraran ser muy eficaces para explotar vulnerabilidades críticas en programas informáticos. Según un informe del periódico The Economist, un agente de inteligencia artificial de Anthropic pudo penetrar en cuestión de horas en casi todos los sistemas clasificados administrados por la Agencia de Seguridad Nacional de Estados Unidos y el Comando Cibernético de Estados Unidos. En Perú, la ultraderechista Keiko Fujimori, hija del ex dictador Alberto Fujimori, parece estar a punto de convertirse en la próxima presidenta del país. Fujimori tiene una ventaja de 43.000 votos sobre el legislador de izquierda Roberto Sánchez. Las autoridades electorales de Perú afirman que solo quedan 40.000 papeletas por contar. El martes, Sánchez dijo que no reconocerá los resultados de la segunda vuelta presidencial, alegando que los votos emitidos por ciudadanos peruanos residentes en el extranjero se procesaron de manera inadecuada. Sánchez recibió más votos que Fujimori dentro de Perú, pero Fujimori ganó las elecciones porque obtuvo el 65% de los votos de los peruanos que residen fuera del país. Sánchez habló el martes en Lima.
1: Ese fraude del desarrollo tiene hoy en el jurado nacional de elecciones, ante la nulidad que hemos interpuesto el día de ayer, precisamente en parar esa ilegalidad. Si el jurado nacional de elecciones no obra conforme a ley, conforme a la transparencia, porque la transparencia que hemos solicitado del recuento de votos no lo quieren considerar. ¿Qué es orden?
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3: El Lexington Herald Leader por Adrian Paul Bryant. Lexington estudia un nuevo plan para ayudar a financiar la infraestructura necesaria en las zonas incluidas en la expansión del límite de servicios urbanos aprobada en 2023. Según estimaciones de consultores, construir toda la infraestructura requerida para apoyar nuevos desarrollos durante unos 30 años costaría poco menos de $570 millones. De ese total, más de 345 millones tendrían que ser cubiertos por desarrolladores, incluyendo caminos, aceras, alcantarillado y sistemas de manejo de aguas pluviales. El plan, aprobado por el Comité de Presupuesto, Finanzas y Desarrollo Económico del Consejo, busca aliviar la carga inicial para quienes construyen primero. Bajo la propuesta, cada desarrollador tendría que pagar por adelantado la infraestructura necesaria para su proyecto, pero podría recuperar parte de ese dinero con el tiempo. La ciudad identificaría a propietarios cercanos que se beneficien de esas obras y, cuando decidan desarrollar en sus terrenos, deberán pagar una tarifa de privilegio. Ese dinero serviría para reembolsar al desarrollador que construyó primero la infraestructura compartida. La tarifa incluiría intereses, con el objetivo de incentivar que los dueños de terrenos se desarrollen pronto y no esperen años. Sin embargo, el sistema tendría un límite de 20 años. Después de ese periodo, un propietario ya no tendría que pagar esa tarifa aunque use la infraestructura existente. El vicealcalde Dan Wu expresó preocupación de que algunos propietarios puedan quedarse con terrenos sin desarrollar, como ocurrió tras la expansión urbana de 1996. El Consejo retomará el plan en su sesión de trabajo el 25 de agosto, aunque podría convocar una reunión especial antes para discutir posibles cambios.
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1: Este es el noticiero diario del Public News Service del 26 de junio de 2026. Cuenta con reportajes de Mike Clifford, Mike Moen, Catherine Carley, Daniel Smith, Isabel Charley y Crystal Blair. En dos decisiones profundamente divididas emitidas el jueves, la Corte Suprema permitió que avanzara la agresiva ofensiva migratoria del presidente Trump, autorizando a su administración a expulsar del país a cientos de miles de migrantes y a rechazar a otros en la frontera sur. Líderes de derechos civiles están condenando el fallo que allana el camino para que la administración Trump ponga fin al estatus de protección temporal conocido como TPS para personas de Haití y Siria que consideran inseguro regresar a sus países de origen. Expertos legales dicen que el resultado del jueves básicamente significa que los tribunales no pueden intervenir cuando el gobierno federal pone fin a una designación específica de TPS, incluso si esa decisión genera cuestionamientos. Edward Ahmed Mitchell, del Consejo de Relaciones Estadounidenses Islámicas, o CAIR, dice que están profundamente decepcionados por el resultado impulsado por la mayoría conservadora de la Corte. Cito: "Poner fin a estas protecciones para cientos de miles de sirios y haitianos separará familias, afectará lugares de trabajo y pondrá a personas vulnerables en riesgo de sufrir daños." Fin de la cita. A lo largo de distintas administraciones, estas designaciones de TPS habían sido extendidas varias veces. El año pasado, la entonces secretaria de Seguridad Nacional, Kristi Noem, afirmó que había suficientes mejoras como para que estas personas regresaran a sus países. El grupo CAIR critica a los jueces conservadores de la Corte por no concluir que estas terminaciones del TPS estuvieran motivadas por razones raciales. El juez Samuel Alito reconoció el lenguaje incendiario usado por el presidente Donald Trump y otros miembros de su administración, pero dijo que no había nada abiertamente racial. Mientras tanto, una nueva investigación muestra que las leyes de objeción de conciencia dirigidas contra minorías sexuales en estados como Ohio están provocando tasas más bajas de pruebas de VIH. Al menos 11 estados permiten actualmente que proveedores médicos, incluidos doctores y farmacéuticos, nieguen atención a pacientes basándose en sus creencias religiosas. Nathaniel Tran es profesor asistente en la Escuela de Salud Pública de la Universidad de Illinois, Chicago. Él dice que los adultos jóvenes no pueden acceder al medicamento altamente efectivo para prevenir el VIH, conocido como PrEP, sin hacerse primero esa prueba. Cito: "Quizás algunas personas le dicen al proveedor: hola, me gustaría empezar a tomar este medicamento. Y el proveedor podría responder: no me siento realmente cómodo con eso. No sé mucho sobre eso. Creo que deberías ir a otro lugar para eso. Esa no es realmente mi especialidad." Fin de la cita. Actualmente, uno de cada cinco estadounidenses LGBTQ+ vive en un estado donde un proveedor puede negarse a brindar la atención médica. Tran dice que los adultos queer en esas zonas tienen un 28% menos de probabilidades de reportar haberse hecho una prueba de VIH por primera vez en comparación con personas similares que viven en estados sin esas restricciones. Mañana se conmemora el Día Nacional de la Prueba del VIH. Departamento de Salud Pública y varias organizaciones comunitarias en todo el país están ofreciendo pruebas gratuitas y confidenciales. Tran anima a las personas LGBTQ+ a conocer su estado serológico y a encontrar proveedores de salud afirmativos para ayudar a reducir el daño médico. Y legisladores de Pensilvania enfrentan el martes una fecha límite para aprobar el presupuesto estatal, y defensores de la vivienda planean manifestarse el lunes en Harrisburg para impulsar una serie de proyectos de ley destinados a hacer que la vivienda sea más segura y asequible. El grupo dice que la legislación ampliaría el acceso a la vivienda, evitaría desplazamientos y protegería a residentes en todo el estado. Pensilvania tiene apenas 39 unidades de alquiler asequibles y disponibles por cada 100 hogares de ingresos extremadamente bajos. Eden Tinkleman, de Pennsylvania Stands Up, dice que los constituyentes planean reunirse frente a la Cámara del Senado para asegurarse de que sus preocupaciones sean escuchadas. Ella dice que una prioridad clave es el proyecto de ley del Senado 643. Cito: "Si tienes delitos menores, como delitos menores relacionados con drogas, o simplemente cosas no violentas, no deberías ser discriminado para conseguir vivienda, particularmente en el contexto de alquiler." Fin de la cita. Tim Coleman señala que el grupo también espera reunirse con el senador Marty Flynn, del condado de Lackawanna, después de que una reunión previamente programada fuera cancelada. Y algunos vecindarios de Oregon serán más amigables para las personas mayores este año, gracias a fondos de las subvenciones Community Challenge de AARP Oregon. 13 beneficiarios recibirán hasta $15,000 cada uno para proyectos que beneficien a todos los residentes, especialmente a los adultos mayores. En Klamath Falls se instalará un sendero accesible bajo la Ley para Estadounidenses con Discapacidades, ADA, y letreros iluminados cerca del centro para personas mayores. Teresa Edwards, quien trabaja en el centro, dice que las mejoras harán que sea más seguro y fácil para los adultos mayores mantenerse activos, lo que puede mejorar la esperanza de vida y la salud mental. Cito, les encanta caminar con sus amigos, tener una comunidad. Se reúnen aquí todos los días y ahora están caminando adentro porque parte del sendero no es accesible. Esto simplemente mejora su bienestar general porque mantenerse activo es literalmente la clave de la vida. Fin de la cita. Edwards dice que el sendero también estará abierto al público, creando más oportunidades de conexión con otros residentes. Finalmente, en Michigan, el público tiene solo unos días más para comentar sobre un permiso propuesto de aguas residuales para el túnel de la línea 5 de Enbridge. El permiso es el paso más reciente en un debate de varios años sobre el envejecido oleoducto y el riesgo de un derrame de petróleo. Grupos ambientalistas están pidiendo a los reguladores que examinen cuidadosamente la cantidad de aguas residuales tratadas que podrían descargarse, que podrían contener, y la propuesta de Enbridge de usar inteligencia artificial para monitorear el túnel. Enbridge dice que el proyecto agregaría nuevas capas de protección ambiental y que las aguas residuales serían tratadas para cumplir con los requisitos estatales. Pero Ashley Rosinski, del Groundwork Center for Resilient Communities, dice que le preocupa que el permiso propuesto permite descargar cerca de 7 millones de galones de aguas residuales industriales tratadas cada día en el estrecho de Mackinac. Cito, habría 5 millones provenientes del desagüe sur, 1 millón del norte y casi otro millón en aguas de pruebas hidrostáticas. Además de eso, también hay aguas pluviales no cuantificadas. Fin de la cita. Puede encontrar más información en publicnewsservice.org.
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1: De El Lexington Herald Theater por Valerie Honeycutt Spears y Beth Musgrave. El superintendente de las escuelas públicas del condado de Fayette, Demetrius Liggins, presentó una queja formal ante la Oficina de Responsabilidad Educativa de Kentucky, alegando represalias y denunciando que la Junta de Educación invirtió los roles en la controversia sobre su empleo. Liggins lleva cerca de 2 semanas en licencia administrativa pagada, luego de confusión sobre si iba a renunciar. El distrito atraviesa además una crisis financiera, tras reconocer que sus cuentas habrían sido reportadas incorrectamente desde al menos 2008 y que tiene menos fondos de los que se creía. Liggins sostiene que él fue quien alertó sobre posibles problemas, incluyendo preocupaciones sobre si la representante estatal Adriel Camwell podría cumplir sus labores como asistente administrativa de FCPS mientras ejercía funciones legislativas. Según la queja, poco después de que planteara esas inquietudes, la abogada de Camwell contactó al distrito. Liggins pide que se investigue el caso, que FCPS se abstenga de tomar más medidas adversas y que se suspenda o limite la investigación externa sobre su empleo. La controversia también incluye una denuncia de Camwell, quien dijo que Liggins deslizó bajo la puerta de su oficina una nota que parecía amenazar con acciones legales por críticas a su liderazgo. Liggins niega haber escrito ese correo o haber dejado ese documento. La firma legal mencionada en el mensaje también negó haberlo enviado o representar a Liggins. La Junta Escolar afirmó que no revertirá su decisión y que seguirá actuando conforme a la ley, enfocada en la estabilidad del distrito. El caso continúa bajo investigación.
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4: Asegúrense, por favor, que de gritar gol en este mundial, además de hacer el ejercicio constante. Hay muchas cosas y lesiones que nosotros podemos prevenir al momento que nosotros estamos haciendo ejercicio. Si nosotros nada más hacemos ejercicio el fin de semana, sábado y domingo, y lo hacemos intenso, es una receta completa para que podamos desgastar nuestras rodillas y nuestro cuerpo y esos músculos.
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0: solo. Sentado en su silla estaba a tomar la dirección, y cuando más alto estaba, su papá le preguntó: ¡Hey, Domón, bajes o no!
1: No, no y no.

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1: Y ahora nos vamos al Mundial, porque la jornada de ayer dejó goles, sorpresas y resultados que empiezan a mover fuerte el tablero de la fase de grupos. En el grupo E, Ecuador dio uno de los golpes del día al vencer 2-1 a Alemania. Un triunfo enorme para la Tri, que le permite soñar en grande y deja a los alemanes con más preguntas que respuestas. En el otro partido del grupo, Costa de Marfil hizo su trabajo y superó 2-0 a Curazao, manteniéndose con vida y metiendo presión en la pelea por la clasificación. En el grupo F, Países Bajos volvió a mostrar autoridad. La Naranja derrotó 3-1 a Túnez y cerró una presentación sólida con buen fútbol y con tendencia en ataque. Mientras tanto, Japón y Suecia empataron 1-1 en un partido muy disputado, de esos donde cada pelota parecía pesar el doble. Y en el grupo D, Estados Unidos cayó 3-2 ante Turquía en un partidazo lleno de emociones. Fue una derrota dolorosa para el equipo anfitrión, aunque no le quitó el primer lugar del grupo. En el otro duelo, Paraguay y Australia igualaron sin goles. Un resultado cerrado, tenso y con sabor distinto para cada selección. Australia se acomoda como segundo, mientras Paraguay queda pendiente de otros resultados para saber si avanza entre los mejores terceros. Y atención, porque hoy sigue la acción mundialista con partidos decisivos. A las 3 de la tarde, Noruega se enfrenta a Francia en un duelo clave del grupo I. A la misma hora, Senegal choca contra Irak, también con mucho en juego. Más tarde, a las 8 de la noche, Uruguay se mide ante España en uno de los partidos más atractivos del día, mientras Cabo Verde enfrenta a Arabia Saudita. Y para cerrar la jornada, a las 11 de la noche, Nueva Zelanda juega contra Bélgica y Egipto se enfrenta a Irán. La fase de grupos entra en su momento más caliente. Cada gol puede cambiar una tabla, cada punto puede valer una clasificación y cada error puede costar el sueño mundialista.
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3: 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Hola, soy Paula Andalo de KFF Health News. Los terapeutas ofrecen criterios para evaluar comportamientos preocupantes. Observa si tu hijo se niega a hacer cosas que antes le gustaban, por ejemplo, jugar en el parque, o llora siempre que va a la escuela. Una alerta que estas conductas estén afectando su vida diaria. Más en kffhealthnews.org.
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1: De El Lexington Herald Theater por Valerie Huntington Spears y Beth Musgrave. El superintendente de las escuelas públicas del condado de Fayette, Demetrius Liggins, presentó una queja formal ante la Oficina de Responsabilidad Educativa de Kentucky, alegando represalias y denunciando que la Junta de Educación invirtió los roles en la controversia sobre su empleo. Liggins lleva cerca de 2 semanas en licencia administrativa pagada, luego de confusión sobre si iba a renunciar. El distrito atraviesa además una crisis financiera, tras reconocer que sus cuentas habrían sido reportadas incorrectamente desde al menos 2008 y que tiene menos fondos de los que se creía. Liggins sostiene que él fue quien alertó sobre posibles problemas, incluyendo preocupaciones sobre si la representante estatal Adriel Camwell podría cumplir sus labores como asistente administrativa de FCPS mientras ejercía funciones legislativas. Según la queja, poco después de que planteara esas inquietudes, la abogada de Camwell contactó al distrito. Liggins pide que se investigue el caso, que FCPS se abstenga de tomar más medidas adversas y que se suspenda o limite la investigación externa sobre su empleo. La controversia también incluye una denuncia de Camwell, quien dijo que Liggins deslizó bajo la puerta de su oficina una nota que parecía amenazar con acciones legales por críticas a su liderazgo. Liggins niega haber escrito ese correo o haber dejado ese documento. La firma legal mencionada en el mensaje también negó haberlo enviado o representar a Liggins. La Junta Escolar afirmó que no revertirá su decisión y que seguirá actuando conforme a la ley, enfocada en la estabilidad del distrito. El caso continúa bajo investigación.
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1: PWKU por Shepard Snyder. El condado de Woodford avanza con medidas para impedir la construcción y operación de centros de datos en áreas no incorporadas, en momentos en que desarrolladores de este tipo de proyectos observan distintas zonas de Kentucky. El martes, la Corte Fiscal del condado votó de manera unánime para pedirle al abogado del condado que redacte una ordenanza que bloquearía este tipo de desarrollos. Además, aprobó una moción para que la Comisión de Planificación revise sus normas de zonificación y uso de suelo. Aunque por ahora no hay proyectos de centros de datos anunciados públicamente para Woodford County, funcionarios locales dicen que quieren actuar de forma preventiva. El magistrado Lyles Taylor, quien presentó las mociones, afirmó que comunidades como Midway buscan proteger su calidad de vida y cuidar cómo se usa la tierra. El condado trabaja en el borrador junto con la ciudad de Midway. Su alcalde, Grayson Vandergrift, dijo estar preocupado por el alto consumo de energía de los grandes centros de datos, especialmente porque Midway cuenta con infraestructura eléctrica de alto voltaje en su parque industrial. El juez ejecutivo James Kay también defendió la medida, señalando que el condado necesita empleos, pero no a costa de desarrollar tierras agrícolas. Según Kay, hay oportunidades industriales que no requieren sacrificar terrenos de cultivo, mientras centros de datos y proyectos de almacenamiento de baterías evalúan comunidades del centro de Kentucky. La Corte Fiscal revisará la ordenanza en su reunión del 14 de julio. La medida llega después de que Versailles aprobara una moratoria para centros de datos hasta el 31 de diciembre, siguiendo un modelo similar al adoptado recientemente por Lexington. Empresas de centros de datos también han considerado proyectos en los condados de Fayette, Boyd, Mercer y Mason.
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5: Quiero contarle, mi hermano, un pedacito de la historia negra, de la historia nuestra, caballero, y dice así.

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3: 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El informativo de Guerra y Paz con Amy Goodman.
4: La presidenta interina de Venezuela, Delcy Rodríguez, ha declarado el estado de emergencia después de que el miércoles por la noche decenas de personas murieran y más de 1,000 resultaran heridas a causa de 2 potentes terremotos cuyo epicentro se registró cerca de la capital del país, Caracas. El número de muertes asciende actualmente a 164, pero es probable que este aumente al tiempo que los equipos de rescate buscan desesperadamente sobrevivientes entre los escombros de decenas de edificios derrumbados. El primer sismo registró una magnitud de 7,2 grados en la escala de Richter, mientras que el segundo, que se produjo menos de un minuto después del primero, fue aún más potente, ya que registró una magnitud de 7,5. Estas fueron las palabras expresadas por un hombre que sobrevivió a los terremotos.
5: Afortunadamente, la familia, mi esposa, la nieta, estábamos fuera del apartamento, del edificio, y cuando llegamos nos encontramos con que estaba totalmente destruido. Afortunadamente también los vecinos pudieron salvar su vida. ¿Qué podemos decir? ¿Cuántas familias son las que han podido quedar así, edificios destruidos en Caracas? Si bien no había sucedido en tiempo, pero Caracas es una zona sísmica.
4: El Servicio Geológico de Estados Unidos advierte que existe una alta probabilidad de que el número de muertes ascienda a decenas de miles e incluso a más de 100,000. Los terremotos del miércoles se produjeron meses después de que Estados Unidos lanzara en enero una serie de ataques aéreos contra la capital Caracas y otras ciudades venezolanas. Estados Unidos llevó a cabo dichos ataques tras haber sometido durante 2 décadas a Venezuela a sanciones devastadoras que deterioraron la red eléctrica y otras infraestructuras de Caracas. Para más información sobre este tema, visite nuestro sitio web democracynow.org/es. La Casa Blanca ha pedido al Congreso estadounidense que apruebe un paquete adicional de gastos de casi 88,000 millones de dólares, la mayor parte del cual se destinará a cubrir el costo de la guerra de Estados Unidos contra Irán. Esta cifra es inferior a los 200,000 millones de dólares que el secretario de Defensa de Estados Unidos, Pete Hegseth, planeaba solicitar en marzo, pero supera con creces el ritmo del gasto militar durante el apogeo de las ocupaciones estadounidenses en Irak y Afganistán. El miércoles, el secretario de Estado de Estados Unidos, Marco Rubio, se reunió con países aliados del Golfo Pérsico en Kuwait, Bahrein y los Emiratos Árabes Unidos. Rubio dijo que las conversaciones a nivel técnico con Irán están programadas para la próxima semana en Ginebra y descartó cualquier acuerdo que permita al gobierno iraní cobrar una tarifa a las embarcaciones que naveguen por el Estrecho de Hormuz.
6: No conozco ningún país del planeta que respalde el pago de peajes o tarifas por el uso de los estrechos. Eso no va a suceder. El presidente ha sido muy claro al respecto.
4: Al menos 2 personas murieron el miércoles en ataques israelíes contra el sur del Líbano, que se produjeron a pesar del nuevo alto el fuego entre Estados Unidos e Irán, el cual exige el fin de la ocupación israelí del sur del Líbano. El miércoles, Estados Unidos organizó otra ronda de conversaciones entre diplomáticos israelíes y libaneses, en la que una vez más Hezbollah no participó. En Tel Aviv, el ministro de Defensa israelí, Israel Katz, dijo que las fuerzas de defensa de Israel no se retirarán del sur del Líbano.
6: Las fuerzas de defensa de Israel están preparadas y no retrocederemos. Dijimos que, en cualquier caso, no nos vamos a retirar, y hasta el momento, esto es un logro político. Estados Unidos no ha exigido a Israel retirarse del Líbano.
4: En la franja de Gaza, un dron israelí impactó el miércoles en una tienda de campaña que albergaba a palestinos desplazados en la ciudad de Al-Mawasi, donde mató a un menor de 12 años e hirió a varias otras personas. La ofensiva se produjo un día después de que una comisión de investigación de las Naciones Unidas informara que los ataques deliberados contra menores por parte de Israel son parte del genocidio que el gobierno israelí está llevando a cabo contra la población palestina de Gaza. En los territorios ocupados de Cisjordania, las Fuerzas Armadas israelíes mataron a disparos a un hombre palestino de 29 años durante una incursión militar que llevaron a cabo en la localidad de Al-Yamun, al oeste de Jenin. Mientras tanto, el periodista palestino Mujahid Bani Mufle ha publicado unas impactantes fotos que se tomó antes y después de ser encarcelado sin cargos por Israel en virtud de la política israelí conocida como detención administrativa. Bani Mufle afirma que durante los 6 meses que estuvo bajo custodia israelí, sufrió hambre y abusos. Por otro lado, Mufle sufrió una hemorragia cerebral grave solo 2 días después de su liberación, por lo que fue necesario extirparle parte del cráneo. En un comunicado, la Sociedad de Prisioneros Palestinos afirma que Bani Mufle no es un caso aislado y que miles de personas han sido objeto de abusos sistemáticos dentro de las cárceles israelíes, incluidos actos de tortura, privación de alimentos y de tratamiento, agresiones físicas y psicológicas, además de terror psicológico continuo. En Estados Unidos, la Universidad Estatal de San José ha recibido la orden de reincorporar a Sanji Kill, una profesora titular que fue despedida por su activismo a favor del pueblo palestino. El árbitro mediador emitió la orden después de determinar que el despido de Kill fue excesivo y desproporcionado. Kill calificó el fallo como una victoria para la libertad académica en los campus y el discurso a favor del pueblo palestino. Kill fue despedida después de participar en 3 manifestaciones relacionadas con la guerra en Gaza que se llevaron a cabo en el campus de la universidad. Asimismo, Kill se desempeñaba como asesora académica de la organización Estudiantes por la Justicia en Palestina. El presidente Trump canceló abruptamente el miércoles los planes para firmar un proyecto de ley bipartidista relacionado con la vivienda, menos de 2 horas antes de la ceremonia de firma programada. En redes sociales, Trump declaró: "El evento se suspende hasta el momento en que se apruebe la tan necesaria ley Save America, que considero una emergencia nacional". La ley de salvaguarda de la elegibilidad del votante estadounidense, SAVE por sus siglas en inglés, requerirá que los votantes presenten pasaportes o certificados de nacimiento en los que figure su nombre actual para poder registrarse para votar o actualizar sus datos en los padrones electorales. Expertos en derechos electorales afirman que la medida podría privar del derecho al voto a millones de ciudadanos. Mientras tanto, Trump visitó el Capitolio de Estados Unidos para mantener una reunión a puerta cerrada con senadores republicanos, en la que los reprendió por negarse a abolir la regla de obstruccionismo legislativo para aprobar la ley Save America. Según se informa, la reunión derivó en una discusión a gritos entre Trump y el senador del estado de Luisiana, Bill Cassidy, quien votó junto con la mayoría de los demócratas y con otros 3 senadores republicanos a favor de una resolución que ordena a Trump poner fin a la guerra de Estados Unidos contra Irán. Después de la reunión, el Senado rechazó con 47 votos a favor y 50 en contra una segunda resolución de poderes de guerra casi idéntica sobre Irán, después de que el senador Cassidy cambiara su voto y el senador republicano del estado de Kentucky, Rand Paul, votara presente. Ucrania está intensificando sus ataques dentro de Rusia y atacó una importante planta de procesamiento de gas natural, una de las más grandes del mundo. Asimismo, las Fuerzas Armadas ucranianas bombardearon 2 centros clave de comunicaciones por satélite en territorio ruso. Un dron ucraniano también alcanzó un edificio de apartamentos situado en una zona de la región de Donetsk controlada por Rusia. Al menos 3 personas murieron en el ataque. Mientras tanto, un ataque de artillería ruso en la región ucraniana de Jersón mató a 2 especialistas en desactivación de minas de la organización benéfica con sede en Oslo, Norwegian People's Aid. En Moscú, el destacado político pacifista Maxim Kruglov ha sido sentenciado a 7 años de prisión. Kruglov, quien es vicepresidente del Partido Liberal Ruso Yabloko, fue declarado culpable de difundir información falsa sobre las Fuerzas Armadas rusas al publicar mensajes en Internet sobre la muerte de civiles en Ucrania. Sergei Mitrokin, ex líder del partido Yabloko, criticó duramente la sentencia.
6: La fiscalía y los investigadores ni siquiera vacilaron al acusarlo de discrepar con el rumbo político de la dirigencia del país. Por eso ahora ha sido condenado a 7 años de prisión. ¿Qué puedo decir? Creo que esto es un regreso a los tiempos más oscuros.
4: Un tribunal de apelaciones de Estados Unidos despejó el camino para que el gobierno de Trump reanude las deportaciones masivas y aceleradas de inmigrantes sin brindar la posibilidad de comparecer ante un juez. El martes, un panel de 3 jueces del Tribunal de Apelaciones de Estados Unidos para el Circuito del Distrito de Columbia emitió una decisión dividida, de 2-1, que revocó el fallo emitido por un tribunal inferior que establecía que las deportaciones aceleradas lejos de la frontera sur de Estados Unidos probablemente violan el derecho al debido proceso de los inmigrantes. Los 2 jueces que fallaron a favor del gobierno de Trump fueron designados por el mandatario estadounidense. En su constancia de disidencia, el juez de circuito Robert Wilkins escribió: "El debido proceso no espera a que se emita una orden final de deportación para ser reconocido. Mientras tanto, un juez federal del estado de California ha prohibido al gobierno de Trump realizar arrestos en los tribunales de inmigración de todo el país. El fallo también limita la cantidad de tiempo que pueden permanecer detenidas las personas arrestadas por infracciones migratorias. Esto se produce luego de un fallo emitido el mes pasado por otro juez federal que prohíbe los arrestos de inmigrantes en tribunales federales de la ciudad de Nueva York. El Pentágono ha cambiado de postura y volverá a exigir que todos los reclutas se vacunen contra la gripe. En abril, el secretario de Defensa, Pete Hegseth, estableció que la vacuna contra la gripe sería opcional, invocando la libertad religiosa y lo que llamó como autonomía médica. Sin embargo, el Pentágono restableció la obligatoriedad de vacunación después de que un brote de gripe en la base aérea Lackland afectara a casi 300 personas. Una fuente le dijo a la agencia de noticias Associated Press que solo el 40% de los nuevos reclutas optaron por recibir la vacuna contra la gripe después de que Hegseth la convirtiera en opcional. La alianza de inteligencia, conocida como Cinco Ojos, advierte que nuevos y potentes modelos de inteligencia artificial están adquiriendo rápidamente la capacidad de lanzar ciberataques devastadores contra gobiernos y empresas. En una inusual declaración conjunta, funcionarios de inteligencia de Estados Unidos, el Reino Unido, Australia, Nueva Zelanda y Canadá advierten que los modelos de inteligencia artificial generativa podrían facilitar en un futuro próximo la actividad de los hackers, así como incrementar de forma exponencial la velocidad y la complejidad de los ciberataques. Esto se produce luego de que el gobierno de Trump ordenara a la empresa Anthropic limitar el acceso a sus modelos de inteligencia artificial Fable y Mythos, después de que estos demostraran ser muy eficaces para explotar vulnerabilidades críticas en programas informáticos. Según un informe del periódico The Economist, un agente de inteligencia artificial de Anthropic pudo penetrar en cuestión de horas en casi todos los sistemas clasificados administrados por la Agencia de Seguridad Nacional de Estados Unidos y el Comando Cibernético de Estados Unidos. En Perú, la ultraderechista Keiko Fujimori, hija del ex dictador Alberto Fujimori, parece estar a punto de convertirse en la próxima presidenta del país. Fujimori tiene una ventaja de 43.000 votos sobre el legislador de izquierda Roberto Sánchez. Las autoridades electorales de Perú afirman que solo quedan 40.000 papeletas por contar. El martes, Sánchez dijo que no reconocerá los resultados de la segunda vuelta presidencial, alegando que los votos emitidos por ciudadanos peruanos residentes en el extranjero se procesaron de manera inadecuada. Sánchez recibió más votos que Fujimori dentro de Perú, pero Fujimori ganó las elecciones porque obtuvo el 65% de los votos de los peruanos que residen fuera del país. Sánchez habló el martes en Lima.
7: Este fraude del desarrollo tiene hoy en el Jurado Nacional de Elecciones, ante la nulidad que hemos interpuesto el día de ayer, precisamente en parar esa ilegalidad. Si el Jurado Nacional de Elecciones no obra conforme a ley, conforme a la transparencia, porque la transparencia que hemos solicitado del recuento de votos no lo quieren considerar. ¿Qué es orden?
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9: WKU por Silvia Goodman. El gobernador de Kentucky, Andy Beshear, anunció que encontró fondos alternativos para mantener los servicios de la Lee Specialty Clinic, una clínica estatal que atiende a más de 1,000 personas con

0: General que apruebe más fondos cuando regrese a sesión en enero. La representante demócrata Lindsey Burke, de Lexington, se respaldó la decisión y dijo que las necesidades de las personas con discapacidades y sus familias deben estar por encima de proyectos de construcción. Sin embargo, líderes republicanos criticaron al gobernador. El presidente de la Cámara Estatal, David Osborne, dijo que la crisis fue innecesaria y acusó a Beshear de crear incertidumbre para luego presentarse como quien resolvía el problema. El anuncio se produjo después de que cientos de personas llenaran las salas de comité en Frankfurt para pedir una solución. Pacientes, cuidadores y médicos advirtieron que no existe otro proveedor en Kentucky capaz de ofrecer el mismo nivel de atención especializada a esta población vulnerable y médicamente compleja. Beshear defendió su manejo del caso y aseguró que su administración intentó evitar el daño causado por lo que considera insuficiencias en el presupuesto aprobado por la legislatura.
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1: Este es el noticiero diario del Public News Service del 26 de junio de 2026. Cuenta con reportajes de Mike Clifford, Mike Moen, Catherine Carley, Daniel Smith, Isabel Charley y Crystal Blair. En dos decisiones profundamente divididas emitidas el jueves, la Corte Suprema permitió que avanzara la agresiva ofensiva migratoria del presidente Trump, autorizando a su administración a expulsar del país a cientos de miles de migrantes y a rechazar a otros en la frontera sur. Líderes de derechos civiles están condenando el fallo que allana el camino para que la administración Trump ponga fin al estatus de protección temporal conocido como TPS para personas de Haití y Siria que consideran inseguro regresar a sus países de origen. Expertos legales dicen que el resultado del jueves básicamente significa que los tribunales no pueden intervenir cuando el gobierno federal pone fin a una designación específica de TPS, incluso si esa decisión genera cuestionamientos. Edward Ahmed Mitchell, del Consejo de Relaciones Estadounidenses Islámicas, o CAIR, dice que están profundamente decepcionados por el resultado impulsado por la mayoría conservadora de la Corte. Cito: poner fin a estas protecciones para cientos de miles de sirios y haitianos separará familias, afectará lugares de trabajo y pondrá a personas vulnerables en riesgo de sufrir daños. Fin de la cita. A lo largo de distintas administraciones, estas designaciones de TPS habían sido extendidas varias veces. El año pasado, la entonces secretaria de Seguridad Nacional, Kristi Noem, afirmó que había suficientes mejoras como para que estas personas regresaran a sus países. El grupo CAIR critica a los jueces conservadores de la Corte por no concluir que estas terminaciones del TPS estuvieron motivadas por razones raciales. El juez Samuel Alito reconoció el lenguaje incendiario usado por el presidente Donald Trump y otros miembros de su administración, pero dijo que no había nada abiertamente racial. Mientras tanto, una nueva investigación muestra que las leyes de objeción de conciencia dirigidas contra minorías sexuales en estados como Ohio están provocando tasas más bajas de pruebas de VIH. Al menos 11 estados permiten actualmente que proveedores médicos, incluidos doctores y farmacéuticos, nieguen atención a pacientes basándose en sus creencias religiosas. Nathaniel Tran es profesor asistente en la Escuela de Salud Pública de la Universidad de Illinois, Chicago. Él dice que los adultos jóvenes no pueden acceder al medicamento altamente efectivo para prevenir el VIH, conocido como PrEP, sin hacerse primero esa prueba. Cito: quizás algunas personas le dicen al proveedor: hola, me gustaría empezar a tomar este medicamento. Y el proveedor podría responder: no me siento realmente cómodo con eso. No sé mucho sobre eso. Creo que deberías ir a otro lugar para eso. Esa no es realmente mi especialidad. Fin de la cita. Actualmente, uno de cada cinco estadounidenses LGBTQ+ vive en un estado donde un proveedor puede negarse a brindar la atención médica. Tran dice que los adultos queer en esas zonas tienen un 28% menos de probabilidades de reportar haberse hecho una prueba de VIH por primera vez en comparación con personas similares que viven en estados sin esas restricciones. Mañana se conmemora el Día Nacional de la Prueba del VIH. Departamento de Salud Pública y varias organizaciones comunitarias en todo el país están ofreciendo pruebas gratuitas y confidenciales. Tran anima a las personas LGBTQ+ a conocer su estado serológico y a encontrar proveedores de salud afirmativos para ayudar a reducir el daño médico. Y legisladores de Pensilvania enfrentan el martes una fecha límite para aprobar el presupuesto estatal, y defensores de la vivienda planean manifestarse el lunes en Harrisburg para impulsar una serie de proyectos de ley destinados a hacer que la vivienda sea más segura y asequible. El grupo dice que la legislación ampliaría el acceso a la vivienda, evitaría desplazamientos y protegería a residentes en todo el estado. Pensilvania tiene apenas 39 unidades de alquiler asequibles y disponibles por cada 100 hogares de ingresos extremadamente bajos. Eden Tinkleman, de Pennsylvania Stands Up, dice que los constituyentes planean reunirse frente a la Cámara del Senado para asegurarse de que sus preocupaciones sean escuchadas. Ella dice que una prioridad clave es el proyecto de ley del Senado 643. Cito: si tienes delitos menores, como delitos menores relacionados con drogas, o simplemente cosas no violentas, no deberías ser discriminado para conseguir vivienda, particularmente en el contexto de alquiler. Fin de la cita. Tinkleman señala que el grupo también espera reunirse con el senador Marty Flynn, del condado de Lackawanna, después de que una reunión previamente programada fuera cancelada. Y algunos vecindarios de Oregon serán más amigables para las personas mayores este año, gracias a fondos de las subvenciones Community Challenge de AARP Oregon. 13 beneficiarios recibirán hasta $15,000 cada uno para proyectos que beneficien a todos los residentes, especialmente a los adultos mayores. En Klamath Falls se instalará un sendero accesible bajo la Ley para Estadounidenses con Discapacidades, ADA, y letreros iluminados cerca del centro para personas mayores. Teresa Edwards, quien trabaja en el centro, dice que las mejoras harán que sea más seguro y fácil para los adultos mayores mantenerse activos, lo que puede mejorar la esperanza de vida y la salud mental. Cito, les encanta caminar con sus amigos, tener una comunidad. Se reúnen aquí todos los días y ahora están caminando adentro porque parte del sendero no es accesible. Esto simplemente mejora su bienestar general porque mantenerse activo es literalmente la clave de la vida. Fin de la cita. Edwards dice que el sendero también estará abierto al público, creando más oportunidades de conexión con otros residentes. Finalmente, en Michigan, el público tiene solo unos días más para comentar sobre un permiso propuesto de aguas residuales para el túnel de la línea 5 de Enbridge. El permiso es el paso más reciente en un debate de varios años sobre el envejecido oleoducto y el riesgo de un derrame de petróleo. Grupos ambientalistas están pidiendo a los reguladores que examinen cuidadosamente la cantidad de aguas residuales tratadas que podrían descargarse, que podrían contener, y la propuesta de Enbridge de usar inteligencia artificial para monitorear el túnel. Enbridge dice que el proyecto agregaría nuevas capas de protección ambiental y que las aguas residuales serían tratadas para cumplir con los requisitos estatales. Pero Ashley Rosinski, del Groundwork Center for Resilient Communities, dice que le preocupa que el permiso propuesto permita descargar cerca de 7 millones de galones de aguas residuales industriales tratadas cada día en el estrecho de Mackinac. Cito, habría 5 millones provenientes del desagüe sur, 1 millón del norte y casi otro millón en aguas de pruebas hidrostáticas. Además de eso, también hay aguas pluviales no cuantificadas. Fin de la cita. Puede encontrar más información en publicviewservice.org. 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
3: ¿Cuáles son los primeros pasos que una persona debe dar si busca defender un caso de asilo? La abogada Kelly Ortega nos explica.
4: Lo más importante es tratar de aplicar a tiempo. Y cuando decimos a tiempo, decimos dentro del primer año de llegada. Muchas veces estos casos se deciden no solamente en qué conexión tiene la persona con alguna persecución en su país, sino también qué tan creíble es la declaración de esta persona.
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1: De El Lexington Herald Theater por Valerie Huntington Spears y Beth Musgrave. El superintendente de las escuelas públicas del condado de Fayette, Demetrius Liggins, presentó una queja formal ante la Oficina de Responsabilidad Educativa de Kentucky, alegando represalias y denunciando que la Junta de Educación invirtió los roles en la controversia sobre su empleo. Liggins lleva cerca de 2 semanas en licencia administrativa pagada, luego de confusión sobre si iba a renunciar. El distrito atraviesa además una crisis financiera, tras reconocer que sus cuentas habrían sido reportadas incorrectamente desde al menos 2008 y que tiene menos fondos de los que se creía. Liggins sostiene que él fue quien alertó sobre posibles problemas, incluyendo preocupaciones sobre si la representante estatal Adriel Camwell podría cumplir sus labores como asistente administrativa de FCPS mientras ejercía funciones legislativas. Según la queja, poco después de que planteara esas inquietudes, la abogada de Camwell contactó al distrito. Liggins pide que se investigue el caso, que FCPS se abstenga de tomar más medidas adversas y que se suspenda o limite la investigación externa sobre su empleo. La controversia también incluye una denuncia de Camwell, quien dijo que Liggins deslizó bajo la puerta de su oficina una nota que parecía amenazar con acciones legales por críticas a su liderazgo. Liggins niega haber escrito ese correo o haber dejado ese documento. La firma legal mencionada en el mensaje también negó haberlo enviado o representar a Liggins. La Junta Escolar afirmó que no revertirá su decisión y que seguirá actuando conforme a la ley, enfocada en la estabilidad del distrito. El caso continúa bajo investigación. El Lexington Herald Theater por Christopher Leach. Kentucky se prepara para varias rondas de lluvia intensa desde la noche del jueves hasta la mañana del domingo, lo que podría provocar inundaciones repentinas en distintas partes del estado, según el Servicio Meteorológico Nacional. Algunas tormentas del jueves por la noche podrían ser severas, con fuertes vientos y lluvias capaces de causar acumulaciones peligrosas de agua. El norte de Kentucky y los condados cercanos al sur de Indiana están bajo riesgo marginal de clima severo, el nivel más bajo de la escala del Centro de Predicción de Tormentas. Lexington queda apenas fuera de esa zona de riesgo tanto para el jueves como para el viernes. Sin embargo, la ciudad sí está incluida en una zona de riesgo leve por lluvias excesivas, junto con gran parte de Kentucky. El pronóstico indica que podrían caer entre 1 y 3 pulgadas de lluvia, con posibilidad de inundaciones repentinas, especialmente en el norte del estado. El oeste de Kentucky también enfrenta riesgo marginal de tormentas severas el viernes por la tarde y noche, con posibles vientos dañinos, inundaciones repentinas e incluso un tornado breve. Además, el Servicio Meteorológico emitió una vigilancia de inundaciones para gran parte del sur de Illinois e Indiana, incluyendo Louisville, desde la tarde del jueves hasta la noche del sábado. Lexington ya sufrió inundaciones repentinas el lunes, con varias calles anegadas y 2 rescates en aguas altas, incluido uno en el que bomberos evacuaron a 5 residentes de un complejo de apartamentos. Las autoridades piden reportar daños o inundaciones al 311. La ciudad ha recibido 7.68 pulgadas de lluvia este mes, muy por encima del promedio de junio, y ya registra su 9º junio más lluvioso en la historia. De El Lexington Herald Theater por Taylor Six. Los homicidios y otros delitos graves disminuyeron en Kentucky, según el nuevo informe Crime in Kentucky 2025 de la Policía Estatal. El reporte, publicado el jueves, detalla la incidencia delictiva por condado y compara las cifras con años anteriores. De acuerdo con los datos, la tasa de homicidios ha bajado durante los últimos 4 años. En 2025, los homicidios disminuyeron un 15.64%, con 491 casos reportados, frente a 582 en 2024. El informe también señala que los llamados delitos graves, categoría que incluye violación, tráfico de drogas, asesinato e incendios provocados, cayeron un 11.25%. Las autoridades indicaron que las tasas generales se mantuvieron estables, con descensos en homicidios, robos, delitos sexuales, secuestros, apuestas ilegales y robos a vivienda. El gobernador Andy Beshear agradeció a las fuerzas del orden y dijo que el avance refleja esfuerzos para construir comunidades más seguras. En Lexington, la tendencia también es positiva. El condado de Fayette registra una baja significativa en homicidios y la ciudad lleva 140 días sin reportar uno, según Divine Karama, director de One Lexington. Hasta ahora, Lexington ha reportado 6 homicidios este año, el último en febrero. La ciudad reportó 21 homicidios en 2025, 23 en 2024 y 24 en 2023, muy por debajo del récord de 44 en 2022. Sin embargo, el reporte también muestra aumentos preocupantes. Los casos de trata de personas subieron por segundo año consecutivo, con 70 reportes en total. Los secuestros pasaron de 1.084 casos en 2024 a 1.210 en 2025. Además, la extorsión, el chantaje, aumentaron casi el 60%, mientras que los delitos de soborno crecieron 37%. WKU por Shepard Snyder. El condado de Woodford avanza con medidas para impedir la construcción y operación de centros de datos en áreas no incorporadas, en momentos en que desarrolladores de este tipo de proyectos observan distintas zonas de Kentucky. El martes, la Corte Fiscal del Condado votó de manera unánime para pedirle al abogado del condado que redacte una ordenanza que bloquearía este tipo de desarrollos. Además, aprobó una moción para que la Comisión de Planificación revise sus normas de zonificación y uso de suelo. Aunque por ahora no hay proyectos de centros de datos anunciados públicamente para Woodford County, funcionarios locales dicen que quieren actuar de forma preventiva. El magistrado Lyles Taylor, quien presentó las mociones, afirmó que comunidades como Midway buscan proteger su calidad de vida y cuidar cómo se usa la tierra. El condado trabaja en el borrador junto con la ciudad de Midway. Su alcalde, Grayson Vandergrift, dijo estar preocupado por el alto consumo de energía de los grandes centros de datos, especialmente porque Midway cuenta con infraestructura eléctrica de alto voltaje en su parque industrial. El juez ejecutivo James Kay también defendió la medida, señalando que el condado necesita empleos, pero no a costa de desarrollar tierras agrícolas. Según Kay, hay oportunidades industriales que no requieren sacrificar terrenos de cultivo, mientras centros de datos y proyectos de almacenamiento de baterías evalúan comunidades del centro de Kentucky. La Corte Fiscal revisará la ordenanza en su reunión del 14 de julio. La medida llega después de que Versailles aprobara una moratoria para centros de datos hasta el 31 de diciembre, siguiendo un modelo similar al adoptado recientemente por Lexington. Empresas de centros de datos también han considerado proyectos en los condados de Fayette, Boyd, Mercer y Mason. WKU por Sylvia Goodman. El gobernador de Kentucky, Andy Beshear, anunció que encontró fondos alternativos para mantener los servicios de la Lee Specialty Clinic, una clínica estatal que atiende a más de 1,000 personas con discapacidades intelectuales y del desarrollo. La decisión llega apenas 2 semanas después de que su administración anunciara un recorte de 4.5 millones de dólares que habría reducido severamente los servicios ambulatorios de la clínica a partir de mediados de julio. Beshear dijo que el dinero saldrá de otra partida presupuestaria, fondos destinados a la renovación del Kentucky Capitol Annex, edificio ubicado frente al Capitolio Estatal. Según el gobernador, ese proyecto no podría comenzar durante varios años porque el Capitolio principal sigue en construcción. Beshear calificó la medida como una solución temporal y pidió a la Asamblea General que apruebe más fondos cuando regrese a sesión en enero. La representante demócrata Lindsey Burke, de Lexington, se respaldó la decisión y dijo que las necesidades de las personas con discapacidades y sus familias deben estar por encima de proyectos de construcción. Sin embargo, líderes republicanos criticaron al gobernador. El presidente de la Cámara Estatal, David Osborne, dijo que la crisis fue innecesaria y acusó a Beshear de crear incertidumbre para luego presentarse como quien resolvía el problema. El anuncio se produjo después de que cientos de personas llenaran las salas de comité en Frankfurt para pedir una solución. Pacientes, cuidadores y médicos advirtieron que no existe otro proveedor en Kentucky capaz de ofrecer el mismo nivel de atención especializada a esta población vulnerable y médicamente compleja. Beshear defendió su manejo del caso y aseguró que su administración intentó evitar el daño causado por lo que considera insuficiencias en el presupuesto aprobado por la legislatura. Ahora nos vamos al Mundial, porque la jornada de ayer dejó goles, sorpresas y resultados que empiezan a mover fuerte el tablero de la fase de grupos. En el grupo E, Ecuador dio uno de los golpes del día al vencer 2-1 a Alemania. Un triunfo enorme para la Tri que le permite soñar en grande y deja a los alemanes con más preguntas que respuestas. En el otro partido del grupo, Costa de Marfil hizo su trabajo y superó 2-0 a Curazao, manteniéndose con vida y metiendo presión en la pelea por la clasificación. En el grupo F, Países Bajos volvió a mostrar autoridad. La naranja derrotó 3-1 a Túnez y cerró una presentación sólida con buen fútbol y con tendencia en ataque. Mientras tanto, Japón y Suecia empataron 1-1 en un partido muy disputado, de esos donde cada pelota parecía pesar el doble. Y en el grupo D, Estados Unidos cayó 3-2 ante Turquía en un partidazo lleno de emociones. Fue una derrota dolorosa para el equipo anfitrión, aunque no le quitó el primer lugar del grupo. En el otro duelo, Paraguay y Australia igualaron sin goles. un resultado cerrado, tenso y con sabor distinto para cada selección. Australia se acomoda como segundo, mientras Paraguay queda pendiente de otros resultados para saber si avanza entre los mejores terceros. Y atención, porque hoy sigue la acción mundialista con partidos decisivos. A las 3 de la tarde, Noruega se enfrenta a Francia en un duelo clave del grupo I. A la misma hora, Senegal choca contra Irak, también con mucho en juego. Más tarde, a las 8 de la noche, Uruguay se mide ante España en uno de los partidos más atractivos del día, mientras Cabo Verde enfrenta a Arabia Saudita. Y para cerrar la jornada, a las 11 de la noche, Nueva Zelanda juega contra Bélgica y Egipto se enfrenta a Irán. La fase de grupos entra en su momento más caliente. Cada gol puede cambiar una tabla, cada punto puede valer una clasificación y cada error puede costar el sueño mundialista. 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De El Lexington Herald Theater por Taylor Six. Los homicidios y otros delitos graves disminuyeron en Kentucky, según el nuevo informe Crime in Kentucky 2025 de la Policía Estatal. El reporte, publicado el jueves, detalla la incidencia delictiva por condado y compara las cifras con años anteriores. De acuerdo con los datos, la tasa de homicidios ha bajado durante los últimos 4 años. En 2025, los homicidios disminuyeron un 15.64%, con 491 casos reportados, frente a 582 en 2024. El informe también señala que los llamados delitos graves, categoría que incluye violación, tráfico de drogas, asesinato e incendios provocados, cayeron un 11.25%. Las autoridades indicaron que las tasas generales se mantuvieron estables, con descensos en homicidios, robos, delitos sexuales, secuestros, apuestas ilegales y robos a vivienda. El gobernador Andy Beshear agradeció a las fuerzas del orden y dijo que el avance refleja esfuerzos para construir comunidades más seguras. En Lexington, la tendencia también es positiva. El condado de Fayette registra una baja significativa en homicidios y la ciudad lleva 140 días sin reportar uno, según Divine Karama, director de One Lexington. Hasta ahora, Lexington ha reportado 6 homicidios este año, el último en febrero. La ciudad reportó 21 homicidios de 2025, 23 en 2024 y 24 en 2023, muy por debajo del récord de 44 en 2022. Sin embargo, el reporte también muestra aumentos preocupantes. Los casos de trata de personas subieron por segundo año consecutivo, con 70 reportes en total. Los secuestros pasaron de 1.084 casos en 2024 a 1.210 en 2025. Además, la extorsión, el chantaje, aumentaron casi el 60%, mientras que los delitos de soborno crecieron 37%.
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0: De El Lexington Herald Theater por Valerie Honeycutt Spears y Beth Musgrave. El superintendente de las escuelas públicas del condado de Fayette, Demetrius Liggins, presentó una queja formal ante la Oficina de Responsabilidad Educativa de Kentucky, alegando represalias y denunciando que la Junta de Educación invirtió los roles en la controversia sobre su empleo. Liggins lleva cerca de 2 semanas en licencia administrativa pagada, luego de confusión sobre si iba a renunciar. El distrito atraviesa además una crisis financiera, tras reconocer que sus cuentas habrían sido reportadas incorrectamente desde al menos 2008 y que tiene menos fondos de los que se creía. Liggins sostiene que él fue quien alertó sobre posibles problemas, incluyendo preocupaciones sobre si la representante estatal Adriel Camwell podría cumplir sus labores como asistente administrativa de FCPS mientras ejercía funciones legislativas. Según la queja, poco después de que planteara esas inquietudes, la abogada de Camwell contactó al distrito. Liggins pide que se investigue el caso, que FCPS se abstenga de tomar más medidas adversas y que se suspenda o limite la investigación externa sobre su empleo. La controversia también incluye una denuncia de Camwell, quien dijo que Liggins deslizó bajo la puerta de su oficina una nota que parecía amenazar con acciones legales por críticas a su liderazgo. Liggins niega haber escrito ese correo o haber dejado ese documento. La firma legal mencionada en el mensaje también negó haberlo enviado o representar a Liggins. La Junta Escolar afirmó que no revertirá su decisión y que seguirá actuando conforme a la ley, enfocada en la estabilidad del distrito. El caso continúa bajo investigación. De El Lexington Herald Theater por Christopher Leach. Kentucky se prepara para varias rondas de lluvia intensa desde la noche del jueves hasta la mañana del domingo, lo que podría provocar inundaciones repentinas en distintas partes del estado, según el Servicio Meteorológico Nacional. Algunas tormentas del jueves por la noche podrían ser severas, con fuertes vientos y lluvias capaces de causar acumulaciones peligrosas de agua. El norte de Kentucky y los condados cercanos al sur de Indiana están bajo riesgo marginal de clima severo, el nivel más bajo de la escala del Centro de Predicción de Tormentas. Lexington queda apenas fuera de esa zona de riesgo tanto para el jueves como para el viernes. Sin embargo, la ciudad sí está incluida en una zona de riesgo leve por lluvias excesivas, junto con gran parte de Kentucky. El pronóstico indica que podrían caer entre 1 y 3 pulgadas de lluvia, con posibilidad de inundaciones repentinas, especialmente en el norte del estado. El oeste de Kentucky también enfrenta riesgo marginal de tormentas severas el viernes por la tarde y noche, con posibles vientos dañinos, inundaciones repentinas e incluso un tornado breve. Además, el Servicio Meteorológico emitió una vigilancia de inundaciones para gran parte del sur de Illinois e Indiana, incluyendo Louisville, desde la tarde del jueves hasta la noche del sábado. Lexington ya sufrió inundaciones repentinas el lunes, con varias calles anegadas y dos rescates en aguas altas, incluido uno en el que bomberos evacuaron a 5 residentes de un complejo de apartamentos. Las autoridades piden reportar daños o inundaciones al 311. La ciudad ha recibido 7.68 pulgadas de lluvia este mes, muy por encima del promedio de junio, y ya registra su noveno junio más lluvioso en la historia. De el Lexington Herald Leader por Taylor Six. Los homicidios y otros delitos graves disminuyeron en Kentucky, según el nuevo informe Crime in Kentucky 2025 de la Policía Estatal. El reporte, publicado el jueves, detalla la incidencia delictiva por condado y compara las cifras con años anteriores. De acuerdo con los datos, la tasa de homicidios ha bajado durante los últimos 4 años. En 2025, los homicidios disminuyeron un 15.64%, con 491 casos reportados, frente a 582 en 2024. El informe también señala que los llamados delitos graves, categoría que incluye violación, tráfico de drogas, asesinato e incendios provocados, cayeron un 11.25%. Las autoridades indicaron que las tasas generales se mantuvieron estables, con descensos en homicidios, robos, delitos sexuales, secuestros, apuestas ilegales y robos a vivienda. El gobernador Andy Beshear agradeció a las fuerzas del orden y dijo que el avance refleja esfuerzos para construir comunidades más seguras. En Lexington, la tendencia también es positiva. El condado de Fayette registra una baja significativa en homicidios y la ciudad lleva 140 días sin reportar uno, según Divine Karama, director de One Lexington. Hasta ahora, Lexington ha reportado 6 homicidios este año, el último en febrero. La ciudad reportó 21 homicidios en 2025, 23 en 2024 y 24 en 2023, muy por debajo del récord de 44 en 2022. Sin embargo, el reporte también muestra aumentos preocupantes. Los casos de trata de personas subieron por segundo año consecutivo, con 70 reportes en total. Los secuestros pasaron de 1.084 casos en 2024 a 1.210 en 2025. Además, la extorsión, el chantaje, aumentaron casi el 60%, mientras que los delitos de soborno crecieron 37%. WKU por Shepard Snyder. El condado de Woodford avanza con medidas para impedir la construcción y operación de centros de datos en áreas no incorporadas, en momentos en que desarrolladores de este tipo de proyectos observan distintas zonas de Kentucky. El martes, la Corte Fiscal del Condado votó de manera unánime para pedirle al abogado del condado que redacte una ordenanza que bloquearía este tipo de desarrollos. Además, aprobó una moción para que la Comisión de Planificación revise sus normas de zonificación y uso de suelo. Aunque por ahora no hay proyectos de centros de datos anunciados públicamente para Woodford County, funcionarios locales dicen que quieren actuar de forma preventiva. El magistrado Lyles Taylor, quien presentó las mociones, afirmó que comunidades como Midway buscan proteger su calidad de vida y cuidar cómo se usa la tierra. El condado trabaja en el borrador junto con la ciudad de Midway. Su alcalde, Grayson Vandergrift, dijo estar preocupado por el alto consumo de energía de los grandes centros de datos, especialmente porque Midway cuenta con infraestructura eléctrica de alto voltaje en su parque industrial. El juez ejecutivo James Kay también defendió la medida, señalando que el condado necesita empleos, pero no a costa de desarrollar tierras agrícolas. Según Kay, hay oportunidades industriales que no requieren sacrificar terrenos de cultivo, mientras centros de datos y proyectos de almacenamiento de baterías evalúan comunidades del centro de Kentucky. La Corte Fiscal revisará la ordenanza en su reunión del 14 de julio. La medida llega después de que Versailles aprobara una moratoria para centros de datos hasta el 31 de diciembre, siguiendo un modelo similar al adoptado recientemente por Lexington. Empresas de centros de datos también han considerado proyectos en los condados de Fayette, Boyd, Mercer y Mason. WKU por Sylvia Goodman. El gobernador de Kentucky, Andy Beshear, anunció que encontró fondos alternativos para mantener los servicios de la Lee Specialty Clinic, una clínica estatal que atiende a más de 1,000 personas con discapacidades intelectuales y del desarrollo. La decisión llega apenas 2 semanas después de que su administración anunciara un recorte de 4.5 millones de dólares que habría reducido severamente los servicios ambulatorios de la clínica a partir de mediados de julio. Beshear dijo que el dinero saldrá de otra partida presupuestaria, fondos destinados a la renovación del Kentucky Capitol Annex, edificio ubicado frente al Capitolio Estatal. Según el gobernador, ese proyecto no podría comenzar durante varios años porque el Capitolio principal sigue en construcción. Beshear calificó la medida como una solución temporal y pidió a la Asamblea General que apruebe más fondos cuando regrese a sesión en enero. La representante demócrata Lindsey Burke de Lexington. Se respaldó la decisión y dijo que las necesidades de las personas con discapacidades y sus familias deben estar por encima de proyectos de construcción. Sin embargo, líderes republicanos criticaron al gobernador. El presidente de la Cámara Estatal, David Osborne, dijo que la crisis fue innecesaria y acusó a Beshear de crear incertidumbre para luego presentarse como quien resolvía el problema. El anuncio se produjo después de que cientos de personas llenaran las salas de comité en Frankfurt para pedir una solución. Pacientes, cuidadores y médicos advirtieron que no existe otro proveedor en Kentucky capaz de ofrecer el mismo nivel de atención especializada a esta población vulnerable y médicamente compleja. Beshear defendió su manejo del caso y aseguró que su administración intentó evitar el daño causado por lo que considera insuficiencias en el presupuesto aprobado por la legislatura. Y ahora nos vamos al Mundial, porque la jornada de ayer dejó goles, sorpresas y resultados que empiezan a mover fuerte el tablero de la fase de grupos. En el grupo E, Ecuador dio uno de los golpes del día al vencer 2-1 a Alemania. Un triunfo enorme para la Tri que le permite soñar en grande y deja a los alemanes con más preguntas que respuestas. En el otro partido del grupo, Costa de Marfil hizo su trabajo y superó 2-0 a Curazao, manteniéndose con vida y metiendo presión en la pelea por la clasificación. En el grupo F, Países Bajos volvió a mostrar autoridad. La naranja derrotó 3-1 a Túnez y cerró una presentación sólida con buen fútbol y con tendencia en ataque. Mientras tanto, Japón y Suecia empataron 1-1 en un partido muy disputado, de esos donde cada pelota parecía pesar el doble. Y en el grupo D, Estados Unidos cayó 3-2 ante Turquía en un partidazo lleno de emociones. Fue una derrota dolorosa para el equipo anfitrión, aunque no le quitó el primer lugar del grupo. En el otro duelo, Paraguay y Australia igualaron sin goles. Un resultado cerrado, tenso y con sabor distinto para cada selección. Australia se acomoda como segundo, mientras Paraguay queda pendiente de otros resultados para saber si avanza entre los mejores terceros. Y atención, porque hoy sigue la acción mundialista con partidos decisivos. A las 3 de la tarde, Noruega se enfrenta a Francia en un duelo clave del grupo I. A la misma hora, Senegal choca contra Irak, también con mucho en juego. Más tarde, a las 8 de la noche, Uruguay se mide ante España en uno de los partidos más atractivos del día, mientras Cabo Verde enfrenta a Arabia Saudita. Y para cerrar la jornada, a las 11 de la noche, Nueva Zelanda juega contra Bélgica y Egipto se enfrenta a Irán. La fase de grupos entra en su momento más caliente. Cada gol puede cambiar una tabla, cada punto puede valer una clasificación y cada error puede costar el sueño mundialista. 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
1: De el Lexington Herald Theater por Taylor 6. Los homicidios y otros delitos graves disminuyeron en Kentucky según el nuevo informe Crime in Kentucky 2025 de la Policía Estatal. El reporte, publicado el jueves, detalla la incidencia delictiva por condado y compara las cifras con años anteriores. De acuerdo con los datos, la tasa de homicidios ha bajado durante los últimos 4 años. En 2025, los homicidios disminuyeron un 15.64%, con 491 casos reportados frente a 582 en 2024. El informe también señala que los llamados delitos graves, categoría que incluye violación, tráfico de drogas, asesinato e incendios provocados, cayeron un 11.25%. Las autoridades indicaron que las tasas generales se mantuvieron estables, con descensos en homicidios, robos, delitos sexuales, secuestros, apuestas ilegales y robos a vivienda. El gobernador Andy Beshear agradeció a las fuerzas del orden y dijo que el avance refleja esfuerzos para construir comunidades más seguras. En Lexington, la tendencia también es positiva. El condado de Fayette registra una baja significativa en homicidios y la ciudad lleva 140 días sin reportar uno, según Divine Karama, director de One Lexington. Hasta ahora, Lexington ha reportado 6 homicidios este año, el último en febrero. La ciudad reportó 21 homicidios de 2025, 23 en 2024 y 24 en 2023, muy por debajo del récord de 44 en 2022. Sin embargo, el reporte también muestra aumentos preocupantes. Los casos de trata de personas subieron por segundo año consecutivo, con 70 reportes en total. Los secuestros pasaron de 1.084 casos en 2024 a 1.210 en 2025. Además, la extorsión, el chantaje, aumentaron casi el 60%, mientras que los delitos de soborno crecieron 37%.
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